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2: Muy buenos días a los radioescuchas. A ver, venimos con una gran preocupación. Justamente el municipio de Santuario de Quillacas en toda esta gestión ha sufrido robos de 4 o 5 transformadores. 3 son del tema de sistemas de riego, ¿no? Entonces, y uno es del agua potable. Y este último, han sufrido el robo que es de la planta procesadora de quinoa, en este caso, ¿no? Se han sustraído todo lo que es el material eléctrico, los motores. Eso ha sido la preocupación que nosotros como autoridades y autoridades originarias se han ido organizando este día lunes 28 en patrullas comunitarias. El resultado de eso ha sido, digamos, que ayer se le ha pillado a una persona en flagrancia sustrayendo las barandas del camino, ¿no? Justamente hoy se tiene la audiencia a las 3 de la tarde, pero el juez también nos indica, ¿no?, que no podemos, digamos, acusarle del robo de los otros transformadores a la persona, porque teníamos que tener prueba. A veces, digamos, nosotros queríamos que se amplíe en caso la investigación a la persona que ha sido aprehendida, ¿no?, justamente por los comunales, no por la policía, ¿no?, porque la policía no ha cumplido su trabajo en todo este tiempo, solo se ha dedicado a hacer otras actividades, ¿no? Entonces, eso es la preocupación. Nosotros venimos a denunciar una denuncia pública de que se ha robado los transformadores, y asciende un monto más de 120 mil bolivianos el costo de estos transformadores, y es una preocupación para los productores, para la comunidad, porque es tema del agua potable, ¿no? Entonces, por eso justamente nosotros estamos yendo a la prensa a exhortar a las otras comunidades, a los otros municipios, que estén alertas, ¿no? Porque esto ha pasado en Quillacas y no pase a otros municipios también, y que estén alertas en todo esto. Sí, actualmente contamos con 4 policías que no justifica, obviamente, ¿no? Anteriormente eran 2 policías, pero ahora estamos con 4 policías, pero no están realizando el trabajo correspondiente, ¿no?
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11: El transporte pesado, estamos muy preocupados con referente a lo que está pasando en el país. Bueno, el tema combustible en alguna medida está mejorando, ya no hay colas, pero el precio también es adoblado, ¿no? Entonces muchos compañeros están surtiendo en Chile, el precio está por ahí también, ¿no? Entonces de allá vienen con tanques llenos, entonces por esa situación ya no ha disminuido notablemente lo que son las filas. Ahora, con referente al señor presidente, nosotros tenemos que decir la verdad, el sol no se puede tapar con un dedo. Es cierto de que ha tenido muchos desaciertos, seguramente sus malos asesores, para nadie es desconocido, el señor ese argentino que está detenido y muchas situaciones, ¿no? Realmente es lamentable, pero sin embargo, ¿no?

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2: Hace dos semanas ya hemos hecho nosotros la evaluación del distrito, los avances que hemos tenido con los 257 directores y directoras que cuentan nuestro distrito. Hace dos días hemos viajado a la comunidad de Totora, donde también hemos hecho un balance departamental. Consideramos que hasta la fecha el trabajo que se ha ido realizando es positivo, pero ¿quién mejor para calificar la gestión educativa si no son los padres, madres, familia, las autoridades, las instituciones que nos han visto trabajar? Consideramos que se está realizando un trabajo regular bueno y hay que seguir mejorando. Ahora,
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0: 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Ustedes se mandan a sacar un guaquito de Tascani. Ahí está, ¿qué tienen ya? Ni a que tuve una casa aquí, aquí por ahí.
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3: Estamos trabajando en ello, ¿no? Esta mañana hemos tenido ya el inicio de las capacitaciones a todas las brigadas censistas, a todos los equipos, a través de mi autoridad, somos el Comité Impulsor, en el cual vamos siempre bajo un cronograma a través del INE. Felizmente estamos ya con un buen equipo. En estos 6 días, a partir del día de hoy, van a ir capacitándose. Y bueno, ya se nos viene y estamos en manos de los brigadistas que responsablemente, bajo esa recomendación, van a ir ingresando a los diferentes distritos, comunidades, a realizar el censo. El censo es muy importante para nuestra provincia, para nuestros distritos. En base a eso, en lo posterior van a venir las políticas de desarrollo, las políticas de apoyo a las diferentes comunidades.
4: Entonces, los comunarios no tendrían que negarse de expresar cuál es la producción, qué es lo que hacen, con qué viven, tendrían que manifestar o pagar de esa manera, recibir algún apoyo o algunos proyectos.
3: Así es, ¿no? Mediante el censo, yo les pido a los hermanos comunarios, ¿no?, de mi provincia, y que también es muy importante dar el dato real de lo que tenemos en la producción que nosotros realizamos cada año, en las diferentes actividades agropecuarias, ganaderas que tenemos en nuestro sector, dar la información real. Dando la información real, que también las políticas de desarrollo van a venir enfocados de acuerdo a nuestras necesidades que nosotros mismos vamos a enfocar como comunarios. Yo les pido a los hermanos de los distritos, comunidades, dar la información real.
4: Así.
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1: Así es, mi hermano. Evidentemente, la información estadística es de suma importancia, porque mediante este tipo de herramientas, de instrumentos, lo que hace el técnico es dar su criterio técnico, emitir informes e identificar, como les decía, las potencialidades, las debilidades que se tiene en el sector agropecuario. Pero claro, esto sí también hay que ser muy claros, los posibles planes o programas o proyectos que se puedan hacer. Ellos, en sí, quienes lo van a decidir van a ser las autoridades nacionales, ¿no? Ellos lo van a tener los datos consolidados, van a sacar sus propias conclusiones, ya identificando ciertos lugares donde evidentemente existen potencialidades y debilidades para poder ya atacar a esas debilidades con proyectos, con planes, programas, y a lo posterior con proyectos. También es necesario aclarar, hace mucho, ¿por qué yo digo esto, mi hermano? Es de suma importancia, ¿por qué? Porque varios programas, planes, se han ejecutado gracias al censo agropecuario del 2013, ¿no? Tenemos entre ellos el seguro agrario, está involucrado en eso. También tenemos los programas o los planes de Misiego 1, Misiego 2, No, mi agua también tenemos, o sea, son programas que de alguna manera van enfocándose en los lugares donde evidentemente existe esa necesidad para poder a paliar o subsanar el problema que ellos tienen. De seguro en este censo agropecuario se va a identificar varias debilidades y nuestras autoridades nacionales y aquellos que se encuentran en los cargos jerárquicos, evidentemente estoy consciente de eso y de alguna manera imagino que lo van a hacer así, tomar decisiones o políticas públicas en beneficio de los productores agropecuarios, mi hermano.
2: Tal vez algo más podrías decir para la gente que nos escucha.
1: Más bien, muy agradecido, mi hermano, siempre saludar a nuestra radio, ¿no? A la radio Pío 12, que evidentemente está en todas las comunidades de nuestro departamento, nuestra región, nuestro municipio, hermano. Y también hacer llegar a toda la población de nuestro municipio, particularmente a los distritos Chulpa y Sicoya, quienes están involucrados directamente en esta actividad, mi hermano.
2: Por último, ¿cuánta gente se va a movilizar para levantar el censo?
1: Lo que se está haciendo, mi hermano, es formar brigadas. Se tiene 4 áreas censales. En cada área censal se está haciendo o se tiene un total de 4 compañeros que van a estar. 4 compañeros por cada área censal, un total de 16 compañeros que van a estar distribuidos en los diferentes sectores o áreas censales de nuestro municipio, ¿no? Y mi persona va a estar de alguna manera monitoreando qué es lo que ocurre en todas las áreas censales, juntamente o en apoyo de los compañeros, de los jefes de área, que está el licenciado Ever Mamani, está la compañera, la licenciada Catarina Montaño, ¿no? En sí el equipo va a estar conformado de 19 técnicos, mi hermano.
2: Ya, ¿Para los dos años?
1: Para los dos años, a nivel municipal. Sí. Y también es necesario aclarar que no solamente van a ser considerados ellos, ¿no? También va a ser involucrado la universidad, porque la universidad también realiza actividad agrícola o agropecuaria. No netamente, digamos, podríamos decir actividad. Ellos lo que realizan es la investigación, ¿no? Es necesario también obtener esta información para actualizar, como le decía mi estimado periodista.
2: ¿Qué tiempo será? Empezando el 4 de noviembre.
1: Así es. Empezamos el 4 de noviembre y termina el 16 de diciembre, hermano, y el tiempo es 45 días. Ya se tiene el cronograma. Puede pasar, puede haber variaciones de un día, dos días, pero eso se va a coordinar con las autoridades correspondientes de cada año, de cada cabildo, de cada comunidad, mi hermano. Sí.
2: Perfecto, ¿tu nombre?
1: José Luis Cirilo Mamani, mi hermano, y nuevamente saludar a nuestra población de Yayagua, particularmente a la Radio Pío 12, mi hermano.
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1: Buenas noches hermana y buenas noches a nuestro medio de comunicación Pío XII, que desde el principio que he tomado riendas de Fede Confort siempre ha estado, ¿no?, haciendo seguimiento al trabajo que estamos realizando. Hoy empezamos con lo que es la fiesta de la octava, ¿no? La fiesta de nuestros niños, la primera y la única a nivel del norte de Potosí. Hoy a las 4 de la tarde ha comenzado con el recibimiento de nuestros peregrinitos que han venido de distintos lugares, el Golfo, Sacamarca, el Cuartel, ¿no? El Hospital Plus de lo que es la carretera de Jaime Mendoza, niños que han venido, alrededor de 530 niños que hemos ido contabilizando en distintas delegaciones que han estado repartiéndose ellos, ¿no? Y a partir de las 5:30 ha empezado lo que es el convite con 12 fraternidades que van a ir participando el día de mañana en la entrada en honor a nuestro San Miguelito, la octava que lo llamamos.
2: ¿A qué hora va a empezar la entrada mañana?
1: Nos vamos a empezar a reunir a las 2:30 de la mañana y 3 en punto empieza de lo que es el sector de la playa del Chofer, el pasante mayor, con la delegación Fede Confol, y de ahí ya empiezan a ingresar las primeras fraternidades.
2: Qué bueno, entonces. ¿Y el día domingo qué se tiene hecho?
1: El día domingo, como siempre lo hemos dicho, esto es una festividad de fe, de religión, para podernos encontrar entre hermanos y más aún inculcar esto a nuestros niños. 10:30 de la mañana es la misa para nuestros niños de nuestras fraternidades. Posterior a esto habrá una pequeña procesión que nos indican que va a ser la calle Villazón, la Plaza Alonso de Ibáñez, calle R de Medina, calle Potosí y lo que es del ex mercado. Por ese sector estarán haciendo nuevamente el ingreso todas nuestras fraternidades. Y con eso estaríamos culminando lo que ha sido la fastuosa entrada del Arcángel San Miguel 2026.
2: Muy bien, muchísimas gracias, Edson. Actividades programados, culminando lo que es la fiesta de San Miguel en el municipio de Lucía. Edson, será hasta otro momento.
1: Será hasta otro momento y nuevamente muchas gracias a todos nuestros hermanos que han asistido. Ha habido algunas fallas, equivocaciones por el tiempo corto que hemos tenido para poder regresar. Para el año lo estaremos trabajando de la mejor manera. Muchas gracias a todos los visitantes y a Radio Pío 12.
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4: 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de tal manera que es como que yo puedo hacer con ella lo que yo quiera, no. 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

0: 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En el mes de la juventud, el Papa León invita a los jóvenes a cumplir una misión con los más olvidados y no quedarse adormecidos, sino trabajar para cambiar la realidad.
1: Queridos jóvenes, ustedes son la juventud de Cristo. Jesús no los quiere jóvenes de sillón, adormecidos o instalados en la comodidad del siempre se ha hecho así. La iglesia en Chote y Cutervo necesitan de su rebeldía santa, de su energía limpia, de sus ganas de transformar las realidades de dolor en espacios de esperanza. Sientan el llamado a ser misioneros en sus colegios, en sus universidades, en sus calles, en sus campos. Sirvan con alegría, especialmente a los más olvidados, porque ahí es donde se encuentra el rostro sufriente de Jesús.
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0: En septiembre, el Papa León XIV nos invita a rezar por el cuidado del agua.
1: En el nombre del Padre, del Hijo y del Espíritu Santo. Amén. Señor de la vida, tú nos diste el don del agua, fuente de fecundidad, frescura y esperanza. Ella calma la sed, fecunda la tierra y limpia las heridas. Damos gracias porque también ella es símbolo de tu gracia, de tu amor, que nos renueva por medio del bautismo. Hoy te pedimos que nos enseñes a custodiarla con gratitud, justicia y responsabilidad. Te pedimos perdón por haberla convertido en mercancía, olvidando que es un regalo universal, un derecho sin fronteras destinado a todos tus hijos. Vemos con dolor a tantos hermanos y hermanas que no tienen agua limpia, que caminan kilómetros para encontrarla, que enferman por su escasez. Que tu Espíritu nos transforme en peregrinos de lo esencial, capaces de vivir con sobriedad, denunciando el derroche y la contaminación, defendiendo el derecho de cada hermano y hermana a beber sin miedo, sin desigualdad. Que nuestro cuidado del agua sea signo de amor al Creador y compromiso con la vida de los más pobres, educando nuevas generaciones que valoren y protejan los recursos de la tierra. Amén.
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1: Oración por la fe.
2: Señor Jesús, tenemos fe en tu oferta de vida. Queremos cambiar para bien y ayudar a cambiar la vida de los demás basados en la fe en ti.
1: Señor, sentimos la necesidad de iluminarnos contigo y mediante la comunicación, iluminar para mejorar las condiciones de vida del pueblo en base a tus mensajes, enseñanzas y testimonios de existencia.
2: Renueva, Señor, el gusto de deleitarnos con tu palabra. Regálanos la gracia de saborearla para que se haga vida en nosotros.
1: Señor Jesús, ilumina nuestras mentes, aumenta nuestra fe, para que tus enseñanzas sigan guiando a tu pueblo y sigan llenando de amor nuestros corazones.
2: Dios Padre, ayúdanos a profesar la fe en ti para lograr una mejor vida, el desarrollo del pueblo y la participación democrática.
1: La comunicación es una oportunidad que pusiste en nuestras manos para extraer del pozo de tus mensajes el agua, sustento de nuestras vidas, sustento de nuestra fe en ti.
2: Enséñanos, Señor Jesús, a entender que la fe es decidirse por ti y estar en comunión con tu pueblo.
1: Ayúdanos a redescubrir en tu amor las enseñanzas de la Iglesia en base a tu proyecto de vida, como instrumento de apoyo para profundizar nuestra fe en ti. Amén.

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1: Oye, Checho, ¿te has fijado que cuando la plata no alcanza, uno revisa hasta su último pesito?
2: Puta, sí. Ahí recién uno se da cuenta en qué se le va la platita.
1: Exacto. El otro día estaba pensando en eso.
2: ¿En qué?
1: En la plata que se gasta con la subvención al diésel.
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11: Estamos celebrando los 800 años, que es la muerte de San Francisco. 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San Francisco ha sido un discípulo misionero de Cristo resucitado. Él ha vivido ese encuentro personal con Cristo y de ahí que él ha vivido su propia conversión para poder asumir en su vida personal las exigencias del Evangelio de Cristo y en ese encuentro juntos admirar y respetar la misma naturaleza, como decía el Papa Francisco, nuestra casa común en la cual nosotros vivimos y compartimos la existencia, teniendo en cuenta que esta casa común no me pertenece de tal manera que es como que yo puedo hacer con ella lo que yo quiera, no. Esta casa, nosotros estamos en ella para vivir, pero también con la responsabilidad de cuidarla y de protegerla de nosotros mismos, sabiendo que la tierra no es otro Dios, sino es una creación de Dios para el bien de nosotros, y reconocer aquello significa agradecer y cuidar con responsabilidad y solo por amor a nosotros.

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3: Buen día, audiencia de Radios en Acción. El saludo se extiende en todo el departamento, en el país y también fuera de nuestras fronteras.
4: Comenzamos inmediatamente con la primera información, pero no sin antes rápidamente anticiparles cómo estará el clima el fin de semana en Oruro, en Potosí y algunas otras regiones. ¿Hay alerta o no hay alerta, José?
3: Hay alerta naranja y alerta amarilla. A esta hora de la mañana tenemos una temperatura de 6 grados centígrados sobre cero, la mínima fue de 1 grado centígrado. La máxima que se prevé es de 18 grados centígrados. La velocidad del viento a esta hora es de 6 kilómetros por hora. En horas de la tarde llegará a 32 kilómetros por hora. Habrá viento en esta región del país. Hablando de ello, tenemos también, como decía hace instantes, alerta amarilla para algunos departamentos como Tarija, de la misma forma Santa Cruz, Beni, La Paz, Pando. En estos departamentos los ríos de estas regiones estarán con nivel elevado de agua hasta hoy. La misma fue desde el pasado 29 hasta hoy 3 de octubre. Otro anuncio de alerta naranja es para el departamento de Chuquisaca, Santa Cruz, de la misma forma Cochabamba y también el departamento de La Paz. De la misma manera el departamento de Beni, ríos de estos departamentos estarán con nivel elevado de agua. Completamos la fecha, es de la misma forma hasta este sábado 3. Y otro anuncio que tenemos en cuanto a alerta naranja es para los departamentos de Potosí, La Paz y Oruro. Se anuncia vientos, por ejemplo, en La Paz de 30 a 50 kilómetros por hora. En el departamento de Potosí de 40 a 70 kilómetros por hora y en nuestro departamento de 40 a 70 kilómetros por hora. Desde mañana domingo hasta el próximo martes 6 de octubre. A tomar en cuenta, habrá vientos que correrán desde 40 a 70 kilómetros por hora.
4: Tras estos datos serviciales de prevención, amigas, amigos oyentes, la primera información en el país. José Armando Urioste Vera es el nuevo fiscal general del Estado de manera interina para los próximos 90 días. La Asamblea Legislativa Plurinacional eligió a José Armando Urioste Vera como nuevo fiscal general del Estado interino después de una maratónica jornada que se extendió hasta las primeras horas de este sábado, casi hasta las 6 de la mañana. Las 5 primeras votaciones no habían logrado los 2/3 necesarios para definir al titular entre Gonzalo Flores Céspedes, Julio Ariel Coronado y William Herrera Áñez eran los candidatos. Pasadas las 6 de la mañana de hoy, la sesión se reinstaló y se propuso solo a Urioste Vera como único candidato para la votación por signo. La propuesta obtuvo los 2/3 de respaldo y fue aprobada por la Asamblea. La elección se produjo después de que Flores Céspedes y Herrera Áñez no consiguieran alcanzar la votación requerida en las anteriores rondas. Urioste Vera ejercerá el cargo de fiscal general del Estado interino durante 90 días. En ese periodo, la Asamblea Legislativa Plurinacional deberá continuar con el proceso establecido de acuerdo a ley para elegir al titular del Ministerio Público por un periodo de 6 años. Realmente fue una noche maratónica que tuvo 5 votaciones sin éxito, pues no se lograba los 2/3. En un principio los candidatos era una terna, 3, Gonzalo Flores Céspedes, Julio Ariel Coronado y William Herrera Áñez. Estamos tras un último intento de poder llegar a un consenso. Les pido un poquito de paciencia, se escuchaba decir en el pleno de la Asamblea Legislativa Plurinacional cuando el reloj marcaba las 5:26 de la mañana de hoy. Los ahí presentes estaban involucrados en una maratónica jornada que tras 5 votaciones seguía sin cumplir con la misión de llevar adelante la elección de un fiscal general del Estado de manera interina. 15 minutos luego, a las 6 de la mañana, se reinstaló, se reinició la sesión y esta vez se propuso un nuevo candidato, José Armando Urioste Viera, como único candidato para ser sometido a votación por signo. Casi de forma inmediata, por 2/3 a favor, Urioste Viera fue nombrado como el nuevo fiscal general del Estado interino. La pregunta es, ¿por qué hubo alargue? Ante la imposibilidad de lograr 2/3 por parte de alguno de los postulantes previos, Gonzalo Flores Céspedes o William Herrera, José Armando Urioste Viera ejercerá el cargo de fiscal general del Estado interino por un periodo de 90 días. Y en ese lapso de tiempo, la Asamblea Legislativa Plurinacional deberá completar los pasos que manda ahora la ley para la elección del sucesor de Roger Mariaca, que ocupará el cargo por los próximos 6 años. Sobre este último, antes de la medianoche del viernes 2 de octubre, se votó por su suspensión inmediata, producto de una jornada que inició a las 10:30 de la mañana ayer, empezando por la exposición del ministro de Gobierno Marco Antonio Oviedo sobre el operativo que derivó en la aprehensión de Mariaca, el fiscal departamental de Santa Cruz Alberto Ceballos, del fiscal superior Martín Urusta y del mayor de la policía Rubén Aparicio. Luego sobrevino la aprobación y promulgación de una ley corta que modifica el artículo 25 de la ley 260, norma que reglamenta la elección y funciones del fiscal general del Estado. El presidente de Bolivia, Rodrigo Paz, anoche promulgaba precisamente esta normativa aprobada también por la Cámara de Diputados y la Cámara de Senadores. ¿Qué decía el primer mandatario?
2: Esta es la patria que decide. Las instituciones cuando deciden, deciden a nombre de la patria. Hoy día el Parlamento decidió. Decidió sobre una verdad que Bolivia vio y que necesitaba de la decisión de sus instituciones. Esta es la patria que decide, este es el Parlamento que decide, este es el gobierno que decide. Nosotros tomamos decisiones. Junto a ustedes hemos tomado decisiones en economía, no solo con los acuerdos del Banco Mundial, CAF, BID. Hoy día se aprobó el acuerdo en la directiva del Fondo Monetario Internacional y eso es gracias al Parlamento y a su representación de la gente. A nombre de la gente se toman las decisiones conjuntamente con un ejecutivo también electo por la gente. Y eso es de felicitar. Estas son las decisiones que cambian el Estado. Estas son las decisiones que van transformando la necesidad de una Bolivia de ser más justa, más solidaria, más cercana. Lo acontecido en estos días no es fruto de un anuncio que se dio el día lunes. Es fruto de un esfuerzo de investigación y de trabajo silencioso, minucioso, como en su momento fue el caso Marcet, como en su momento fueron otros casos. Pero este contexto tiene un contexto diferente. Bolivia participa de un escudo de las Américas, el cual hoy día deja de ser la patria una isla, como fue durante 20 años para que unas cuantas autoridades hicieran lo que les diera la gana en la patria. Hoy día no solo tenemos que reconstruir una justicia, con la cual felicito a los buenos hombres y mujeres de esa justicia, porque no podemos señalarlos a todos.
4: El primer mandatario señala que Bolivia es parte del escudo de las Américas. ¿Qué es el escudo de las Américas? es una coalición política y de seguridad multinacional liderada por los Estados Unidos, establecido en marzo de este año bajo la presidencia de Donald Trump. ¿Cuál es el objetivo? Seguridad y cooperación busca coordinar esfuerzos policiales de inteligencia y de seguridad entre los países miembros para combatir el crimen organizado transnacional y las redes de narcotráfico. ¿Tiene una influencia regional? Sí. La iniciativa también apunta a frenar la inmigración ilegal, contener la expansión de la inversión china en la región y alinear posturas diplomáticas y también económicas. La alianza agrupa a varios gobiernos del hemisferio occidental, incluyendo a naciones de Sudamérica como Argentina, Chile, Ecuador y Bolivia, nuestro país, enfocándose en acciones conjuntas y presiones políticas, las cuales a menudo se respaldan con medidas como restricciones de visados del Departamento de Estado estadounidense a funcionarios acusados de corrupción o vínculos con el narcotráfico. Eso quiere decir el escudo de las Américas, y estos son los objetivos que tiene el escudo de las Américas. Muchos países no están, como Brasil o México, no forman parte de este escudo de las Américas. Y ahora vamos a conocer un poco más quién es José Armando Urioste Viera. Es licenciado en Derecho, Ciencias Jurídicas Sociales, diplomado en Derecho Civil y Educación Superior, magíster en Derecho Constitucional y Derecho Agrario. En su experiencia profesional figura que es secretario de Cámara del Tribunal Departamental del Beni y Tribunal Agrario Nacional. Es juez de instrucción por 3 años, juez de partido por años, juez público, civil y comercial por más de 11 años, vocal de la Sala Social Contenciosa y también administrativa por 6 años. Decano del Tribunal Departamental de Justicia del Beni por 6 años, docente en pre y posgrado de varias universidades, docente del Instituto de la Magistratura y egresado del proyecto de reforma judicial en el programa piloto de creación del Instituto de la Magistratura. Bueno, esta es la carrera que tiene el nuevo fiscal interino de nuestro país, que ha sido precisamente nombrado, designado, como quieran entenderlo ustedes, durante esta mañana por la Asamblea Legislativa Plurinacional. José Armando Urioste Viera es el nuevo fiscal general del Estado interino. Y para completar la información, hace una hora más o menos comenzó la audiencia del ex fiscal Roger Mariaca y también otras ex autoridades acusadas de proteger narcotráfico en nuestro país. Estaremos pendientes cómo va el desarrollo en los próximos minutos.
3: 7:15.
4: Vamos ya a recorrer municipios y provincias del departamento de Oruro, actualizando la información junto a nuestros compañeros, colegas, periodistas, comunicadores, que están todos los sábados en este horario.
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3: Momento de dirigirnos imaginariamente hasta la provincia de Alense, distrito minero de Huanuni. Desde Radio Horizonte, Sergio Rocavado nos tiene informaciones. Sergio, buen día, te escuchamos.
6: Muy buenos días para todas las radios en acción. Desde Radio Horizontes, en el distrito minero de Huanuni, compartimos nuestro despacho informativo con los principales acontecimientos registrados durante los últimos días. En el marco del Día Nacional del Árbol, celebrado el pasado jueves, 1 de octubre, la Coordinadora de Medio Ambiente de Huanuni, con el apoyo del Centro de Apoyo a la Educación Popular, CAEP, realizó el lanzamiento de la tercera versión de la campaña de forestación Raíces de Esperanza. Durante la actividad también fue presentado el Plan de Trabajo Operativo de Forestación 2026-2027. Iniciativa que reúne a diferentes instituciones y organizaciones comprometidas con acciones destinadas a contribuir a un Huanuni más verde y fortalecer el cuidado del medio ambiente. En este marco, el Departamento de Medio Ambiente de la empresa minera Huanuni, a través del ingeniero Giovanni Gómez, expresó el compromiso de la empresa de apoyar las acciones de forestación y contribuir a la mitigación de los impactos ambientales en la región.
7: Departamento de Medio Ambiente de la empresa minera Huanuni, con respecto a este importante acto, ¿no?, de fiscalización del en nuestro plan de estación a nivel, se puede decir, global, principal en el municipio de Guanuni. De parte de la empresa minera Guanuni, tengo que decir que vamos a apoyar en su totalidad, ¿no?, a este tipo de actividades que son ambientales. Como ustedes ya saben, hemos reactivado nuestro vivero forestal de la empresa, ¿no? Nosotros tenemos un vivero. Actualmente contamos con 2.500 plantines ya listos para plantarse. Y en almacigueras contamos con 10.000 más que ya se están haciendo la producción, gracias también al apoyo de nuestro ingeniero forestal, que es el ingeniero Israel. Y bueno, se ha ido trabajando este tiempo en este tema de la forestación, ¿no? Que como medio ambiente queremos mostrar ese apoyo a la sociedad, ¿no?, al municipio, que como empresa minera Guanuni estamos también comprometidos con el cuidado del medio ambiente.
6: Otra información, la Junta Escolar del Distrito de Guanuni cuenta con una nueva dirigencia transitoria, luego de que su anterior ejecutivo, Fidel Farro, dejara el cargo para asumir las funciones de la Secretaría General de la Junta Escolar Departamental. La nueva ejecutiva transitoria es María Gutiérrez, quien asumió esta responsabilidad y se refirió a los nuevos desafíos de la organización educativa.
5: El nuevo directorio es transitorio y por amplia mayoría también han decidido formar esta comisión transitoria para conllevar y tal vez hacer planificaciones con distrital de las últimas actividades, que esta es que ya es entrada estudiantil, luego están las exposiciones, demostraciones también, ¿no?, las firmas también de convenio con el tema del desayuno escolar a finalización de gestión y otras también que tal vez está enmarcándose y está en marcha. Es solamente para eso este directorio transitorio, con el compromiso de que, al año próximo, el 2020-2027, se haga también una reunión de lo más antes posible, los días de inicio de clase, y ahí se conforme la actualidad de Junta de Distrito.
6: Finalmente, la Unidad de Educación y Cultura del Gobierno Autónomo Municipal de Guanuni, bajo la dirección de Marlene Ancasi, realizó la invitación a participar de las próximas actividades culturales y folclóricas programadas en el municipio. Entre ellas se encuentra la entrada estudiantil prevista para el día sábado 3 de octubre y la entrada folclórica en devoción a la Virgen del Rosario, que se desarrollará los días 10, 11 y 12 de octubre.
8: Hacemos una cordial invitación a toda la población y a todos los residentes guanuneños que se encuentran en diferentes puntos del país a que puedan asistir a lo que es la festividad de la Virgen del Rosario, que se va a realizar en fecha 10, 11 y 12 de octubre. También invitarles a la entrada estudiantil, ¿no?, donde van a participar las diferentes unidades en coordinación con la dirección, este 3 de octubre. A partir de la 1 de la tarde se va a iniciar lo que ya es la entrada estudiantil.
6: De esta manera, presentamos nuestro despacho informativo desde Radio Horizontes en el Distrito Minero de Guanuni para Radios en Acción. Informó Sergio Rocavado. Será hasta el próximo fin de semana. Muy buenos días.
4: Sergio, muchísimas gracias por este reporte informativo desde Radio Horizontes de Guanuni, provincia Pantaleón Dalense. Todo lo mejor también para los estudiantes que forman parte de estas tradiciones que existen siempre en los pueblos en devoción a la Virgen María, en este caso del Rosario, y la fiesta grande será la próxima semana. Continuamos.
3: 7:21, 7:21 desde Guanuni hasta Chayapata, provincia Eduardo Avaroa. Óscar Mamani ya está en contacto con nosotros. Óscar, informaciones. Buen día, te escuchamos.
9: Gracias, buenos días. Cielo despejado en la capital ganadera y nuestras principales informaciones. El Consejo Municipal no aprobó los costos de pasaje urbano en minibuses en Chayapata. La Secretaría de Tráfico Vialidad no presentó un informe técnico del tarifario y el transporte urbano eleva costos de pasaje de 4 a 3 bolivianos. cortos. Entramos cortos. Pasamos. Continúan largas filas de vehículos en las estaciones de servicio de combustible en Chayapata. Largas filas de vehículos para la compra de combustible en los surtidores. Algunos transportistas, tras abastecerse de combustible, venden en el mercado negro. 20 litros de gasolina tienen un costo de 350 bolivianos, sin control en la ciudad de Chayapata. Pasamos. La ciudad de Chayapata genera 54 toneladas de basura en semana, sin costo en el aseo urbano. La población de Chayapata no paga ni un centavo sobre la basura. Así manifestó Kelvin Calani, secretario de Desarrollo Productivo y Medio Ambiente del municipio.
10: Se ha podido evidenciar que hay mucha basura en varios sectores afectados, ¿no? Tanto salida Huari, salida Potosí. Y mencionar también, ¿no?, en ese sentido, que hay una guía, ¿no?, metodológica para determinar este tema de la tasa de aseo municipal. Esto está impartido desde el ministerio, ¿no? Entonces, mediante esa guía ya estamos realizando lo que es el inicio para poder hacer el tema de la tasa de aseo urbano. Entonces, ¿no?, en total son 54 toneladas por semana que realmente se recauda aquí, ¿no?, en el municipio. Entonces, el costo de la limpieza, eso igual quiero que queden como conciencia, ¿no?, el costo de la limpieza que realizamos, y ya hemos mencionado que no tiene ningún costo, ¿no? Entonces, dar un poquito de conciencia a esas actividades también.
9: En el Día del Árbol, que se celebra en Bolivia cada 1 de octubre, se realizó la campaña de forestación en el municipio de Chayapata por un municipio más verde y saludable, para promover la protección, conservación y reforestación de los bosques como recursos naturales fundamentales para la vida. 500 plantines se reforestaron en dicha campaña, en la cual participaron varias instituciones: Dirección Distrital de Educación, Consejo Municipal, Regimiento Satinadores, un teniente Germán Buch, Policía Jefatura de Chayapata, Hospital de Segundo Nivel San Juan de Dios de Chayapata, los 7 a ellos, jueces agroambiental, Facultad de Agronomía, Subalcaldía de Chayapata, entre las organizaciones CEPA, Colectivo Casa, Zenamac, Fejube Chayapata, vecinos de Barrio Valle Hermoso, Proimpa, entre las empresas SAMI, ANAPKI, SINAI, 15 Albo, mostrando su compromiso por un municipio más verde y saludable.
10: Sí, se ha podido dar con éxito nuestra campaña de forestación en conmemoración al Día del Árbol, ¿no?, el 1 de octubre. En sí hemos sido partícipes de varias instituciones, ¿no?, y de esa misma forma, ¿no?, informar a toda la población que en la campaña también se ha podido hacer la entrega por parte del Gobierno Autónomo Municipal de Chayapata, a través de la Secretaría de Desarrollo Productivo y Medio Ambiente, se ha podido hacer la entrega de 500 plantines, ¿no?, por el día del árbol. Ha sido muy aprovechable, ¿no?, esta situación, ya que se ha podido juntar a varias instituciones. Ha sido una campaña interinstitucional siempre, ¿no?, la cual ha surgido muchos efectos, y a futuro, ¿no?, esto es algo realmente a futuro que vamos a poder ya tener el tema de nuestros propios pulmones ecológicos, ¿no? Sí. Al menos para este municipio vamos a tener el tema de regular también lo que es el cambio climático. Uh-huh. Como municipio estamos cumpliendo, estamos dando gestión a esta situación y a estas circunstancias que tenemos, ¿no?, en el mundo.
9: Cada 1 de octubre en Bolivia se celebra el Día del Árbol. Para la Red Pío 12, informó Oscar Mamani.
4: Gracias, Oscar, por este panorama informativo que se genera cada día, cada semana, en el municipio de Chayapata, provincia Abaroa, del departamento de Oruro. Continúan las noticias en la red Radios en Acción.
3: 7:25, 7:25 de la provincia Eduardo Abaroa. Nos dirigimos hasta la provincia Saucarí, municipio de Toledo. Simeón Copatiti ya está en contacto con nosotros. Simeón, informaciones. Buen día, te escuchamos.
11: Hola, Luis de Radios en Acción. Bueno, a esta hora de la mañana tenemos sol radiante en nuestra capital, pero con bastante frío. Muchos están comentando que la helada continúa. Seguramente esto se extenderá por algunos días más. Otros días hay lluvia, otros días helada. Bueno, el tiempo creo que está muy mal. Bueno, en cuanto a las noticias, podemos indicar de que la preocupación en el campo continúa. Hay problemas de agua en algunos sectores. pues dice que las cisternas continúan trasladando agua para los ganaderos a los lugares un poco alejados donde no hubo lluvia seguramente. Por un lado, anoche hubo reunión de junta de vecinos donde estuvieron autoridades del gobierno municipal. Lo más sobresaliente es que el honorable alcalde informaba de que ya se tiene listo el proyecto de la reconstrucción, digamos, del tinglado de la unidad educativa Anselmo Nieto. Recordemos de que hace años atrás colapsó por la granizada. Ahora ya esta gestión que viene ya se trae un nuevo proyecto con los recursos de UPRA, de UPRE, mejor dicho, indicaba el señor alcalde. Por un lado también los hermanos de Chuquiña se van o se vienen preparando para la fiesta patronal del señor San Casiano. Ellos desde mañana estarán de fiesta en la capital chuquiña. Así es que llegarán, serán muchos hermanos residentes del interior y exterior del país a la localidad de Chuquiña. Bueno, con todo ello nos despedimos hasta el próximo fin de semana. Muchas gracias.
3: Hasta el próximo fin de semana, Simeón, allá en la provincia Saucarí. Ahora nos dirigimos imaginariamente hasta la provincia Popó para quedarnos por unos segundos en el municipio de Pasña. Juan Pacheco está en contacto con nosotros. Juan, buen día, te escuchamos.
12: Buenos días. Este es el despacho desde Pasña, municipio agrominero, ecoturístico y productivo del departamento de Oruro. Hay descontento por parte de amas de casa en el distrito de Pasña. El camión distribuidor de gas licuado de petróleo GLP, sin previo aviso, subió el precio de la garrafa de gas de 25 a 28 bolivianos. Esto, según yacimientos, solo puede ocurrir en mutuo acuerdo con las autoridades del municipio, por lo cual se pueda regular el costo y socializar con la población y ver otras medidas a tomar a futuro. Otra, hoy comienza la festividad de la Virgen del Rosario en el distrito indígena de Peñas, para la cual se tiene varias actividades, entre ellas el domingo 4, con una feria y exposición de ganado bovino, concursos de ordeño y premiación de los mejores ejemplares. Por la tarde y al finalizar la feria, premiación a los mejores exponentes de artesanía y trajes típicos, y no podía faltar los platos de la región y su respectiva degustación con premios a esta categoría. Para la tarde se tiene el concurso de música autóctona y bailes típicos del distrito de Peñas, con una demostración de las distintas comunidades. Se premiará a los mejores intérpretes de la música típica regional. Todo esto

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3: 12. Sí, señores, amigas, amigos del informativo madrugador de todos los sábados en este horario, la red Radios en Acción, contacto con las emisoras que forman parte de la familia de la red en municipios y provincias del departamento de Oruro. Seguimos adelante.
4: 7:33, faltan 27 minutos para las 8:00 a.m. Retornamos a la capital, a la ciudad de Oruro, desde sala de prensa de la 99.7. Fabiola Aquino nos tiene un resumen de informaciones. Fabi, buen día, te escuchamos.
5: Gracias y muy buenos días, amigos de la red de Radios en Acción. Estas son las informaciones desde sala de prensa. Los gobiernos municipales también sienten los efectos del incremento en el precio de los combustibles. El gerente de AMDEOR, Eric Guaywa, informó que tras reuniones con el gobierno central, se acordó gestionar recursos adicionales para los municipios para enfrentar parte del impacto que genera el aumento de los costos de operación en la época de siembra.
6: Va a llegar unos adicionales a lo que refiere los POAS para esta gestión. Entonces, están queriendo apalear de alguna manera lo que refiere la alza del precio del combustible. Es uno de los acuerdos que se ha llegado en la reunión que se ha sostenido con el presidente de la FAN Bolivia, Johnny Torres Terzo, el ministro de Economía y Finanzas Públicas, el vocero presidencial y otros viceministros más que estaban presentes en esa reunión en la FAN, conjuntamente nuestra presidenta Adela Visa Fuertes, mi persona y otros de las AMDES, otros técnicos y presidentes de las AMDES que se han constatado allá en Santa Cruz de la Sierra. Más preocupados se sienten los productores, en más que todo en las comunidades, quienes utilizan el equipo o maquinaria de los gobiernos municipales en alquiler. Tanto los gobiernos municipales van a hacer subir el precio de alquiler de los tractores que se tienen en los municipios.
5: Finalmente pidió a los gobiernos municipales prestar atención al posible incremento de los precios de la canasta familiar. Dijo que se debe realizar controles para evitar elagio y especulación. En Oruro se han registrado casos de virus Coxsackie en varias unidades educativas. Ante esta situación se mantiene una alerta epidemiológica y se activó la vigilancia. Además, pidieron a los padres de familia evitar enviar a clases a los niños que presenten síntomas.
7: En varias unidades educativas, tanto urbanas como rurales, si tenemos la denuncia, el establecimiento de salud acude al establecimiento educativo

0: Se realiza la evaluación de los niños, tanto enfermos como los que no, y se toman las acciones de acuerdo a la cantidad de casos que se presentan. Los síntomas, inicio de fiebre, algo de dolor de garganta. Algo característico de esta enfermedad es la erupción que presentan. La misma es vesicular, muy parecido a la varicela, que puede presentarse especialmente en la palma de las manos, planta de los pies y también en la boquita o alrededor de la boca. Los papás necesitamos que nos colaboren no enviando a los niños que están con síntomas, signos en su y lo tengan en su casita.
1: La enfermedad afecta principalmente a menores de 9 años. El cuadro suele durar entre 7 y 10 días y no existe una vacuna específica. El tratamiento es principalmente sintomático. Virgilio Mamani, autoridad originaria de Suyujaquiza, expresó su preocupación por el impacto del incremento del costo del combustible en la producción agrícola en Oruro, por lo que analizan ajustar los precios de los productos para compensar el incremento de los costos.
2: Por eso ahora tenemos que ponernos los hermanos, yo digo a todos los hermanos originarios, los cuatro suyos en el departamento de Oruro que existimos, tenemos que nuestros productos se nivelen al precio. En Chalapata, por ejemplo, el pasaje ya está 4 bolivianos en minibús. Tenemos que hacerle nuestros productos, la quinoa, la carne de llama, la carne de oveja, la carne de vacuno, criollo, tienen que subir nuestros productos, como ya va a salir seguramente por los sectores de aquí de Paria, cebolla, zanahoria, tienen que subir. Caso contrario, vamos a entrar en el déficit.
1: También dijo que la elevación de los costos de producción estaría provocando la reducción de la actividad agrícola, ya que algunos productores no logran cubrir los costos.
2: Muchos están dejando de sembrar porque ya no alcanzan a comprar, pero en el campo se necesitaba diésel. Evidentemente los que pueden alcanzar están sembrando.
1: Finalmente explicó que la producción implica gastos de preparación de terrenos, siembra, fertilizantes, contratación de trabajadores, transporte y otros insumos. Dijo que mantener los precios actuales de venta podría generar pérdidas. Los municipios del departamento de Oruro aguardan la respuesta del gobierno nacional tras el acuerdo de gestionar recursos adicionales para aliviar el impacto que tiene el incremento del costo del diésel en las finanzas de los gobiernos municipales. El gerente de AMDEOR, Eric Huayhua, dijo que hasta el 15 de octubre se deberá tener una respuesta formal.
3: A raíz de los acuerdos obtenidos con el sistema asociativo municipal, se ha planteado desde el nivel central del Estado que van a llegar adicionales respecto a poder aliviar esa situación de lo que refiere el tema de el alza del combustible, en este caso del diésel. De acuerdo a lo que han indicado el ministro de Economía y Finanzas Públicas, se va a tener un adicional. Hasta el 15 de octubre tenemos que tener una respuesta formal al sistema asociativo municipal respecto a este tema. Yo creo que va a ser para poder ayudar a aquellos proyectos que todavía faltan por concluir, por el hecho mismo de que, como se ha incrementado el costo del diésel, de la misma manera van a tener que, en los POAS, reformular estos recursos para ese tipo de proyectos. Entonces, hasta fin de año.
1: También dijo que no existe una cifra definida para cada municipio, debido a que los gobiernos municipales pertenecen a diferentes categorías.
3: Todavía no tenemos las cifras, seguramente hasta el 15 de octubre vamos a tener una cifra por municipio cuánto de adicional está llegando. Hay que entender que son diferentes categorías y no todas son iguales.
1: Representantes de las naciones y pueblos indígena originario campesinos participaron en el tercer día de los talleres rumbo al encuentro departamental sobre la reforma electoral. Entre sus principales propuestas está garantizar una participación política más directa, respetando sus normas y procedimientos propios para la elección de candidatos.
4: Nos dice la Constitución que nosotros podemos directamente participar en las nacionales y en las subnacionales, pero cuando ya quiere aplicarse, no se puede. Simplemente podemos llegar a las subnacionales, pero ahora queremos llegar a la nacional. Este verdadero indígena originario campesino. Eso no se puede en este momento. Como Caracaras, como Yamparaes en Sucre, han obtenido sus asambleas departamentales directo, pero nosotros no podemos. Entonces, seguramente ahora eso vamos a debatir, como están indicando, porque nosotros queremos verdaderamente participar. Tenemos buenos líderes, tenemos expasiris. Nosotros decimos que los que han pasado a cargo, ellos deben ir a ser presidente, vicepresidente, diputado, senador, asambleísta departamental, gobernador.
1: Les informó Fabiola Aquino desde Oruro para la red de Radios en Acción.
5: Y en algunas ciudades, en algunos municipios del país, los gobiernos municipales muestran verdadera responsabilidad y autoridad y están ordenando poco a poco, de manera paulatina, por ejemplo, consensuando el tema de los pasajes. El Consejo Municipal de Santa Cruz de la Sierra aprobó una ley municipal que fija el nuevo pasaje del transporte urbano en 3 bolivianos con 50 centavos para adultos. Antes era 3 bolivianos el pasaje, ahora se pusieron de acuerdo transporte, sobre todo el sector que funciona con diésel. Sí, el combustible que se utiliza, micros con diésel, 3 bolivianos 50 centavos. Y los precios para niños, universitarios y adultos mayores no sufren cambios, se mantienen. Solo para el sector de los adultos, entonces, en el transporte que funciona con diésel, se subió 50 centavos. Era antes 3, ahora es 3.50 bolivianos, 3 bolivianos 50 centavos el pasaje en Santa Cruz. Esta es la autoridad del Consejo Municipal de Santa Cruz que ya definió la situación antes de seguir especulando con el tema de pasajes.
6: 7:41. Faltan 19 minutos para las 8 de la mañana. Nuevamente salimos de la capital para irnos hasta la provincia Popó. En algún punto de esta provincia se encuentra Félix Sequeiros. Félix, buen día, te escuchamos.
7: Buenos

0: Vamos a mejorar la señal de contacto con Félix Queiroz en la mañana de hoy, amigas, amigos oyentes, para conocer la información, la noticia al instante. Félix Queiroz, siempre en el recorrido de comunidades en la provincia Popó, de manera que establecemos contacto con él entonces para poder conocer la información a esta hora de la mañana. Félix Queiroz está en el informe. Adelante, te escuchamos. Corregir entonces la comunicación con Félix Queiroz. Tenemos alguna dificultad técnica, ya nos anticipaba. Estoy en un lugar sin señal, decía Félix Queiroz, pero vamos a restablecer la comunicación. Creo que ya tenemos todavía, ¿no? Nos confirmas, José, para poder establecer ya este contacto. Así, de esta forma, todos los sábados nosotros les presentamos las noticias más destacadas en un recorrido que realizamos en los municipios y provincias de nuestro departamento, pero también más allá del departamento de Oruro, como actualizar la información siempre amerita, estamos en todo ello. Vamos con Félix. Félix, te estamos escuchando, ahora tenemos mejor señal, adelante.
1: Gracias, buenos días a la audiencia de la despidose. Bueno, pues por esta vez nos encontramos en la población de Peñas, provincia Popo, departamento de Oruro. Bueno, el día de mañana, domingo, se realizará una feria expositiva aquí en la localidad de Peñas. Y bueno, pues mañana el cuerpo de autoridades originarias, así también la alcaldía municipal de Peñas, estará presente en esta población presenciando esta feria agrícola, ganadera, comercial, turística en esta población de Peñas. Habrá exposición de ganado vacuno, ya. Habrá también exposición de ganado ovino, lamar, aves, todo ello. Y, por supuesto, también habrá la exposición de productos agrícolas, chuñito, papa, haba, grano, trigo y otros productos más que se produce en esta región de Peñas. Y, bueno, pues, también por la tarde habrá la presentación de conjuntos autóctonos, festival autóctono de la música originaria en la región de Peñas. Estarán todas las UTV con sus respectivos conjuntos, ya está, para ello estarán también presentes el conjunto de lichivayo, champoñas, pinchilladas y otros conjuntos más que existen en esta región de Peñas. Habrá mucha diversión y, por supuesto, también alegría. Para comprarse también va a haber productos agrícolas, ganaderas, la gastronomía, la mucuna correspondiente que se prepara en esta región. Bueno, pues se les invita a toda la población del interior del país a presenciar esta feria agrícola, ganadera, comercial aquí en la región de Peñas. Siguientes no falten y, bueno, pues habrá buena atención en esta población de Peñas. Para Radio Acción les informó Félix Queiroz.

0: Gracias, Félix, por este reporte desde la comunidad entonces de Peñas, como siempre cada fin de semana, Félix Sequeiro con la información. Vamos a continuar en la mañana de hoy presentándoles más noticias.
1: 7:46, faltan 14 minutos para las 8 de la mañana. Desde la provincia Popó a la provincia Cercado, municipio de Paria, capital Soracachi. Carmen Belsu ya está en contacto con nosotros, en contacto con el alcalde de ese municipio. ¿No es así, Carmen? Buen día, te escuchamos.
2: Gracias, buenos días a todos los oyentes de Radios en Acción. El día de ayer, el honorable alcalde del municipio de Paria, Soracachi, arquitecto Willy Raúl Montesinos Condori, dio por inaugurado la jornada deportiva estudiantil del nivel primario en el Distrito Educativo Paria, Soracachi. Esta actividad deportiva tiene como protagonistas a cientos de estudiantes de las unidades educativas del municipio de Paria, Soracachi, fomentando la sana convivencia y el talento de los estudiantes.
3: Me tocó inaugurar este campeonato estudiantil de nivel primario. Estoy seguro que ustedes, aprovechando su talento, vamos a llegar a representar dignamente a nuestro municipio y ser los primeros en cualquier deporte que nos pueda dar como departamento o a nivel nacional.
2: Así también el alcalde del municipio nos mencionó sobre los principales proyectos que tiene previsto realizar y mejorar las condiciones de vida de las comunidades del municipio Paria Soracachi.
4: Hay objetivos grandes, ¿no?, de las cuales nosotros lo que más resaltamos es aprovechar primero los ingresos propios que pueda tener el municipio. Tenemos un plan de ordenamiento territorial masivo que queremos presentar al viceministerio de autonomías para que nos puedan aprobar y dar el visto bueno, de esa manera consolidar algunas urbanizaciones que están en el entorno de nuestro municipio, más que todo en conurbación con la mancha urbana de la ciudad de Oruro. Por ello estamos emprendiendo este proyecto para que podamos homologar y dar derecho propietario lo antes posible a todos nuestros hermanos que están asentados en la conurbación con Oruro y Soracachi, y así ver, ¿no?, que ellos también puedan contribuir y nosotros aumentar nuestros recursos propios para emprender y hacer nuevos proyectos en todo el municipio de Paria Soracachi, ya que nosotros somos 82 comunidades, 23 centrales y 7 cantones. También ahí tenemos que agregarle a las urbanizaciones, que son más de 57 urbanizaciones que tenemos en nuestro municipio. Uno de ellos es eso, otro también la vinculación caminera que hace mucho, ¿no?, entre lo que es la competencia municipal, lo que es la competencia departamental y nacional. Ahí tenemos ya un proyecto macro que sería hasta por ejecutar, o se va a ejecutar, ¿no?, va a entrar en licitación, ¿no?, con lo que es el camino carretero asfaltado desde Obrajes hasta Tolapalca. Gracias a la gestión y también gracias a la quiciencia de nuestro gobernador, se ha logrado, digamos, que este proyecto ingrese y pueda licitarse primeramente con unos 30 millones y después con unos 100 millones de bolivianos. Entonces, creo que estamos siguiendo bien por la red caminera y hay otros tramos también que está haciendo la entrega del mejoramiento y mantenimiento de lo que es el camino asfaltado desde cruce Vinto hasta el departamental de Cochabamba, ¿no? Eso va a pasar se está haciendo en transferencia al ABC, y la ABC tiene un proyecto desde cruce Vinto hasta Malcocota, Potosí. Entonces creo que es una red vial también muy importante que va a estar en nuestra gestión. Y también tenemos ya para el año también ya introducido en el POA lo que es caminos cruce San Miguel hasta Cachuyo, ¿no?, el puente Guayani. Ahí es donde, digamos, tenemos también el camino asfaltado de Paria Soracachi. También ya tenemos algunos otros caminos y aperturas de camino que ya son vecinales y el municipio de Paria Soracachi, con la maquinaria que se tiene, seguramente vamos a intervenir en varios sectores de nuestro mismo municipio. Por otro lado, también tenemos en el sector agropecuario, que es lo que más nos importa, son, ¿no?, la compra de un lote de maquinaria pesada, que es excavadoras. Esas excavadoras primero van a dedicarse a hacer la cosecha de agua, y con lo que son los atajados, vigiñas, tomas, ampliación de terrenos, cambio de terrenos agrícolas, todo lo que se refiere, digamos, al terreno. Después vamos a tener ya, estamos también haciendo ya un proyecto y presentando ya para la mecanización y modernización de equipos de siembra, de riego y de cosecha. Ya en próximos meses seguramente vamos a hacer conocer a la población de dónde estamos requiriendo y qué maquinarias vamos a, digamos, necesitar para este sector productivo, ¿no? Después tenemos, ya yendo por la etapa final de la agropecuaria, tenemos lo que es ya teniendo el agua, teniendo terreno y teniendo modernización del equipo de siembra, cosecha y riego, entonces vamos a ir a lo que es la industrialización. Y la industrialización va a venir con lo que es la planta de zanahoria, que vamos a darle a pleno, digamos, el rendimiento de que pueda tener nuestra planta de zanahoria. Ya estamos haciendo los ensayos correspondientes en nuestra planta, ya estamos sacando ya los permisos, lo que se requiere para esto, ¿no? Teníamos solamente aprobadas 3 líneas, hasta ahora ya tenemos 4, y seguramente en esta semana más vamos a tener más de 6 líneas para poder, digamos, sacar lo que es los derivados de la zanahoria. Tenemos ya también casi asegurados los mercados, ¿no? En el interior del país, ¿no? Vale decir, en la ciudad de Oruro, Cochabamba, Santa Cruz, y próximamente vamos a hacer también una gestión en la ciudad de La Paz. Entonces creo que estamos avanzando muy bien por ese lado, pero siempre va a ser, digamos, muy importante de que tengamos todo en regla y de ahí recién difundir, socializar todos los productos que nosotros tengamos en cuanto se refiere a los derivados de la zanahoria.
5: Muy bien, autoridad, entonces vienen grandes proyectos para el municipio, realizando lo que es la obra de construcción del mercado de cruces San Miguel. ¿Cuánto por ciento de avance ya tiene?
4: Físicamente tiene ese proyecto casi alrededor del 75 hasta el 80%, y faltaría un poco, digamos, para que se consolide, pero tenemos un avance financiero aproximadamente de 20%. Entonces está muy, muy, muy bajo, digamos, de lo que se puede requerir. Estamos haciendo gestión para que se les puedan, digamos, cancelar a la empresa, porque la empresa, según contrato, puede, digamos, solicitar su paralización por, digamos, por no pagarles las planillas correspondientes. Por ello, estamos yendo al gobierno central, específicamente a UPRE, para que ellos puedan, digamos, atender la solicitud que tiene de la planilla de pagos que para este mercado. Este mercado, de igual manera como los otros proyectos grandes que tiene el municipio, no vamos a dejar que sea un elefante blanco, más al contrario, vamos a dar la utilidad correspondiente para lo que ha sido creado cada uno de estos proyectos y cómo es el mercado en este caso, ¿no es cierto?
2: Les informó Carmen Belsu Blanco para Radios en Acción.
0: Seguimos con más informaciones. Gracias, Carmen. Hasta el próximo contacto noticioso.
1: Faltan 6 minutos para las 8:00 a.m. desde la provincia de Cercado hasta la provincia Sebastián Pagador. Florencio Cruz ya está en contacto con nosotros. Florencio, buen día, te escuchamos.
6: Gracias, José. Muy buenos días a toda nuestra gentil audiencia de Radios en Acción a través de la red Pío 12. Bueno, tenemos una temperatura bastante agradable, con un sol radiante en nuestro municipio, y como siempre las principales informaciones. El día jueves se llevó adelante lo que ha sido programado a través de la Dirección Distrital de Educación, conjuntamente los padres de familia y también autoridades del municipio Santiago de Huari, donde se ha llevado en primera instancia el día jueves el concurso de bandas estudiantiles de las diferentes unidades educativas de los diferentes distritos de nuestro municipio, donde también el primer lugar se llevó, en este caso, el concurso de bandas en la unidad educativa San Pedro de Condo. Y el día de ayer, viernes, se ha participado con varias unidades educativas la entrada estudiantil, tanto en autóctono y folclórico, donde también fueron premiados todas las unidades educativas sin excepción, dentro de lo que también ha manifestado el honorable alcalde municipal Jorge López, que daba a conocer acerca de la premiación en la entrega a las bandas estudiantiles.
7: Sentimos a las unidades educativas que no logren un premio en el concurso de bandas. Entonces vamos a cambiar y que también vamos a fortalecer la entrada estudiantil. Vamos a trabajar desde el inicio para que se desarrolle la entrada estudiantil. Son usos y costumbres que nosotros como provincia Sebastián Pagador tenemos, hermanos. Entonces, con el apoyo de las autoridades, concejales, autoridades originarias, dirección digital, directores de las unidades educativas, profesores, especialmente los estudiantes, quienes se llevan las LOL, vamos a fortalecer, hermano. Entonces, este es un encuentro que tenemos a nivel cultural, a nivel musical, dentro de la provincia de Sebastián Pagador.
6: Pasamos de información. También en esta semana que ha pasado el día miércoles, se llevó adelante la aprobación del POA 2027 con un techo presupuestario de 18 millones, donde también varias autoridades, entre autoridades originarias, OTBs y también las autoridades ejecutivas de la parte del Consejo Municipal y el Gobierno Municipal, quienes también han podido participar en esta aprobación. Dentro de lo que se indicaba para esta gestión, tiene en este caso solamente 15 millones del 2026, y para el 2027 prácticamente se ha incrementado un porcentaje del 3 millones. En total serían para la siguiente gestión 18 millones, y todos prácticamente han aprobado el POA 2027. Con esto estamos cerrando la entrega informativa de fin de semana. Como siempre, estaremos reencontrándonos la próxima semana cuando nuevamente estemos convocados a las informaciones a nivel regional, y como siempre deseándoles que tengan un feliz fin de semana y tengan un buen día.
0: Gracias, Florencio. Lo propio para toda nuestra audiencia de Radio Sudamericana desde Huari, provincia Sebastián Pagador. Saludos para ustedes en esta jornada. Continuamos con más noticias en esta jornada, mientras cerramos también la comunicación con nuestra onda media corta en siglo XX. En la frecuencia modulada hay más noticias.
1: Retornamos a la capital, nuevamente hasta sala de prensa. Wilson Cruz nos tiene un resumen de informaciones. Wilson, te escuchamos.
8: ¿Qué tal, José? Muy buenos días. Estas son las informaciones para la red Radios en Acción. El director departamental de Educación, licenciado Germán Cardoso, ha emitido un importante llamado público instando a los padres de familia a acompañar de cerca el rendimiento académico de sus hijos durante el desarrollo del tercer trimestre del calendario escolar.
9: Recomendamos siempre a nuestros maestros, a nuestros estudiantes, con mayor énfasis, pues deben emprender actividades de lectura comprensiva, que las mismas les han de permitir a nuestros estudiantes explorar conocimientos, fortalecer sus conocimientos con mayor facilidad, y al mismo tiempo también será un instrumento que permita aprovechar de la mejor manera posible en el proceso de enseñanza-aprendizaje.
8: Recordó que el éxito del proceso educativo requiere del compromiso conjunto de los maestros, los estudiantes y fundamentalmente el núcleo familiar.
9: En el tercer trimestre, evidentemente ya en la recta final de la conclusión de la gestión escolar, pues este 30 de septiembre tenemos una evaluación del aprovechamiento del proceso de aprendizaje, pero también pues frente a las dificultades, tomar acciones inmediatas que permitan mejorar las dificultades que se ha tenido a lo largo de toda esta gestión escolar.
8: Finalmente dijo que el calendario escolar de esta gestión se mantiene, ya que no se ha tenido ningún inconveniente más, pero existe algunos distritos que ampliarán a coto la autoridad. El alcalde municipal de Caracollo, Carlos Pinay, ha informado que a consecuencia del incremento del dólar y el diésel, los proyectos se encuentran paralizados.
10: Los proyectos que tenemos a nivel nacional, tenemos lo que es el hospital de segundo nivel, También tenemos un colegio con UPRE, el colegio de Villa Vila, lo cual esperemos que se pueda concluir esta gestión como se ha programado, ¿no? La entrega tenemos lo que es en el mes de octubre, esperemos que se pueda lograr y se pueda ya tener, ¿no?, este hospital de segundo nivel.
8: Además dijo que el proyecto de la carretera que une con la planta de cemento S-Bol se encuentra paralizado y en conversación con la gobernación para reformular los contratos.
10: Las tratativas que se tienen, ¿no?, con lo que es el nuestro gobernador, lo cual también está insertado en su POA, es lo que nos han indicado.
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7: El 4 de octubre de cada año, celebramos el Día de San Francisco de Asís, patrono de la ecología, quien vivió la presencia de Dios en su creación, la cuidó y protegió a la Madre Tierra y todo lo que habita en ella. Monseñor Renán Aguilera nos dice lo siguiente.
8: Estamos celebrando los 800 años, que es la muerte de San Francisco. Es un acontecimiento de la Iglesia Universal, con la cual nosotros estamos invitados también a vivir nuestra propia santidad, viviendo al estilo de San Francisco, que no es otro estilo de Jesús de Nazaret. San Francisco ha sido un discípulo misionero de Cristo resucitado. Él ha vivido ese encuentro personal con Cristo y de ahí que él ha vivido su propia conversión para poder asumir en su vida personal las exigencias del Evangelio de Cristo y en ese encuentro juntos admirar y respetar la misma naturaleza, como decía el Papa Francisco, nuestra casa común en la cual nosotros vivimos y compartimos la existencia, teniendo en cuenta que esta casa común no me pertenece de tal manera que es como que yo puedo hacer con ella lo que yo quiera, no. Esta casa, nosotros estamos en ella para vivir, pero también con la responsabilidad de cuidarla y de protegerla de nosotros mismos, sabiendo que la tierra no es otro Dios, sino es una creación de Dios para el bien de nosotros, y reconocer aquello significa agradecer y cuidar con responsabilidad y solo por amor a nosotros.

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2: Ya, gracias, doña Eusebia, muy amable.
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¿Cómo están? Buenos días. Una vez más, un saludo cordial en esta mañana en el espacio servicial de Tome Nota. Acompañándolos en una jornada agradable, sol radiante, un día precioso, así vamos a denominarlo, porque y lo hacemos precioso cada uno de nosotros, por si acaso. Si te levantas de mal genio, vas a estar de mal genio todo el día. Si te levantas con esas ganas, esas energías, vas a estarlo así. Hay que estarlo así. Al mal tiempo, buena cara. Si las cosas no están nada bien, hay que sonreírle a la vida y de decir, esto no me va a frenar ni me va a detener. Y mientras usted está ahí levantándose recién, que las sábanas se los han pegado, nosotros con los que ya están despiertos por ahí, fin de semana, están con los quehaceres. Por ahí nuestro amigo Magner Fuentes, después por ahí también por el lado de, a ver, por San Pedro de Buenavista, un gran saludo para nuestro amigo Ricardo. Por este otro lado también está Valeria, un gran saludo. Después doña Josefina, que está en Uncía, ya temprano se está preparando, alistándose ya para ir a bailar los Puglia y junto con los niños que van a bailar en esta tarde en la entrada de San Miguelito. A cada uno de ustedes, buenos días. Empezamos con esta cuequita. Nos dice Atrapadorita. Primerito.

0: Ahí teníamos esa cuequita atrapadorita, nos decía a estas horas de la mañana. Así vamos con nuestros avisos.
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Vamos entonces a darlos a conocer los avisos. Tenemos este aviso de trabajo. Barraca Comercial San Ignacio requiere contratar un trabajador con licencia de conducir. Además requiere una vendedora, ya sea una señora, señorita. La barraca está ubicada en la avenida Jaime Mendoza, al lado de La Tranca, antes de llegar a la orilla en el municipio de Uncía. Se ofrece, por si acaso, buen sueldo. Cualquier referencia, comunicarse con Doña Mary al celular 67-45-02-25. Reiteramos, 67-45-02-25. Por favor, pasen el dato.

Atención, vamos con este aviso. Este pasado viernes, ayer viernes 2 de octubre, de la plaza 10 de noviembre de la tienda Medro con dirección a la plaza 6 de agosto y a la calle Ayacucho, en todo ese trayecto se ha extraviado una billetera de color guindo que pertenece a don Simón Antonio. En la billetera hay documento de identidad y también hay el poco dinero que tenía don Simón. A ver, si son de buen corazón, si se ha encontrado usted esta billetera, pueda traerlo directamente a Radio Pío 12. Se ofrece gratificación también, ¿no? Que era el documento, sobre todo, don Simón. Y ese poco dinerito que le sobraba a él, o lo poco que tenía al momento de comprar, lo habrá derramado, se habrá caído por ahí, lo habrá dejado en algún lugar. Por si por ahí usted lo ha levantado, devuélvaselo. El carnet está a nombre de don Simón Antonio. Por favor, pasen el dato. Vamos con los avisos. 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Atienden diferentes enfermedades a base de tratamiento de medicina natural. 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

0: Silencio en la sala. Aquí están los edictos.
1: Los edictos para el día de hoy, por el presente edicto, se cita, llama y emplaza a los señores, terceros, probables personas que tengan interés, para que por sí o mediante apoderado legal se 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

Hemos llegado a la parte final y nos vamos a ir bailando una culiaguada, deseándoles lo mejor siempre a cada uno de ustedes, amigos y amigas oyentes. Quien se encarga de cerrar el espacio servicial de Tome Nota es Luisa Molina y sus temas musicales que nos presenta esta artista. Dedicado para ustedes, más adelante ya estaremos en un espacio desde las calles.

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No, esta casa, nosotros estamos en ella para vivir, pero también con la responsabilidad de cuidarla y de protegerla de nosotros mismos, sabiendo que la tierra no es otro Dios, sino es una creación de Dios para el bien de nosotros. Y reconocer aquello significa agradecer y cuidar con responsabilidad y solo por amor a nosotros.

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0: Calamarca, Calamarca, al ritmo de Pastorcitos en esta mañana. Un gran saludo para Magner, que nos está acompañando en esta mañana escuchando Radio Pío 12. Él está en Peñas, por si acaso. Un saludo para ti, Magner, para toda la familia. Para la familia Pérez en Salinas de Garci, Mendoza. Para Winder, un gran saludo para él. Para Wilder, un gran saludo. Después a las familias que nos acompañan por el lado de Oruro, Potosí, Cochabamba, a los que nos siguen mediante las redes sociales. Muy buenos días, amigos y amigas oyentes. Claro, fin de semana emocionante y con bastante actividad. Durante la mañana, nuestro compañero Rubén Marconi va a estar en contacto con cada uno de nosotros y nos va a contar lo que se tiene, por si acaso, durante la mañana. Va a estar haciendo unos recorridos por algunos sectores, tal vez estará por los municipios, tal vez estará por las canchas, por las iglesias. ¿Por qué sectores estará Rubén? Él va a ser nuestro portavoz y nos va a compartir las novedades.
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0: Pero al parecer se está metiendo a un lugar sin señal. ¿Qué pasó, Rubén? A ver, busca por ahí la antena para poder ubicarte bien y poder estar en contacto en esta mañana. Buenos días, Rubén. ¿Cómo estás? Un gran saludo para ti después de buen trecho de encontrarnos nuevamente en esta mañana.
2: Claro que sí, Eusebia. Nosotros también extrañando a nuestros amigos, a nuestras amigas. Ah, aquí está el licenciado. No lo he conocido porque está con Deportivo. Yo normalmente lo suelo ver de manera muy formal. Vamos a conversar, Eusebia. Eusebia, estoy aquí, te decía, claro. Te decía, después de varias jornadas en las que no nos hemos encontrado los fines de semana, extrañando pues a nuestra audiencia, Eusebia. Pero ahora estamos ya con los ánimos puestos. Vamos a conversar con la gente. Vamos a charlar con de varias actividades. Pero primero, permíteme contarte que estoy aquí en Melcaimaya, estoy en la unidad educativa, en el campo deportivo de la unidad educativa de Melcaimaya. Sabemos que el vientito no nos pegue mala pasada en estos momentos, Eusebia, hay un vientito que se está levantando. Estamos con el director distrital. Licenciado, ¿cómo está? Buenos días. Ahora le toca atletismo. Buenos días, licenciado.
3: ¿Cómo estás, Rubén? Muy buenos días a tu persona y a toda la audiencia de Pío 12. Sí, justamente hoy sábado tenemos la última jornada de lo que es la sub-14, ¿no? Siempre con miras a la fase departamental. Como le indicaba, ya hemos empezado estos juegos a partir del día miércoles, a partir de las 2 de la tarde. El día miércoles, jueves, viernes, y hoy estamos concluyendo con lo que es la disciplina de lo que es atletismo, ¿no? Entonces hoy ya vamos a tener la nómina oficial de todos los jugadores que van a ir clasificando a esta fase departamental que se va a desarrollar en la ciudad de Potosí.
2: ¿Estamos en Melcaimaya?
3: Sí, estamos en el campo deportivo de la comunidad de Melcaimaya, detrás de la, justamente de la Unión Educativa Melcaimaya, ¿no? Entonces ya desde las 8 de la mañana estamos con lo que son las disciplinas, ya casi a un 50% del desarrollo de esta disciplina que es el atletismo, y bueno, más o menos estamos previendo concluir a eso de las 12 del mediodía, ¿no? Entonces hasta eso ya todas las actividades vamos a estar concluyendo, y posteriormente ya la comisión deportiva va a ir centralizando, ¿no? Las disciplinas, los ganadores, quienes han clasificado, y a partir del día lunes ya se han hecho la entrega de los perfiles correspondientes al gobierno autónomo municipal de Uncía para que ellos puedan hacer la gestión necesaria y bueno, ya estar preparando lo que son los deportivos, las poleras, cortos y principalmente lo que es el transporte, ¿no? El transporte estamos teniendo un poquito de problema por la alza de precios del diésel y demás situaciones, entonces estamos apretando un poco los presupuestos para que también nos pueda alcanzar, ¿no? Tenemos un presupuesto de aproximadamente 75,000 bolivianos en lo que es el gobierno municipal de Uncía, el cual estamos destinando para esta fase departamental, ¿no? Entonces está todo ya previsto y bueno, esperando que concluya esta actividad tan importante de la sub-14.
2: ¿En la fase municipal no ha habido presupuesto?
3: No, informar, ¿no? Que en la fase municipal no hemos destinado hasta cero bolivianos, ¿no? Puesto que la gestión pasada ya no habíamos destinado justamente por esa situación de la resolución 01, ¿no? Entonces, todos los gastos están corriendo los padres de familia, los maestros, ¿no? Entonces, son todo con recursos propios de las unidades educativas, ¿no? Es por eso que tal vez hemos tenido poca participación de las unidades educativas y bueno, estamos desarrollando con todas aquellas unidades educativas que han participado. Hay unidades educativas que han participado en todas las disciplinas, hay unidades que han participado en dos, en tres disciplinas, ¿no? Entonces el único caso es de Chilcapalca, que no ha presentado su representación en ninguna de las disciplinas, eso por motivos económicos, ¿no? Y también lo que es la distancia, ¿no? Entonces se ha tenido todas esas dificultades en esta primera fase, que es la fase municipal.
2: Sí había preocupación en relación a eso, o sea, las unidades educativas del área dispersa un poquito se han visto afectadas con esto, Licen. Me reflejaban, ¿no? Mire, ¿cuánto es la movilidad de aquí a Ocias? ¿5 bolivianos? A ver, sí. ¿A Calacala?
3: 10.
2: 10 bolivianos. Bueno, un estudiante que venga y vuelva, además, siempre un jovencito necesita pues un refrigerio, entonces cosas que se preveían antes, ¿no es cierto?
3: Sí, sí, todo eso estaba previsto, ¿no? Desde lo que es gastos de alimentación, lo que es transporte, entonces solíamos ver todas esas situaciones, ¿no? Pero ahora lamentablemente no se ha presupuestado ningún monto y bueno, también ha sido iniciativa de los profesores de educación física el poder desarrollar estas actividades, ¿no? Entonces no se está perjudicando lo que es el desarrollo curricular, se está haciendo en horas fuera de clases y bueno, ¿no? Felicitar a todos aquellos estudiantes, aquellas unidades educativas que están participando por propia iniciativa, ¿no? Entonces a ellos mis sinceras felicitaciones, lo que es la Unidad Educativa Independencia, Bustillo, Uncí, Mercaimaya, Pampollo, San Antonio y Moro Comarca, ¿no? Todas las unidades educativas que son del nivel secundario.
2: Dice, vamos a estar por aquí, vas a causar. Muchas gracias, señor Trujillo. Voy a saludar aquí nuevamente a directores. Están en ¿cómo está? Buen día, profe. ¿Cómo está, director? ¿Cómo está? Buenos días. ¿Qué tal? ¿Qué novedades? ¿Cómo está el Colegio de Independencia? Ayer se ha llevado un logro, parece, ¿no, director?
4: Sí, buenos días a la radio. Gracias por la cobertura. Sí, precisamente el Colegio de Independencia ayer ha ganado, ¿no? En la categoría Damas Futsal.
2: Perdón. No quiero utilizar mal el término, les han castigado, han sido 7-0, yo estaba cuando estaban ganando la Independencia, no sé al final con cuánto han quedado.
4: Sí, bueno, han jugado 4 partidos.
2: Ah, 4 partidos.
4: 4 partidos en la tarde y el último partido ha sido con el colegio Rafael Bustillo.
2: Ajá.
4: Y era,
2: yo vi con Mercaimaya, yo vi con Mercaimaya.
4: Era la decisión ya para cuál de las dos unidades iba a ir a representar a Potosí, precisamente gracias a Dios también. Se ha dado, ¿no? La situación de que el Colegio Independencia en Damas Futsal está en Apuesto, sí.
2: Qué buen elemento, ¿viste?
4: Sí, tenemos.
2: Yo reconozco su arquera, una seguridad.
4: Tremenda, única. ¿Verdad?
2: Sí, ¿no? Sí, una seguridad, porque dicen que en futsal el arquero es medio equipo.
4: Por supuesto, ¿no?
2: Seguridad, arma, está distribuyendo el balón. Qué bonito, bonito. Sí. Bien, dice su nombre, por favor.
4: El profesor Edwin García.
2: Edwin García, muchas gracias. Voy a seguir conversando aquí. Estoy buscándole al director de la unidad educativa de Mercaimaya. Ayer he venido detrás de usted, Lisen. Me ha dicho, vamos a estar allá. Hemos estado ahí. ¿Cómo está, Lisen? Jorge, su resultado. ¿Cómo está?
5: Buenos días. Bueno, buenos días. Sí, justamente estamos aquí. Bueno, alegres, contentos, nuestro municipio, nuestros estudiantes para esta la sub-14 estamos jugando y llevando adelante, de verdad, tenemos buenos estudiantes que están preparándose y los profesores, más que todo, están impulsando este trabajo y de verdad es una alegría ver a nuestros estudiantes de la sub-14 que están preparándose ya para la departamental.
2: El pasaje un poquito está seguramente apretando, alguien me decía, los profesores están aportando, los papás están aportando.
5: Sí, de verdad es una, bueno, no vamos a culpar, yo creo que el municipio también no tiene recursos y de verdad estamos haciendo con nuestros propios recursos, los profesores están aportando, luego también tenemos algunos, ayer hemos cocinado nosotros para nuestros estudiantes, les hemos pedido fideo, no hemos comprado fideo, después papa, les hemos pedido, entonces de esa manera después los profesores hemos puesto una cuota para el arbitraje, también estamos cancelando nosotros, porque también casi los papás molestados no están bien, bueno, ¿no? Entonces estamos haciendo un esfuerzo todo para que participen nuestros estudiantes, porque el deporte yo creo que es muy importante, yo creo que el sector de deportes, el municipio debía cooperarse acá, si quiere con un refrigerio, ¿no? No siempre tal vez con los demás, entonces, estamos en eso, hermano.
2: Bien, véngase por este ladito, Lisen. Yo quería hablar de eso justamente ayer. Yo vine aquí y he visto que están ya remodelando, están ya construyendo el muro perimetral de la unidad educativa de Mercaimaya, Eusebia. Estamos con el director, amigos y amigas, director de la unidad educativa de Mercaimaya. Y tenían un proyecto, tienen muchas necesidades en el tema de infraestructura. Bueno, alegremente yo vi esto y seguramente nos va a dar detalles el licenciado ahora. ¿Cómo está este trabajo? Una exigencia de mucho tiempo. Al final se tuvo que hablar con autoridades originarias para el apoyo. ¿Cómo se ha quedado con esto, dice?
5: De verdad, bueno, muy emocionado están por todo el trabajo que hemos empezado cuando estaba el ex alcalde Zenón Yucra, a quien hemos ido presionándole con una marcha de padres de familia y madres de familia para exigirle que nos atiendan, porque el muro, mire, data de hace años, está cayendo, era muy triste. En ese entendido nos hemos proyectado llevar adelante este proyecto para poder trabajar, y con la presión que hemos hecho, bueno, hemos logrado de que el alcalde pueda dirigir unos 100.000 bolivianos, y cada ayllu, tanto Aymay y Carache, han puesto los restantes, se ha hecho 192.000 bolivianos, que es el proyecto de todito el contorno. Pero hemos tenido problemas serios, ¿no? Porque se ha licitado esto para que una empresa pueda proveer los materiales. No había una empresa que construya, es para proveer no nada más los materiales, cemento, fierro, todo aquello. Y hemos empezado, y esto tenía que ser un trabajo, como es autoconstrucción, la comunidad educativa. Y de verdad han empezado, yo felicito a las mamás, más que todo a las mamás de aquí de Laillo, Aymaya, Carrecha, quienes de personas de la tercera edad han venido a trabajar.
6: Los viejitos. Les han enseñado, sí, de repente quizás a los líderes.
5: Exacto. Sí, los viejitos, de verdad, las personas mayores les han enseñado, y las mamás han venido a trabajar, y ahí el personal docente hemos ido teniendo que apoyarles con refrigerio y todo aquello, ¿no? Hasta nosotros hemos trabajado, tenemos dos lugares, los profesores, profesores, hemos hecho el cimiento, ya sobre cimiento, ahora nos faltan, no me han tocado los bloques porque no hay bloques. Entonces, sí, todos hemos puesto el hombro para poder trabajar. Entonces, los que más se han adelantado han sido los de Aymaya, ellos lo han acabado tiempo y materia, ¿no? Violentamente. Nos falta algunos toques nada más. Después, Caracha, ahora estamos viendo, han empezado Aymaya, y bien el trabajo que han empezado violentamente, y está ahí levantado. Luego en Cotaviri, pero ahí nos ha faltado los agregados, y ahora nos está faltando Vinto. Vinto también se han comprometido, y no pueden dejar los compañeros de Vinto también, porque vamos a quedar mal, como hay Carache, también vamos a quedar mal. Y hay que ser sinceros, he notado de que a veces cuando pertenecemos a dos ayllus es muy difícil poder proyectarse, tienen cada uno otro pensamiento, otra visión de poder pensar. Yo siempre les he dicho a ambos ayllus que pensemos en la educación. Yo entiendo que son diferentes ayllus, pero en educación no tienen que ser diferentes, tenemos que unirnos a uno solo, porque los estudiantes no son de Aymaya y de Carache, sino son estudiantes de la unidad educativa de Aymaya. En ese entendido estamos haciendo, mire, 3 años va a durar, ¿no?, la construcción de esto. Todo ha sido tanto impulsando, bueno, hasta del bolsillo tenemos las rejillas también. Bueno, lamentablemente hemos tenido que coser con el gasto, los papás han puesto una cuota para estudio de suelos, y eso hemos tenido que llevarlo para las rejillas. Más bien hemos logrado hacerlo poner las rejillas, también don Eduardo Patti, que estaba como junta de núcleo, ha ido impulsando también las anteriores juntas. Ahora también tenemos una junta, don José Toledis, de igual manera estamos impulsando. Es un trabajo bien sacrificado. Es por este medio pido tanto a las autoridades de Aymaya y Carache que le demos una miradita al núcleo educativo de Aymaya. De verdad estamos desprotegidos. Yo sé que en Gallego ya han logrado muchas situaciones, también nuestro honorable alcalde, ya hemos presentado a la gobernación nuestro proyecto de diseño final para la construcción de dos plantas, una nueva infraestructura donde tiene todos los laboratorios de química, física, por el BTH. O sea, estamos encarando muchas actividades, pero a veces cuando no es respaldo de la comunidad educativa, lamentablemente nos quedamos postergados, decepcionados, toda la situación, ¿no? Entonces estamos trabajando, y ojalá esta semana, la siguiente semana, ya lo concluyamos. Vamos a tener el día de marzo una reunión conjunta de los dos años ya para analizar la realidad educativa en nuestro núcleo, y esto ya empezó el trabajo, y el día miércoles estamos solicitando una audiencia al alcalde para que de una buena vez empezar, porque también tenemos el problema del transporte escolar. Hasta el día 30 no más era el transporte escolar, a partir del 1 de octubre ya no hay presupuesto. Sí o sí tienen que reformular. Yo entiendo que el gobierno municipal no tiene recursos, pero los tanto Aymaya y Carache, yo les felicito, de verdad han reformulado, pues están garantizando hasta el 30 de noviembre. Pero Aymaya no tenemos recursos, entonces tenemos que hacer Aymaya también algo, porque nuestros estudiantes no pueden caminar a pie. Yo alguna vez dije, no, Torotincus, Taquitincus, porque esto no podíamos haberlo puesto para el transporte escolar. A veces no piensan de esa manera, piensan que el director tal vez está en contra de ellos. No es así. Lo que yo más estoy preocupando es por mis estudiantes. Entonces es lo que yo estoy pidiendo, y ojalá lo concluyamos esto ya no más este mes de octubre, y listo para noviembre ya tener un nuevo muro perimetral. Y está quedando bonito, ¿no? Claro, ha habido algunos cambios, porque de verdad hacia afuera estamos más bajo, hemos elevado así va unos 30 centímetros para reforzar, y estamos garantizados ahora el muro perímetro de afuera, hemos recorrido también, hay un espacio grande que esto a la posteridad va a tener, si logramos ese proyecto con la gobernación, aquí va a haber una linda infraestructura, y esto también tenemos que pensar en bien de la educación, y los estantes de aquí de Mercaimay, ya no es un pueblo Mercaimay, es una población, entonces estamos ya también el día martes, el lunes, vamos a viajar a la ABC para que de una buena vez concluyas, cumplas un compromiso de poner los tacones, todo aquello para la seguridad de nuestros estudiantes, porque seguimos persistiendo, no se sabe hasta este momento del accidente de nuestro estudiante que... Y bueno, lo han atropellado y no se sabe hasta ese momento cómo está. Entonces, nadie da respuesta. Entonces, estamos en ese trabajo también de seguir impulsando para que se investigue y se dé con el autor quién es realmente hecho la situación. Pero tenemos que pensar ya todos realmente en la seguridad de poner más tacones, más señalización, todo aquello para evitar accidentes, todo aquello. Entonces, el día lunes también yo voy a, ya no va a ser la parada hacia afuera, voy a hacer de que entren las movilidades aquí adentro y por esta puerta de atrás van a tener que ingresar los alumnos, todo precautelado. La seguridad de nuestros estudiantes.
6: Una serie, una lluvia de datos de situaciones que nos ha señalado. ¿Cómo estamos con el tema del agua? Brevemente le dice, porque me van a pedir, Eusebio está en camino, me va a decir ya, ahora, tarjeta roja me va a sacar. ¿Cómo estamos con agua?
5: Bueno, del agua, bueno, nos dan más bien los de Mercaimay, nos dan cada 2 días a la semana, 2 días tan solamente nosotros queremos para la alimentación. Gracias a Dios hemos hecho, más bien eso, y también personalmente me he tenido que gestionar, he hecho cavar un pozo, casi unos 10 o 15 metros, hemos encontrado agua, y el agua ahora está subiendo hacia arriba, entonces gracias a Dios una ONG nos va a facilitar la bomba, las anillas, todo aquello, entonces yo creo que ya vamos a tener un pozo propio de la escuela, porque necesitamos para la letrina, entonces hay escasez de
6: agua.
5: No hay sistema de alcantarillado, entonces estamos, de verdad es una necesidad, entonces estamos peleando también eso, yo creo que con el pozo vamos a lograr de que nuestra letrina también funcione. Bien.
6: Dice, muchas gracias. Comenzamos, licenciado Jorge Solís Hurtado. Eusebio, seguramente tenemos publicidad. Yo voy a estar todavía aquí, esta vez voy a conversar. Hemos hablado con autoridades educativas, pero voy a conversar con los muchachos, con las muchachas, seguramente después de la pausa, Eusebio. Eusebio, estamos en Lucía, Mercaimaya, por cierto, hay licenciamiento del premilitar, hay San Miguelito, hay varias actividades en este fin de semana, por lo menos aquí en el municipio de Lucía. Eusebio, se torno contigo hasta Cabina Central.
0: Qué bueno, Rubén. Saludos para el licenciado Jorge Solís, por si acaso, ahí siempre al pendiente. A lo que necesitamos, ahí está presente el licenciado Jorge. También, por si acaso, al licenciado Ever Trujillo, director distrital del municipio de Lucía. Así que a ganar, muchachos, sí se puede. Después de la pausa, nuevamente vamos a retornar con Rubén Marconi, que está haciendo un recorrido. Está por Mercaimaya, por la diagonal Jaime Mendoza. Están por ese sector. Con razón, anoche veíamos a varios estudiantes ahí con sus diferentes uniformes deportivos, ahí con su short, su polera, sus tenis, cargado de sus mochilitas deportivas. Así estaban los jóvenes. Sub 14, ¿no? Vamos a estar al tanto en instantes.

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0: Bien, amigos y amigas, estamos nuevamente aquí en el campo atlético adecuado, modificado por los maestros y maestras de educación. Vamos a empezar con los muchachos que se encuentran, a ver si podemos conversar con los papás. Los papás también están aquí atentos, están apoyando, están con sus hijos, con sus hijas, aquí en este sábado, en esta pista atlética. A ver si podemos conversar con algunas señoras. Hay mamás que saben que se han venido para apoyar seguramente. Buen día, mamita. Ay, buen día, Radio Pío 12. ¿De dónde estás viniendo? Buen día, mamita. De Calacala. Bien. Bueno, a tu hijo le estás, o a tu hija le estás apoyando.
1: No, estamos apoyándonos.
0: Apoyando nomás. Qué sí. Bien, como papás están viniendo aquí. Ah, qué bien, mamita. A ver, voy a conversar con... Hola, papito. ¿Vos también de Calacala?
2: Sí.
0: ¿En qué curso estás?
2: Sexto.
0: Sexto. Bien. Todavía no estás participando vos, ¿no? ¿Tu hermanito, algún amigo, alguien está aquí?
2: No.
0: No, estás viniendo a apoyar nomás.
2: Sí.
0: Ah, qué bien, gracias. ¿Cuál es tu nombre, papito?
2: Neymar.
0: Neymar, oh, nombre de deportista. Bien, gracias, amita, gracias. Vamos a abrirnos por este lado. Conversamos con jóvenes aquí de este lado. Rafael Bustillo, ah, no sé, ¿cómo estás, joven? Buenos días, Radio Pío 12, ¿cómo estás?
3: Sí, estamos aquí bien. Estamos aquí, de Club de los Fluris, ¿no ve?
0: Sí, estamos aquí. Sub-14.
3: Sub-14, sí, estamos participando.
0: ¿Qué disciplina estás tú?
3: Estoy en los relevos, 5x80.
0: Ah, eso, ¿todavía no están?
3: Sí, todavía no están, sí.
0: Todavía no.
3: Ah, sí.
0: Relevo significa que vas a estar con otro compañero.
3: Sí, sí, eso sí.
0: ¿Es compañero? ¿Tu compañero?
3: Sí.
0: ¿Qué curso estás?
3: Yo estoy en el segundo.
0: Segundo, qué bien. ¿Cómo les está yendo a Rafael Bustillo en estas?
3: Nos parece bien, estamos como al segundo lugar en el momento.
0: ¿Sí?
3: Sí, sí.
0: Sí, qué bien. Hay aquí sus amigos que están, a ver si puedo conversar con... ¿Eres tu compañero de relevo?
3: Sí, sí, sí.
0: ¿Cómo es tu nombre, hermano? Disculpa, no te pregunto tu nombre.
3: Mi nombre es Albert Ramos.
0: Albert, sí. Albert, gracias.
4: ¿Tu nombre? Jesús Leonardo.
0: Jesús Leonardo, ¿de relevos?
4: Sí, este con él está en su equipo.
0: Bien. ¿Se significa que corren rápido ustedes?
4: Sí.
0: Sí, qué bien.
4: Segundo. Sí, ahorita no se puede coser porque falta dos.
0: Falta dos todavía.
4: Sí, no han venido.
0: ¿No han venido?
4: No.
0: Eso es grave. Entonces hay que llamarlos para que vean. Hay tiempo todavía.
4: Sí, hay tiempo.
0: Bien, gracias, hijo, gracias. ¿Dónde está el otro compañero? ¿Se ha ido? A ver si podemos conversar un ratito con él. ¿Cómo estás? ¿Vos sabías de Lemo o en qué estás vos?
5: Yo estoy en carrera.
0: ¿Carrera? ¿Ya has corrido?
5: Sí, ya.
0: ¿Cómo te ha ido? Bien nomás.
5: Normal, sí.
0: Ah, bien nomás, qué bien, qué bien. ¿Casera de 100 metros en qué estabas?
5: Está de 80, de 150.
0: O sea, toda la vuelta del campo deportivo.
5: No, de aquí. No.
0: ¿De aquí allá? Ay, ay, ay, mira, yo no me un poco despistado en el tema de la distancia. ¿Cuál es tu nombre?
5: Iván Israel.
0: Iván Israel. A ver, no sé si tu mamá está escuchando. A ver, o sea, mandale un saludo a tu mamá.
5: Hola, mamá. Espero que estés orgulloso de mí, gracias.
0: Ay, qué bonito, gracias, gracias, te dejo. ¿Tu nombre, perdón?
5: Iván Israel.
0: Iván, listo, Iván, te dejo, gracias, gracias, chicos. Rafael Bustillo, ¿eh? Va a empezar otra competencia, vamos a estar atentos. Están también aquí las... A ver si puedo conversar con una mamá, está aquí una mamá. Señora, ¿cómo está? Buen día, Radio Pío 12, ¿cómo está? ¿A su hijo o a su hija le está apoyando? Buen día.
6: Buenos días, Radio Pío 12, así también a la comunidad de Mercado de Maya, ¿no? Colegio Independencia.
0: Colegio Independencia, que a su hijo le está apoyando.
6: Sí.
0: ¿En qué está su hijo? ¿Qué disciplina? ¿Casera de?
7: Salto.
0: ¿A salto alto?
6: Salto alto.
0: Salto alto.
6: Sí. Primer año que estamos viniendo aquí.
0: Ah, primer año.
6: Sí.
0: Ay, qué bien. Bueno, apoyando también al hijo.
6: Sí, apoyando siempre a mi hijo, por eso estamos aquí.
0: Qué
6: para
0: bien.
6: Verle a mi hijo.
0: Qué bien. ¿Cuál es su nombre, amigo? ¿Su nombre más?
6: Paulina.
0: Doña Paulina, muchas gracias. A ver, voy a hablar con su hijo. Salto alto. Uy, tú debes saltar alto. Entonces, ¿cómo estás? Buen día.
7: Buen día. Sí,
0: ¿cómo es tu nombre?
7: Gerson Fesmanaco.
0: Gerson, bien, de la Colegio Independencia. ¿Qué curso? ¿Segundo, primero?
7: Tercero A.
0: Tercero A. Tercero A, bien. ¿Quién es el asesor?
7: Profesora Sandra Villalpán.
0: A ver, mandale un saludo a la profesora Sandra.
7: Un saludo cordial para mi asesora Sandra.
0: Bien, gracias, gracias. Les dejo. Muchas gracias, amita. Gracias. Bien apoyando aquí. Gracias, joven. La Unidad Educativa Independencia. Estaba el director por allá también, muy orgulloso con el tema de ayer. Vamos a ver esto. Vamos a reflejar a Eusebio, amigos y amigas. Aquí está la competencia. No sé de cuánto es esto. No vamos a interrumpir. Están aquí en la pista ya preparadas las deportistas. Son damitas que van a correr. Vamos a estar atentas. Es relevos, sí, es relevos, sí, un poquito hay que alejarnos porque, bueno, la velocidad que imprimen las damitas, los atletas es pues fuerte, es una fuerza a veces que va y hay que darles espacio, ¿no es cierto? Ahí están las damitas, relevos en estos momentos se va a desarrollar, amigos y amigas, están las unidades educativas presentes, vamos a ver con qué están las damitas, sub-14, sub-14, municipio de Uncía, aquí en el campo deportivo de la Unidad Educativa de Mercaimaya. Vamos a escuchar, ahí están relevos varones ya, están anunciando a relevos varones. Ahí están, las profesoras están apoyando, esperemos que les vaya bien a las señoritas. Relevos, ahí están las maestras, están señalándoles, a las apoyándoles. Ahora sí, vamos a, en cualquier momento se va a dar, listos, y aquí está la cronómetro, todo listo, vamos a ver, vamos a escuchar, y en cualquier momento se va a dar inicio, va a arrancar la carrera de relevos, damas. Ahí están, ya están listas, preparadas las damitas. Es una competencia de atletismo. Aquí retiramos, amigos y amigas, en el campo deportivo de la Unidad Educativa de Mercaimaya. Varias unidades educativas, Independencia, Rafael Bustillo, Calacala, nos han dicho. También están presentes quienes, a ver, Mercaimaya. En cualquier momento se va a dar inicio. Que están pidiendo que se levanten de la pista. Los maestros que están aquí, está el director distrital y los muchachos también, los estudiantes, trataban de apoyar siempre a sus representantes. A ver si podemos conversar con los muchachos que ya han corrido. A ver, vamos a preguntarles de qué unidad educativa son. Yo me imagino que son de Rafael o Independencia. Hola chicos, ¿cómo están? ¿Colegio Independencia? Sí, ¿cómo están? ¿Ya han corrido? ¿Cómo estás? Buen día.
2: Todavía no.
0: Todavía. ¿Qué disciplina estás vos?
2: Yo en disco.
0: En disco, lanzamiento de disco. Bien. ¿Cuál es tu nombre?
2: Noé Alejandro.
0: Noé, ¿qué curso?
2: Tercero.
0: Tercero, bien. ¿Tu nombre, hijito, de vos?
8: De mí es José Ángel, creo que me manejo.
0: José Ángel, bien. ¿De qué curso estás?
8: Primero B.
0: Primero B. ¿Qué disciplina?
8: Salto largo.
0: Salto largo, si saltas largo. ¿Has practicado?
8: Sí, pero sí.
0: Bien, papito, gracias. Gracias, hijo, gracias. Se ha escapado, ya estamos listos. Listos. A ver, vamos, quiero ver esta carrera, Eusebia, amigos y amigas. Están 1, 2, 3, 4, 5, 5 competidoras. 5 competidoras para la competencia de relevos. Relevos. Vamos a tratar de preguntarles de qué. ¿Unidad educativa? ¿Qué unidad educativa?
9: Independencia.
0: ¿Independencia, nombre?
9: Heidi.
0: Heidi. ¿Unidad educativa?
9: Pampollo.
0: ¿Qué nombre, mamita?
9: Paola,
0: bien, gracias. ¿Tu nombre, ahorita?
9: Brittany.
0: ¿De qué colegio?
9: Rafael Bustillo.
0: Rafael Bustillo, bien. ¿Tu nombre, hijita?
9: Eli Arlinda.
0: ¿Perdón?
9: Eli Arlinda.
0: Eli Arlinda. ¿Qué colegio?
9: Mercaimaya,
0: bien. ¿El tuyo?
9: Carla.
0: ¿Unidad educativa?
9: San Antonio,
0: ya están las 5 competidoras de las unidades educativas que están presentes aquí. Vamos, cualquier momento esto va a arrancar, Eusebia. Queremos reflejar un poquito. Carrera de relevos aquí. Preparadas las damitas. Y están pidiendo que por favor se retiren de la pista. Ya, ha empezado la carrera. Vamos. Están aquí las chicas. Vamos. Están corriendo las señoritas. Carrera de relevos. Relevo de postas. Ahí están. Agotadas las señoritas. Preparadas el otro grupo. Estamos aquí en el campo deportivo de la unidad educativa. De la unidad educativa Mercaimaya. Ya están preparadas. Están listas ya las damitas. Vamos a ver quién va a ganar. Está cogiendo la señorita Independencia, creo que. Independencia. No, está. Él es de Mercaimaya. Mercaimaya está prácticamente dejándole a su par de Independencia. Nos están pidiendo que nos retiremos de la pista, porque aquí ya prácticamente ya se va a conocer seguramente él o la ganadora. Vamos a ver. Está viniendo, está cogiendo. Ya está a punto, está llegando.
10: Keila.
0: ¿Sí? ¿Llegó? Llegó Keila, de la unidad educativa. ¿Cómo es tu nombre, hijita? Keila, unidad educativa.
9: Pampollo,
0: prácticamente les has ganado, hijita. Bien, felicidades. Una competencia ahí de relevos, competencia de relevos. Ahí están los unidad educativa de Pampollo. Pampollo, ahí está el profesor. Profesor, ¿cómo está, profesor? Buenos días, ¿cómo está?
11: ¿Cómo está?
0: Unidad Educativa Pampollo.
11: Sí, primeramente saludar a los radiodientes. Estamos felices aquí participando con nuestros estudiantes. Yo soy profesor de la Unidad Educativa Pampollo, que está creciendo poco a poco, ¿no? Felizmente ahorita hemos ganado en 80 por 5, entonces en relevos estoy bien agradecido. Muchas gracias
0: bien,
11: por la entrevista.
0: Gracias. ¿Su nombre, profesor?
11: Salomón Vilca Mamani.
0: Bien, profesor Salomón. Voy a hablar con la señorita, a ver aquí. ¿Qué curso estás, mamita?
10: Primero o secundaria.
0: ¿Su nombre cuál es?
10: Keila.
0: Keila, Keila. Sí. Todos decían Keila. ¿Tú corres rápido?
10: Sí, me gusta correr como volar.
0: Ah, ¿te sientes como si estuvieras volando?
10: Sí, es como llegar al cielo y conocer a Dios.
0: Ah, qué bonito, mamita. Qué bonitas palabras. Entonces, ¿te gusta correr mucho?
10: Sí, me gusta correr. Bien. Desde pequeña corría, así me gusta siempre.
0: ¿Cómo se llama tu papá?
10: Carlos.
0: ¿Tu mamá?
10: Jimena.
0: A ver, mandarles un saludo, deben estar orgullosos tu mamá, tu papá, deben estar o están aquí, o están en tu comunidad, en Papoyo.
10: No, mi mamá viajó.
0: ¿Ha viajado? ¿Tu papá?
10: Está en Chapare.
0: A ver, mandarles un saludo, a ver, que se sientas muy orgullosa de vos, mamita, dale. Mandarles un saludo a tu mamá y a tu papá.
10: Yo quisiera agradecer a mis padres por darme la vida y por enseñarme a correr tan veloz, porque ellos siempre me han apoyado, ha sido mi único apoyo de pequeña. Y gracias por todo, los agradezco a mis padres.
0: Bien, mamita, muchas, qué lindas palabras, gracias, mamita, qué lindas palabras, Eusebia, qué lindas palabras de parte de la señorita. Bueno, estamos aquí, algunas señoritas están siendo asistidas por el... En este caso, no sé si está el personal de salud. He visto ya una ambulancia, Eusebia, amigos y amigas, una ambulancia que está justamente para cualquier situación. A veces se presentan algunos incidentes en este tipo de competencias. Bueno, y aparentemente están ahí asistiendo a una de las competidoras. Ahora es varones, creo. Ahora es varones. Van a estar seguramente preparados varones. Qué bonito. Pampollo se ha llevado el primer lugar. Una competencia con independencia que no se ha dejado, pero que ha estado también ahí presente, amigos y amigas, aquí en la Unidad Educativa Merca y Maya, competencia de atletismo, sub-14. Seguimos aquí, Eusebia, seguimos aquí. Aquí vemos, aquí están los maestros revisando los carnets de identidad, las cédulas de identidad de las competidoras. Y bueno, a ver, vamos a tratar de conversar ahora con otros competidores que se encuentran por este lado, atletas, a ver, vamos a conversar todavía. ¿Cómo están? Buenos días, Radio Pía 12, ¿cómo están? Buenos días, profe, ¿cómo están? Buenos días. ¿Qué curso? Buenos días.
12: Del curso tercero.
0: ¿Qué competencias recién vas a participar?
12: Recién voy a participar.
0: ¿Y qué competencia?
12: En salto alto.
0: Salto alto, ahí también salto alto. Sí. ¿Te has preparado estos días?
12: Sí.
0: Sí, qué bien, sí. Espero que te vaya bien. Gracias. ¿Tu nombre?
12: Alison Clarice Ugarte Flores.
0: Alison, muchas gracias. ¿Tu nombre, hijita?
13: Nayeli Toribio Guayama. Nayeli,
0: ¿tú has participado o recién vas a participar?
13: Recién voy a participar.
0: ¿Qué competencia? ¿Qué disciplina?
13: Salto largo.
0: Salto largo, ¿te has preparado?
13: Sí.
0: Qué bien. ¿Qué curso estás?
13: Primero A.
0: Primero A, gracias. ¿Tu nombre, mamita?
14: Rogelia Bedia Mendoza.
0: Rogelia, ¿qué? ¿Y has participado?
14: Sí.
0: ¿A carrera, en la carrera? Sí. Un poquito les ha faltado, ¿no? Pero está bien, ¿han estado en segundo lugar?
14: Sí.
0: Segundo, qué bien. ¿Ya has preparado?
14: Sí.
0: ¿Y a vos te gusta correr?
14: Sí.
0: Qué bien. ¿Tu mamá cómo se llama, tu papá?
14: Salomé.
0: ¿Y tu papá?
14: René.
0: ¿Dónde están ellos?
14: En Tarija.
0: ¿En Tarija? Sí. Uy, tan lejos. ¿Quieren trabajar allá?
14: Sí.
0: Ay, a ver, mandales un saludo hasta Tarija, entonces.
14: Saludos.
0: A ver, ¿cómo se llama tu papá?
14: René.
0: ¿A don René y a doña?
14: Sí. Salomé.
0: Salomé, qué bien, muchas gracias, hijita. A ver si puedo conversar con Rafael Bus. No. Colegio Independencia. Uy, qué rico está aquí con el mango, la frutita que está aquí. ¿Cuál es tu nombre, amita?
15: Sí, Alejandro Gallego.
0: ¿Qué curso?
15: Tercero C.
0: Tercero C. ¿Y has participado?
15: Sí,
0: vas a...
15: sí he participado ya.
0: ¿Y qué competencia?
15: Carrera.
0: ¿La última que hemos visto o la anterior?
15: No, la después. Resistencia.
0: La anterior, resistencia. ¿Cómo te ha ido?
15: Bien.
0: ¿Bien? ¿A qué lugar has llegado?
15: Tercer lugar.
0: Ah, está bien, resistencia. ¿Tú tienes resistencia entonces?
15: Sí.
0: ¿Te gusta correr?
15: Sí.
0: Qué bien, me alegra. Muchas gracias. Voy a comenzar aquí con una. ¿Cuál es tu nombre, amiga? Buen día.
16: Máxima,
0: ¿de qué curso?
16: Segundo C.
0: ¿Qué, has participado o recién vas a participar?
16: Recién voy a participar en disco.
0: ¿En disco? Uy, a ver, mostrame esos brazos. Caramba, che, Eusebio, aquí me asustan los brazos. Seguramente para lanzar fuerte, ¿no es cierto? Sí. ¿Te has preparado?
16: Sí.
0: Ah, qué bien. Un saludo a ver al asesor. ¿Quién es el asesor?
16: El profe Julio.
0: Julio, a ver, mandale un saludo al profe Julio. Ah, no, no, gracias, Máxima. Te agradezco mucho. Gracias, Máxima. Seguimos aquí. Estamos conversando ahora con los estudiantes. Voy a tratar de conversar con los estudiantes de Calacala. No sé dónde estarán los estudiantes de Calacala. Ahí está también Mercaimaya, nos han indicado. ¿Ustedes son de qué unidad educativa? A ver, ¿de qué unidad educativa? Mercaimaya. ¿Y has participado todavía? ¿No?
16: Sí,
0: ¿en qué disciplina?
16: Relevos,
0: bien. ¿Cómo se han preparado o no se han preparado?
16: Nos hemos preparado.
0: Qué bien. ¿Quién es el profesor de educación física?
16: El profesor Américo Gabriel Paco.
0: Les ha castigado, les ha hecho corretear seguramente sí. Estos días, ¿no? Qué bien. ¿Qué curso?
1: Segundo de secundaria.
0: Segundo. ¿El asesor cómo se llama, la asesora?
1: Adolfo Montoya.
0: ¡Ah, el profesor Adolfo! A ver, mandale un saludo al profesor Adolfo.
1: Saludos al profesor Montoya. Desde aquí somos sus alumnos.
0: Bien, gracias. Bueno, ¿tú cómo, hijita?
17: Arlinda.
0: Arlinda, ¿qué unidad educativa?
17: Mercaimaya.
0: ¿Qué curso?
17: Segundo de secundaria.
0: ¿También está el profesor Adolfo, el asesor? Ah, qué bien. ¿Se ha preparado?
17: Sí, me preparo.
0: Mandale un saludo a tu mamá, a tu papá, ¿te han escuchado por aquí?
17: A mi mamá y a mis tíos.
0: Gracias, gracias, Arlinda, te agradezco mucho. Voy a conversar con ella también. ¿Cuál es tu nombre, mamita? Buen día.
18: Mi nombre es Mariela Condori.
0: Mariela Condori, ¿tú también de Mercaimaya?
18: Sí.
0: ¿Qué disciplina has participado?
18: Carrera,
0: bien. Un saludo, a ver, mandarle un saludo a la mamá y al papá, seguramente está escuchando.
18: Sí, que tal vez estén escuchando, ¿no? Tal vez no me vinieron a ver, pero sí ha sido un buen, ha sido un logro que sí he salido primer lugar, ¿no?
0: Ah, primer lugar, ¿en qué han salido ustedes?
18: Carrera.
0: De relevos, ¿no es cierto?
18: No, relevos.
0: No.
18: Cuarto lugar.
0: ¿A cuarto lugar? ¿En qué carrera?
18: Carrera de
0: Sexta. Ay, qué bien. ¿Ha salido entonces primer lugar?
18: Sí.
0: Qué bien, felicidades. Deben estar orgullosos tus papás.
18: Sí.
0: Mándales un saludo. ¿Cómo se llama tu papá?
18: Mi papá se llama Edwin Condori Vilca y mi mamá Marta Flores Nicolás. Y espero que estén orgullosos de mí, ¿no? Y esa meta que he podido cumplir, tal vez, no sé, he tenido, pero es un orgullo para mí que yo haya salido primer lugar, ¿no?
0: Claro, sí. ¿Tu nombre es de tu nombre, mamita?
18: ¿Cómo?
0: ¿Tu nombre es de tu nombre?
18: Mariela Condori.
0: Mariela, muchas gracias, Mariela, te agradezco, gracias. Primer lugar, ahí están los muchachos, las muchachas. Qué bonito, bonito los encuentros, el encuentro de atletismo. Nos hubiese gustado estar en todos los encuentros, amigos y amigas, ha sido un poco complicado, pero por lo menos ayer estuvimos en futsal. Ahí estaban los papás también, muy atentos a la actividad deportiva. Me voy a venir por este lado, Eusebia. Han hecho una pequeña pausita en la actividad, una pequeña pausa, nos dicen. Están haciendo una pequeña pausa los atletas. Me voy a venir por este lado a ver si puedo conversar con algunas autoridades. Están aquí reunidas, papás, a ver si puedo conversar con algunas autoridades que están en este sector, a ver si puedo interrumpir la reunión. Están aquí las autoridades, están presentes, es una reunión seguramente de alguna comunidad. Voy a pedirle a la autoridad originaria a ver si podemos conversar con la autoridad. Voy a venir por este lado, voy a pedirle buenos días, doctora autoridad, ¿cómo está? Me quitaría un minutito, buen día, Radio Pío 12, véngase por este ladito. Estamos con una autoridad originaria, una reunión seguramente, aquí está una comunidad, Cotaviri, bien. Doctora autoridad, ¿cómo está? Buen día, Radio Pío 12.
19: Ah, no, primeramente, ¿no? Saludar desde la Ilucaracha a la radio Pío 12. Aquí nos encontramos, ¿no? En la comuna Cotaviri. Mi nombre es, ¿no? Miguel Guarayo Vilca.
0: ¿Usted es Gilanco, consejero?
19: Gilanco.
0: ¿Qué temas importantes seguramente están tratando, ¿no? ¿Tata autoridad?
19: Sí, a ver, primeramente, más que todo, ¿no? Se está tomando temas, lo que está pasando en la coyuntura política, ¿no? Anteriormente estaba saliendo, ¿no? Delante la radio Pío 12, lo que se ha llevado el FAONP, ¿no? Lo que es North Jarapar, Chayanta, provincia Bustillo, igual también los otros suyos, ¿no? No, lamentablemente lo que está pasando con este gobierno que, nos está saboteando, ¿no? Lo que es al año indígena, ¿no? Lo que es la constitución política del Estado, lo está pisoteando, ¿no? Como cualquier presidente hace a su manera, lo que los sucesos que están pasando, todas las cuestiones, mediante eso se han pronunciado, ¿no? Y se ha quedado una reunión, ¿no? Que es el 4, que tiene que ser aquí en Pistapampa, lo que es todo FANP, ¿no? No sé, yo creo que se va a llevar a cabo y van a decidir una reunión, lo que van a acatar sí o sí para lo que es contra este gobierno, ¿no? Lo que está pasando en la coyuntura política, ¿no? Bien sabemos que en las noticias, las mismas noticias que están mostrando en la tele, lo que están haciendo, piensan que las autoridades y la gente campesina piensa que no nos vamos a creer todas esas cosas. No, es mentira. Bien sabemos que al fiscal de Bolivia lo que está pasando ayer, anteayer, se lo han llevado, ¿no? Lo que es al gobierno americano. Y las autoridades están siempre atentas a lo que está pasando, piensan que nos están mintiendo. No, es mentira, ya el gente del campo, ya somos ojos abiertos, ¿no? Los jóvenes ya saben dónde están pasando, ¿no? Lo que ayer también en el consejo, lo que le llevan en poder legislativo, bien sabemos que estaba también de otros gobiernos, lo que es Perú, Estados Unidos. No, yo creo que esos puntos se van a debatir.
0: Mañana, ¿qué hora es la reunión de autoridad?
19: No sé, yo ahorita están llevando la reunión ahorita, lo que es en el consejo, yo ya. Por mi reunión ordinaria que tenemos juntos, yo creo que ahí va a estar, entonces, yo creo que nos van a comunicar, ¿no? Yo creo que se va a avisar mediante la radio, pero sí o sí, en octubre, digamos, están, si se va a alertar, ¿no? Lo que es con este gobierno, lo que se va a proceder, lo que es los bloqueos, la ASA, todo, a ver, veremos qué es lo que pasa, ¿no? Siempre velando nomás también lo que es, velando la vida, ¿no? Lo que es protesta con eso, contra ese gobierno, lo que está pasando, ¿no? Muchas cosas se puede analizar, pero un poquito del dato que estamos debatiendo de un claro, lo que es, ¿no?
0: Bien. Entonces, una pregunta, mire, tema de agua, ¿cómo estamos en la comunidad? ¿Está habiendo agua, no está habiendo agua en la
19: comunidad? A ver, un poquito del tema del agua aquí, lo que es Ayucaracha, para los que no saben, es un sitio más abajo, ¿no? Lo que se conoce. A ver, hablando un poquito del agua, lastimosamente están secando los pozos, ¿no? A ver, la comunidad de Cotabirí antes vivía lo que era del agua, del municipio, de lo que es Rincón del Vinto, ¿no? Lo que es Tupusirí, de ahí venía el agua, lo que era una excavación que venía filtrando a nuestro tanque, ¿no? Pero lastimosamente hace 3 años atrás ya se ha secado, ¿no? Entonces, ahorita lo que la comunidad se abastece es mediante bombeo. Ajá, cada autoridad a veces proyectamos, ¿no? Lo que es bombeo de la comunidad, ¿no? Entonces, el bombeo tenía también un bombeo que es lo que se ha hecho mediante con Pío 12 también, ¿no? Gracias hace unos 50, 40 años atrás, ¿no? Que mi papá ha hecho con ese bombeo, estamos ahorita para que sepa un poquito, ¿no? Les agradezco.
0: Eso hubiera estado más complicada la situación entonces.
19: Si no era eso, ya ahorita estamos complicados, ¿no? Éxito, ¿no? Más que todo, es nomás.
0: ¿Retirame tu nombre de tu autoridad?
19: La autoridad de Cotabirí de Ayucaracha, mi nombre es Miguel Guareo Vilca.
0: Gracias a tu autoridad, le dejo, he interrumpido un ratito la reunión, amigos y amigas, una reunión de la comunidad de Cotabirí, están las autoridades, están los vecinos, los comunarios, a ver, vamos a estar seguramente, ellos están también presentes, vamos a saludarles aquí a las autoridades, son, buenos días, ¿cómo está? Buen día. Son representantes comunales de Cotabirí, están aquí, Cotabirí, ¿cómo está, hermano? ¿Qué tal? Buen día, buenos bien, días, bien. ¿Cómo está? Buen día, hermano, ¿cómo está? Buenos días, ¿cómo está, hermano? Buen día, ¿cómo está, mi hermano? Buen día, bueno, está bien. Está también la mamá autoridad, vamos a saludar. Mamá autoridad, buen día, ¿cómo está? Buen día, ¿cómo está? Buenos días, están aquí las autoridades originarias. Buenos días, ¿cómo está? ¿Cómo está, hermano? Buenos días, ¿cómo está? Dejamos la reunión. Es una reunión de la comunidad de Cotabirí. Se está analizando la coyuntura nacional, los problemas que está pasando, pero también se está analizando otros puntos. Tema del agua, hemos hablado un poquito con ellos también. Tema del agua que es preocupante en Uncía. Seguimos, Eusebia, seguimos. A ver si podemos, no sé si ya tenemos espacio para una musiquita. Hemos acaparado mucho tiempo hablando, a ver si tenemos espacio para una musiquita todavía, Eusebia. Pero estamos aquí, en la unidad educativa de Mercaimaya todavía. Ahora es Salto Alto. A menos que esté equivocado, es Salto Alto o Salto Largo que se va a competir aquí. Luego nos vamos a ver, vamos a tratar de correr rápido hasta el Regimiento Illimani 21 de Infantería, porque allá se tiene el licenciamiento de premilitares. Hoy, la jornada de esta mañana, el licenciamiento de premilitares en el Regimiento Illimani 21 de Infantería. Eusebia, retorno contigo hasta el Camino Central.

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0: Selena Quintanilla y la versión musical Bidi Bidi Bom Bom en esta mañana calurosa, sol radiante, atlética por si acaso en el municipio de Uncía. Jóvenes haciendo deporte, sub 14, ahí reunidos, qué fuerza, muy bien muchachos, sí se puede. Rubén Marconi está por ahí animándoles con todo el equipo de, vamos a decir, con todo ese equipo de ánimo se ha venido hasta Merck Aymaya. Rubén, vamos una vez más.
1: Seguimos, Eusebia, seguimos ahora con la disciplina de lanzamiento de bala. Yo he levantado hace rato, voy a preguntar cuánto pesa, pero no es una bala que se necesita, uno debe, parece que no, pero es muy pesada, Eusebia. Están varones, mujeres hace rato ya compitieron, voy a levantar, aquí está viniendo la bala hacia mí, voy a levantar, híjole, no, es realmente es pesadita. Vamos a ver cuánto se está haciendo, a ver, los están midiendo los profesores, vamos a ver cuánto ha hecho el competidor, el atleta. 6.15 ha indicado ahí la profesora, 6.15, son varones. Vamos a ver quién se va a preparar ahora, de qué unidad educativa.
2: ¡Hasta Dylan! ¡Segundo intento!
1: El profesor, él es de la unidad educativa Independencia. Gracias, Independencia, a ver, segundo intento, dice, vamos a estar, a ver, segundo intento. Es el que lanzó hace un minuto atrás, lejos la bala. Ahí está. Y sí, vamos a ver. Bien, hay aplausos. Vamos a ver cuánto es. Van a medir los profesores. Vamos a ver, vamos a escuchar, Eusebia.
3: 6.90,
1: casi 7 metros. 6.90, ahí están los competidores, lanzamiento de bala.
2: Tercer y último intento. Brian, San Antonio.
1: San Antonio de Calacala, Brian, San Antonio de Calacala. Vamos a ver, el viento, Eusebia, aquí tenemos viento en ese lugar, en ese sector. Vientecito que a veces se levanta fuerte. Vamos a ver cómo le va a San Antonio de Calacala. Brian, dice Brian, San Antonio de Calacala. Vamos a ver por este lado. Se está concentrando el atleta. El competidor se concentra y ahí va a lanzar. Va a lanzar, está mirando fijamente a la distancia. Preparado y lanza la bola, lanza la bala, vamos a ver. Dicen, no válido, a ver, vamos a ver. Parece que ha pisado, son aspectos
2: lanza
1: técnicos.
2: Dylan, último intento.
1: Tercer intento, sigue Colegio Independencia. Tercer intento. Se invalida cuando pisa la línea, cuando hay algún movimiento inadecuado. Ahí está el lanzamiento de bala del competidor de Independencia. Vamos a ver, vamos a escuchar. Válido. El lanzamiento es válido. Vamos a escuchar a la profesora cuánto es la distancia.
3: 6.98.
1: Hace rato era, hace en el otro lanzamiento era 6.90, ahora 6.98. 6.98 es. Ahora sí, lanzamiento de disco también tenemos aquí. Eusebia, vamos a ver, voy a hablar con el atleta. El atleta es, voy a conversar con él. Ha hecho buenos lanzamientos. ¿Cómo estás? Buenos días. ¿Cuál es tu nombre, hijo? Buenos días, Adi Pío 12.
4: Me llamo Dylan del Gallego Silvestre.
1: Dylan, te ha ido bien a ti, ¿no es cierto?
4: Sí.
1: ¿Te has preparado?
4: Sí.
1: A ver si podemos hacer esos brazos fuertes. ¿Cuánto pesa la bala?
4: No sé.
1: Más o menos, pero es pesada, ¿no es cierto? Sí. Bien, pesadita, ¿no? Bien, se ha ido bien entonces así. ¿Qué curso estás?
4: Segunda.
1: Un saludo a la profesora, a la asesora. ¿Cómo se llama la asesora?
4: Malvina.
1: Vaya, mandale un saludo a la profesora.
4: Hola, profe Malvina.
1: Un saludo. Bien. Felicidades. Ahora sí, gracias. Ahora es el lanzamiento de disco, dice. El lanzamiento de disco. Le ha ido bien al joven. El lanzamiento de bala ha hecho 6.90 y en un tercer intento ha hecho 6.98. Hay algunas consideraciones técnicas. A ver, voy a comenzar con el profesor. Buenos días, perdón, disculpas, brevemente. ¿Cuánto pesa el disco? Perdón, buenos días, profe. Buenos días.
5: Más o menos en damas pesa 2 kilos, en varones pesa 3 kilos.
1: ¿Y la bala cuánto pesa?
5: La bala pesa en varones 4, perdón, en damas 4, en varones 5. 5 kilos más o menos.
1: Le dejo. Gracias. Está ya. Esos son los pesos de la bala, pero también del disco. En esto sí les están pidiendo, váyanse un poco más allá, aléjense, porque es un. Son lanzamiento de disco y lanzamiento de bala. A ver, primer intento. San Antonio de Calacala. Va a ser. Elizabeth de San Antonio de Calacala, Elizabeth de San Antonio de Calacala. A ver, Calacala, esperemos que estén ahí escuchándonos, amigos y amigas, un apoyo para su competidora, para la atleta, el lanzamiento de disco. El lanzamiento de disco también tiene que ser un movimiento especial, un movimiento adecuado. Si pisas línea, no lo vas a, lo invalidan. Y están pidiendo que se alejen, están pidiendo, por favor, que se alejen, porque el disco tiene un peso determinado, es peligroso, nos están pidiendo retírense más a este lado, nos dicen los profesores que están aquí en la pista atlética adecuada, adecuada del campo deportivo de Caimaya. Reiteramos, en UCIA se está desarrollando también la actividad de licenciamiento de los premilitares, Regimiento Yimani 21 de Infantería. Ahí está, Elizabeth, San Antonio de Calacala, va a lanzar, y ¿cómo le ha ido? Vamos a ver, vamos a escuchar cómo le ha ido. Válido, sí, lanzamiento válido. Vamos a ver cuál es el cálculo que se va a hacer. Ahí está el profesor. Vamos a ver cómo le ha ido a Elizabeth de San Antonio de Calacala. Vamos a escuchar el cálculo que se hace, que están haciendo los maestros, la Comisión Técnica de Maestros de Educación Física de UCIA. Vamos a escuchar la medida.
6: Sí.
1: Vamos a ver, vamos a escuchar.
6: 9.85
1: es la distancia del lanzamiento del disco. Ahora es el turno de otra de Pampollo, si más no me equivoco. A ver, vamos a escuchar.
7: Pampollo se prepara, máxima independencia.
1: Karen de Pampollo. A ver, Pampollo, vasas para su atleta. Pampollo, ahí está. Lanzamiento de disco, la estudiante, competidora, atleta. Karen, lanzamiento de disco. Ha lanzado ya un poquito más allá de la anterior. Vamos a escuchar cuánto es la distancia.
6: Vamos a escuchar. 13.50.
1: Un poquito más de la anterior competidora. 13.50. Estamos aquí en el campo deportivo, campo atlético en este caso, que se ha convertido, se ha adecuado por los maestros de educación física.
7: Independencia.
1: Máxima del colegio de la Unidad Educativa Independencia. Máxima. Conversamos hace minutos con ella. Máxima. A ver, Colegio Independencia, ¿cómo le va? ¿Cómo le va al Colegio Independencia? Lanzamiento de disco de parte de las damitas y llega. Vamos a ver cómo le ha ido. El cálculo, la medida, vamos a escuchar en el lanzamiento de disco. La comisión técnica, vamos a escuchar cuánto se hace. Vamos a escuchar.
6: 15.54.
1: Unidad Educativa Independencia, Máxima, le ha ido bien, está feliz ahí, Máxima. 15.54, por lo menos hasta el momento es.
7: Segundo intento, Elizabeth,
1: San Antonio de Calacala. Elizabeth, San Antonio, son tres competidores aparentemente, solo en esa disciplina, Eusebia, amigos y amigas. Elizabeth, San Antonio de Calacala, esperemos que le vaya bien, ahí está. La mirada fija, el movimiento semicircular y va a lanzar el disco. Lanza el disco la señorita. Vamos a ver, ¿qué dice la comisión técnica? ¿Qué dice la comisión técnica? La comisión técnica que señala en relación al lanzamiento. Vamos a escuchar. Es el trabajo de los maestros, maestros de educación física también aquí. Vamos a escuchar.
6: 9.32.
1: Ahora es el otro intento, seguramente. Ahí está anotando el profesor, el maestro.
7: ¡Lance, Karen! ¡Pampollo se prepara! ¡Máxima independencia!
1: Ahora es Karen. Pampollo, Unidad Educativa Pampollo. Vamos a ver cómo le va a la damita competidora, atleta. ¿Cómo le va? ¡Lanza el disco! Y ha lanzado visiblemente más alejado que el anterior. Vamos a escuchar cuánto es. Ahí está la comisión.
8: Vamos a escuchar.
7: 14:46.
6: A ver si remonta esa distancia máxima de Independencia. Máxima de Independencia. 14, el anterior de Pampollo, la competidora atleta. Y ahora es el turno de Independencia. Independencia, ya está. El director apoyando. Es bonito ver a los directores, maestros que están también apoyando. A ver cómo le va. Nos vamos a retirar de este ladito. Está en el círculo. Movimiento semicircular. La competidora, la atleta. Máxima, Colegio Independencia. Lanza el disco. Vamos a ver cómo le ha ido. El tiro, el lanzamiento más bien es válido. Un lanzamiento válido, dice el cuerpo técnico. Vamos a escuchar ahora cómo les ha ido. ¿Escuchamos?
7: 13:25.
6: 13:25. Si yo no hago mal mis cálculos, Eusebia, amigos y amigas, por lo menos parece que a Pampollo le ha ido mejor. No sé si hay otro tercer intento. Vamos a escuchar. No sé si hay un tercer intento.
7: Tercer y último lanzamiento. Elizabeth San Antonio.
6: Vamos, Elizabeth, vamos, Elizabeth. Ahí está. Elizabeth San Antonio de Calacala. San Antonio de Calacala presente aquí. Son 3 unidades en competencia de disco. El movimiento semicircular de las damitas, de las competidoras. Y lanza el disco. Vamos a ver. Escucharán de fondo el sonido. Los papás aquí apoyando. Vamos a escuchar un poquito. A ver. Vamos a ver cuánto es la distancia que ha lanzado. La distancia. Tenemos tiempo. Reflejamos más esta competencia.
7: 9:85.
6: Elizabeth San Antonio de Calacala, 9:85. Ahora es el turno de, dirá el maestro, miembro de la comisión técnica.
7: ¡Vamos a Karen! ¡Pampollo! ¡Se prepara Máxima Independencia!
6: Pampollo, Karen de Pampollo. Un buen lanzamiento el anterior, el segundo, ahora el tercer intento. Movimiento semicircular, con más seguridad la damita. Y, uy, parece que ha hecho más que el anterior. Vamos a escuchar los aplausos ahí de los maestros, de los padres de familia. Vamos a escuchar.
7: 14:26.
6: Buena distancia. Ahora es el turno de Máxima. Unidad Educativa Independencia. Será la convocatoria del cuerpo técnico. Máxima, a ver si no estamos equivocados. Karen Pampollo está con buena distancia. Karen de Pampollo, de la educativa.
7: ¡Lanza Máxima!
6: Unidad Educativa Independencia. La atleta Máxima se prepara, se concentra la atleta. Respira, toma aire, movimiento semicircular, va a lanzar el disco y lanza el disco. Vamos a ver cómo le ha ido. Un aplauso ahí de sus compañeritas. Vamos a ver cómo le ha ido a la competidora. Vamos a ver cómo le ha ido. Vamos a escuchar.
7: 15:15.
6: Ha remontado esa distancia. Vamos a ver qué dice el equipo técnico. Buen lanzamiento de la atleta Máxima. Buen lanzamiento de la damita atleta. Vamos a escuchar ahora qué dicen. Si hay lanzamiento de varones, vamos a tratar de acercarnos. No sé si es el turno de varones. El de varones es más pesada, nos han indicado el lanzamiento de disco. Está sacando los cálculos ahí en la comisión técnica, pero por lo menos le ha ido bien. Vamos a conversar nuevamente con Máxima. Máxima, le ha ido bien en el lanzamiento. A ver, vamos a conversar con ella. ¿Cómo se ha preparado Máxima? No te vayas, por favor. ¿Te has preparado? ¿Se ha notado? ¿Es pesada el disco?
9: No tanto.
6: ¿Te has preparado, Pedro?
9: Sí.
6: Hay un movimiento especial. Ustedes no tienen que equivocarse en el movimiento, ¿no es cierto?
9: Sí.
6: Si pisas línea, ¿qué pasa?
9: Nulo.
6: Te invalidan el lanzamiento.
9: Sí.
6: Bien. Entonces, te has tenido que preparar bien en la distancia, incluso.
9: Sí.
6: Bien. Felicidades. Le ha ido bien. Felicidades, Máxima. Máxima, ¿le ha ido bien? A ver si podemos... Profesora, ¿cómo está? ¿La estudiante le ha ido bien? ¿Cómo está? Buenos días.
8: Buenos días, sí. Bueno, la constancia, la preparación que ha tenido la alumna, creo que los resultados se ven en el campo deportivo, ¿no?
6: Especialmente en este, en estos lanzamientos, el movimiento, se fijan varios aspectos técnicos que pueden invalidar, ¿no es cierto?
8: La coordinación de movimiento, cómo es la salida y la caída. Tiene que ir en planicie, tiene que ir el disco, entonces no tiene que... girar, ¿no? No tiene, se ve cualidades que tiene que ser.
6: Si uno pisa la línea,
8: es anula, tampoco anula.
6: Profesora, ¿su nombre, por
8: favor? Soy Eva López.
6: Eva López, de
8: Independencia.
6: Independencia, con mucho orgullo. Gracias, profe, gracias. Me dice Independencia. Ahora son varoncitos. Los varoncitos van a hacer el lanzamiento. Uy, con más fuerza, los varones. Con más fuerza. Vamos a ver, son aspectos técnicos. Válido, dice. Válido, dice ahí el cuerpo técnico. Estamos en la competencia sub-14 2026, municipio de Uncía, con el lanzamiento de disco. Vamos a escuchar cuánto es la distancia del competidor.
9: 13-12,
6: el primer competidor. 13, varones, ahora estamos con varones, Eusebio, amigos y amigas. Vamos a escuchar de qué unidad, que vamos a verificar de qué unidad.
7: Lanza Noé Alejandro Independencia.
6: Ahora es el turno del...
7: Para Israel Peralta Lagunillas.
6: Independencia y luego Lagunillas. Independencia, ahora Independencia. Es no solamente la fuerza, sino también es la técnica. Es decir, cómo cae el disco, el movimiento. Vamos a ver. Nulo, sí, nulo. Lamentablemente el estudiante ha pisado lo que decíamos, Eusebio, amigos y amigas. La circunferencia está marcada ahí con una línea blanca. Y bueno, o sea, Israel Lagunillas, Israel Lagunillas. A ver, ¿cómo le va a Israel? Independencia anulado. El ha dicho nulo, el cuerpo técnico ahora es Lagunillas. Vamos a ver cómo le va a Lagunillas. Lagunillas está presente aquí y vemos cómo le ha ido. Competencia válida. Vamos a ver cómo le ha ido al estudiante. No queremos interrumpir. Vamos a abrirnos por este lado. Seguimos, Eusebia. Sub 14, más bien el municipio de Uncía. Vamos a ver cómo le ha ido. Lagunillas.
9: 13-80
6: la distancia. Eusebia, así se está desarrollando esta actividad aquí en el municipio de Uncía, en Mercaimaya, con esta competencia atlética. Nos han indicado que se va a extender por lo menos hasta mediodía, poco más, poco menos. Segundo intento, a ver. Alexander, segundo intento. Alexander San Antonio, ahí está el jovencito. San Antonio, lanzamiento de disco varones, con mucha fuerza, con mucha energía, muy concentrado el joven, el atleta, respira profundamente y lanza el disco. Vamos a ver cuánto ha hecho. Nos da curiosidad, Eusebio, en esta competencia, qué bonito ver a los estudiantes apoyando a los compañeros, amigas.
9: 12.65.
6: Bueno, relativamente ha remontado el anterior lanzamiento. 12.65. Entonces, tenemos unos minutitos. A ver si puedo ver un lanzamiento más. Noé Alejandro, a ver. Esperemos que esta vez no sea nulo. Hace minutos atrás de Independencia fue nulo. Unos minutitos más, Eusebia, por favor. Quiero ver este lanzamiento del joven del Colegio Independencia, Unidad Educativa Independencia. Son tres colegios solamente que están presentes acá en lanzamiento de disco. Ahí está el joven. Preparado, listo, lanza. Vemos. Bien, bien. Ahí está la base de la Unidad Educativa Independencia. Vamos a escuchar. Vamos a escuchar cuánto es la distancia. O sea, ya terminamos con este reporte, por favor, de la distancia. Vamos a escuchar. Sí. Nuevamente. Vamos a escuchar.
9: Sí. 16.65.
6: Mejoró mucho la distancia del competidor, del atleta, en este caso Eusebia, aquí en la Unidad Educativa de Mercaimaya, Atletismo, sub-14, Uncía. Eusebia, Es el reporte, esas son un poquito reflejando esta competencia bonita, los estudiantes, el apoyo de los papás también aquí en este día, en esta jornada, en esta mañana de sábado. Eusebio, de todo contigo hasta cabina central.
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0: Gracias, gracias amigos y amigas. Estamos ahora, nos hemos cambiado de los deportivos, del uniforme atlético al uniforme de rigor del regimiento, porque estamos ahora en el licenciamiento de los estudiantes del servicio premilitar. Estudiantes que están presentes, bueno, son premilitares, están recibiendo su cartón correspondiente. Vamos a venirnos por este lado, a ver si podemos conversar con algunos amigos que se encuentran por este lado. Nos dice que ya ha empezado temprano, ya está prácticamente a puertas de concluir. Vamos a conversar. Buenos días, ¿cómo está? Buenos días, José. Un ratito, probablemente por este ladito, vamos a conversar. Ahí está ya el licenciamiento del servicio premilitar. José, ¿cómo estás? Buenos días. Son los premilitares que están recibiendo hoy su libreta de servicio, justamente después de haber concluido este proceso.
1: Sí, esta jornada, bueno, nos encontramos reunidos aquí en el Vía 21 Illimani para presenciar el licenciamiento de los premilitares. Es una actividad muy interesante, puesto que están concluyendo nuestros hijos su servicio premilitar, ¿no?, satisfactoriamente y con el deber cumplido de la patria.
0: Solamente, yo te hablo como director ahora de la unidad educativa, ¿cuántos estudiantes de la unidad educativa tienen o han hecho el servicio premilitar?
1: Bueno, en la unidad educativa Junín de Catavi tenemos para la gestión que está culminando entre cinco premilitares.
0: Bueno, el costo, el pasaje, Catavi, es muy complicado, ¿no?, este proceso.
1: Sí, efectivamente, según la experiencia que hemos tenido, es una inversión bastante considerable, puesto que todos los gastos lo cubren los premilitares, ¿no?, desde la alimentación, el transporte, los requerimientos que se tiene para las revistas, otras actividades más, ¿no?, que se van incrementando según lo que va pasando el tiempo también.
0: Y ya como papá también es un logro.
1: Sí, creo que el servicio premilitar, también como el servicio militar, es una obligación, ¿no?, de todos los bolivianos, y haber cumplido esto es satisfactorio también, porque nos damos cuenta que en el proceso de la vida, después para requerir algún trabajo, se requiere siempre la libreta de servicio militar.
0: Bien, gracias, José, director de la Unidad Educativa de Cucho. Gracias, gracias. Hemos conversado desde el punto de vista también como director, pero también como padres de familia. Están papás de Yayagua, Usía, presentes aquí en este recinto militar, regimiento Illimani 21 de Infantería. Son los premilitares están recibiendo. Lo que sí me da curiosidad, amigos y amigas, es saber cuántas son las damitas y si hay damitas quienes han prestado su servicio premilitar. Vamos a ver, están aquí presentes los padres de familia. Vamos a tratar de reflejar un poquito. Vamos a ver por este lado. Está acordonado todo el lugar como corresponde. Está acordonado el lugar aquí en el patio de honor. En el patio de honor del regimiento de infantería. Están padres de familia. Ya nos han dicho que ha empezado hace varios minutos atrás. Ahí nos dijeron que se llama concluir. Veo autoridades municipales de Yayagua. Creo que están presentes también autoridades del municipio de Usía, autoridades municipales. No sé si es alcalde, el alcalde de Usía aquí. Seguramente han invitado a autoridades educativas también a esta actividad. Es el concejal, estoy viendo a concejales de Yayagua presentes en este acto especial. Un acto especial. A ver si puedo conversar con algunos amigos. Voy a abrirme por este lado. Nos da curiosidad saber cuántos son, si hay damitas, por ejemplo. A ver si puedo venirme por este lado a observar si hay damitas, si se encuentran damitas, porque en el servicio premilitar hay varones, también hay damitas. Vamos a tratar de ver si también se les está otorgando, si están, si hay damitas que han sido parte de este servicio militar. Estamos orgullosos aquí, pendientes ya, después de todo un proceso de todo lo que ha significado, lo que significa justamente el servicio premilitar. Están autoridades, te reitero, Eusebio, amigos y amigas, municipales, autoridades originarias. Veo un gran número de autoridades originarias ahí en el palco central. Están varias autoridades originarias. A ver si me puedo venir por este lado, conocer cuántos son los premilitares. Papás, voy a comenzar con papás, de alguna manera Eusebio aquí por este lado. Los papás que se encuentran por este lado son padres de familia. A ver si puedo conversar con algunos de ellos. Voy a venir por este lado. A ver, vamos a tratar de conversar con algunos de ellos. Están abuelitos, abuelitas, varias personas aquí que se encuentran. A ver si podemos conversar brevemente con el doctor. Doctor, ¿cómo está? Buenas tardes. Un número nomás, ¿cuántos son los premilitares? Más o menos. ¿Podemos recabar el dato? Si fuera tan amable, doctor, por favor, les rogaría mucho. Si podemos recabar el dato, ¿cuántos son los premilitares que están recibiendo el servicio, están concluyendo el servicio premilitar? A ver si podemos conocer el dato. Vamos a conversar con... También hay presencia de fotógrafos, un espacio en el que se puede, por ejemplo, ofertar regalos, una serie de regalos también. Una serie de regalos sobre todo los recuerdos, ¿no es cierto? A ver, vamos a preguntar cómo les ha ido. Vamos a preguntar cómo les está yendo. Perdón, mamita, buenos días. Nadie piensa, ¿cómo les está yendo? Ahí nomás, entradita.
2: Más o menos está.
0: Más o menos, sí. Pero hay nomás papás que quieren sacarse fotito, ¿no es cierto?
2: Más o menos.
0: Sí. Ustedes están organizados, ¿no es cierto? Están organizados, a ver, con la señora. Están organizados, ¿no, mamita? ¿Ustedes en la asociación? ¿Cómo se llama la asociación?
2: De fotógrafos.
0: Afotano. Bien, eso es una asociación. A ver, voy a leer. Fotógrafos y camarógrafos. AFOCAM. AFOCAM, Norte Potosí, son los fotógrafos que están siendo pues, justamente parte también de este tipo de eventos, sacándose fotos, tratando de llevarse un recuerdo. Eusebia, así se está desarrollando esta actividad en medio del sismo de la banda militar, del ejército, aquí en el municipio de Uncía. A ver si podemos conocer el dato. 150, ¿hay mujeres entre ellas? Hay mujeres, bien, 150 estudiantes de sexto de secundaria ahora que están recibiendo su libreta de servicio militar. 150 de municipios de Chuquiuta, Chayanta, Yallagua, Uncía. En su gran mayoría están estudiantes de Uncía y Yallagua. Uncía y Yallagua copan los cupos correspondientes para el servicio premilitar. Eusebia, si podemos darnos un respirito, por favor, con una musiquita.
3: Claro,
0: lograríamos
3: claro.
0: Muchísimo. Una musiquita, por favor, y luego vamos a seguir reflejando esta actividad. Eusebia, se toma con... Central.
3: Muchísimas gracias, Rubén. Claro, cómo no, pues, te damos el respirito en esta mañana mientras tú respiras ahí. Tal vez vas a hacer un trotecito recordando tu año de servicio militar por el cuartel. Nosotros vamos a tomar contacto con los municipios porque también hay otras actividades que se cumplen en los municipios. Yolanda Choque desde Pocuata nos convoca. Claro, Yolita, vamos contigo. Buenos días.
4: Gracias, Eusebia. Muy buenos días. Buenos días a nuestra audiencia. En este momento estamos en... Hace rato, si ustedes han visto por Facebook, hemos transmitido un acto especial. Gobierno Municipal de Pocuata, nuestro alcalde municipal, ingeniero Silvio Calizaya, y el presidente del Comité de Cuenca Pocuata, también... líderes, reporteros juveniles, todos han recibido a la delegación de Oruro, a los hermanos, autoridades, tanto hombres y mujeres, quienes ayer estaban en Yayagua. Hoy están en el municipio de Pocuata, enseguida estará en el municipio de San Pedro de Macha, ¿no? Entonces, estamos ahorita, después de ese evento tan importante en el gobierno municipal, han expresado todos la bienvenida y ahora ya estamos en camino hacia Macha. Estamos en Huancarani. Hacia abajo tenemos también productos. Ellos mismos en este momento están tomando yogur, galletitas, duraznos secos, ¿no? No hay ahorita durazno, están floreciendo. Bueno, ingeniero Limber es de la institución CEPA Oruro. Ellos y todos sus compañeros más están junto con los representantes de Oruro. Ingenieros Limber, buen día. Estamos en Huancarani.
5: Sí, muy contentos aquí en Huancarani. Aquí los hermanos que han venido de Oruro están comprando mucho durazno, derivados también de durazno, muy contentos, ¿no? Y es una forma también de poder de alguna forma valorar el producto y que los hermanos de aquí también tengan esa vocación productiva, ¿no? Que es el tema de lo que es el durazno, también hay galletitas, muy contento y también muy contento con el recibimiento del alcalde allá en Pocuata, y creo que compartimos esta lucha, ¿no? Creo que el agua es clave, el agua es para la vida, el agua es para la producción, con el agua podemos de alguna forma, sin agua no. Entonces creo que ahí, desde ahí creo que se coincide claramente, ¿no? Que cualquier actividad minera, ¿no? Ya sea aquí, en cualquier otro... Somos responsables con el medio ambiente y cuidar el agüita. Sin agua no hay alimentos, sin agua no hay producción. Entonces, muy contentos, Yunita, y también toda la delegación aquí también disfrutando de esta visita aquí en la cuenca Pocuata.
4: Bueno, ahí están los hermanos Urus. Bueno, ya nos llaman de Macha, ya estamos presentes, dice hermanos de Macha, ya vamos a estar enseguida en Macha. Están escuchando la radio, ¿no? En este momento, los hermanos de Oruro, hermano autoridad, a ver, ¿qué le ha parecido esta visita? Hemos empezado de poco a poco.
6: Hermana Yolanda, buen día. En primer lugar, saludar a la radio y oyentes que están escuchando. Y una visita estamos adquiriendo a través de la CEPA, a los hermanos, a la cabeza del hermano Linder. No, aquí estamos un poco de gustando, ¿no? Que hay aquí, ¿no? Que está produciendo una hermana, ¿no? Qué lindo su producción, ¿no? La durazno, ¿no? El yogur, ¿no? Excelente, ¿no? Ayer estábamos en Yayagua, ¿no? Estamos adquiriendo cómo está la minería, ¿no? Por ese motivo estamos en diferentes delegados de Oruro. Y ayer estábamos medio, ¿no? Hemos dicho algunos que lamentable la contaminación. Por ese motivo, hoy día creo que estamos muy contentos, ¿no? comiendo exquisitos, ¿no? Que nosotros muy excelente. Por ese motivo, hermano, llorando, estamos de poder todavía, ¿no? Tenemos todo el día, tenemos que sacar sus importantes puntos, que es no es así más o menos de paseo, ¿no? Tenemos que aportar algo que hemos visto, ¿no? Por ese motivo estamos del lago Popó, los urus muratos, ¿no? Que estamos muy contaminados, igual que en Yayagua, ¿no? Lo mismo hoy día juntamente contigo, hermano Yolanda, va a estar recogiendo a los diferentes puntos que están contaminados en el río, ¿no? Por ese motivo estamos una visita, ¿no? Por ese motivo, gracias por la entrevista, hermano.
4: Bueno, ¿de qué lugar de Oruro, hermano?
6: Del lago Popó, ¿no? Municipio de Chayapata. Mi nombre es Pedro Bautista, con cargo de alcalde mayor, ¿no?
4: Gracias por la autoridad, ahí están. Estamos, aquí con los hermanos de Oruro y también de Coridú, ¿no? Coridú, buen día, hermana. Estamos en Huancarani en este momento y estamos saliendo por la radio.
7: Bueno, muy buenos días a la radio Pío 12, que siempre está en las mañanas, todo el día cubriendo todas las actividades. La verdad, un lugar muy hermoso, Huancarani, ¿no? Un verde, la verdad, impactante. Aquí en la producción de productos lácteos, el yogur, la fruta deshidratada, las mojolas. La verdad, rico, ¿no? Y un placer a paladar también ese yogur natural que estamos saboreando, disfrutando aquí con nuestra comitiva que estamos presentes de Oruro. Y también la Coridup. La Coridup es una organización que está luchando contra la contaminación ambiental. Estamos haciendo frente a lo que es la minería, y la minería está en todas las hermanas, y la verdad no se puede hacer nada. Es momentos, estamos con las cotizaciones altas, y bueno, pues el gobierno nacional también está impulsando a que se abra más minería en todo lado, pero nosotros tenemos que cuidar lo que es la madre tierra, cuidemos nuestras aguas, y también estamos a lo que está azotando también lo que es los climas, estos cambios climáticos bruscos que tenemos, y eso hace que también seque nuestros pozos, las vertientes que tenemos. Cuidemos nuestras aguas. Tal vez pedir también aquí a algunas organizaciones, ONGs, que hagan sus cursos de capacitación para proteger el agua, los pozos. ¿Cómo podemos proteger? Al mismo tiempo, algunas comunidades no sabemos cómo proteger, pero las aguas sí que están secando, hermano.
4: Bueno, son opiniones. Ahí estamos varios hermanas y hermanos en este momento, ¿no? Estamos en Huancarani, en su domicilio del ex presidente de Comité de Cuenca Pocuato. Pero también están los reporteros juveniles, ellos muy emocionados, y también aquí están, bueno, están varios acompañando reporteros, visitando, conociendo.
8: Así es, buenas tardes, doña Yola. Sí, yo soy Ismael, el reportero juvenil. Emocionado porque también nos encontramos aquí en Huancarán, un lugar muy ambiental. La verdad sí me sorprendió y me llamó mucho la atención cómo el aire y el clima es un poco cálido, cómo te sopla el viento. Y sí, la verdad esto hace reflexionar mucho de por qué no cuidar esta belleza de la naturaleza. Eso no me hace
4: bien. Bueno, eso a tus reporteros, buen día.
9: Buenos días, Daniela. Es un gusto también estar aquí en Huancarán, conociendo a nuevas personas, conociendo cómo lograron cosas nuevas, y me gustaría seguir viendo lo que algunas personas han logrado con su esfuerzo. Si lo paso a mi siguiente compañero, es doña Yola.
4: Bueno, otro reporterito pequeñito, pero el activo, ¿no?
10: Sí, muy buenos días, doña Yola.
3: ¿Tenemos alguna dificultad, Yolanda? Bueno, ahora sí.
4: Así estamos varios reporteros juveniles y también varios líderes acompañando una de nuestros reporteros.
10: Buenos días, doña Yolanda. Sí, aquí nos encontramos nosotros en Huancarani, un lugar muy bonito y hermoso, tranquilo.
4: Bueno, ahí está. ¡Ah, te repitera! ¡Buen día!
10: Muy buenos días, doña Yolanda y queridos compañeros. Mi nombre es María Rivera Esparro, pues ahorita estamos en Huancarani, es un lugar muy hermoso. Y les invito a que compren, pues.
4: Bueno, los lácteos, bueno. Eusebia, bueno, nuestra hermana Noemí Portillo nos ha recibido a los visitantes, doña Noemí. Creo que todos contentos al ver tus árboles y también lo que produce en Huancarani.
11: Sí, yo también me siento orgullosa y también gracias a ellos, antes de preguntarme todo, más bien comercializado, ¿no, doña Yolanda?
4: Sí. Se han llevado como recuerdo.
11: Recuerdo, y ojalá ellos también así que lo hagan, a veces ver y creer, ¿no es cierto? Entonces yo creo que están alegres ellos también, ojalá que no sea la primera ni la última. Sí, y yo también tal vez con usted, doña Alan, puede ir a visitar ahí.
4: Sí. Bueno, así Eusebia, nuestros líderes también participando y también ellos sacándose fotos como recuerdo de la cuenca. Continuaremos con el trabajo. Hermano, buen día. La red Pío 12.
12: Y hermana Yolanda, bueno, aquí visitando acá a la hermana emprendedora. Tan sorprendido, ¿no? De otro lo que hace, ¿no? Le están así y desear lo mejor.
4: Bueno, esta es la cuenca, por eso ellos dicen agua limpia.
12: La cuenca bien bendecida, ¿no? Pero lo lamentable de esto es de la parte de arriba hay contaminación del agua, ¿no? Eso, pero aún así se está produciendo, entonces hay que seguir apoyándole al hermano productor.
4: Bueno, así, usted bien, como has escuchado, vamos a continuar, vamos a ir ahora a la comunidad Esquene. Hay varios líderes que nos esperan en este momento, la visita de otros líderes y dirigentes. Con esa nota, hasta Estudios Centrales.
13: Como Atenita, linda, orgullosa.
3: Muchísimas gracias. Están con la Escuela de Líderes también acompañados en esta mañana. Un gran saludo para CEPA, para el Centro de Ecología de Pueblos Andinos. Ayer han estado por Llallagua, hoy están por Pocuata, van a estar por Macha, Colquechaca, algunos sectores que van a visitar también como Escuela de Líderes Ambientales. Y además, ese desprendimiento, ¿no?, de la población de Pocuata.

0: estará Rubén? ¿Habrá recordado cuando estaba por el cuartel por ahí? ¿Habrá hecho una visita? ¿Habrá ido a recoger sus piecitos cuando hizo su servicio militar? Nos va a contar Rubén. O tal vez ya ha hecho un trotecito después de salir del cuartel, vino hasta otro sector. Él nos va a estar compartiendo los datos, porque los fines de semana, él es nuestro portavoz, nos cuenta lo que pasa. ¿Qué tal, Rubén? Ahora sí, ¿ya has recordado tu servicio militar?
1: No, estamos todavía aquí en el Regimiento Illimani 21 de Infantería Eusebia. Hemos tenido el dato preciso, son 140 y 8 damitas quienes están recibiendo la libreta en esta jornada, este documento importantísimo, este documento que le sirve muchísimo a los jóvenes en el futuro especialmente. Aquí estamos, Eusebia, vemos el comercio está también presente aquí. Está el comercio, son señoras que están...

0: preguntar cómo les está yendo con la venta. ¿Les estará yendo bien? ¿Les estará yendo mal? Vamos a preguntarles. Todavía están presentes aquí. El acto todavía continúa en el interior. El acto todavía continúa. Estamos aquí. Uy, a ver, el olorcito aquí nos va a hacer antojar, Eusebio. Aquí está, el olorcito nos va a hacer antojar. El olorcito, ahícito, por favor, cuidado, cuidado. El olorcito a la... Hay una señora que está vendiendo pasilla por este lado. Vamos a preguntar cómo les está yendo. Vamos a preguntar cómo les está yendo en la venta. Vamos a venirnos por este lado. ¿Habrá habido venta? ¿No habrá habido venta? ¿Cómo les ha ido? Vamos a preguntar a Eusebia. Tenemos tiempo, ¿no es cierto, Eusebia? No tenemos espacio publicitario. Vamos a tratar de aprovechar. Gracias, gracias. Voy a preguntar aquí a la señora. Señora, buenos días. Nadie pidió 12. No lo voy a preguntar. Bueno, más bien, mire, estamos en una actividad importante. No es que no le quiero preguntar el nombre. ¿Cómo se llama? Perdón, su nombre no es ahorita.
1: Marlene, buenos días.
0: Para su... algún familiar, seguramente.
1: Sí, mi sobrino está saliendo. Su
0: sobrino. Ajá. Lo que nos indican los papás es que, bueno, con la situación del pasaje, de la elevación de los, del costo de vida, ha sido muy delicada esta gestión del servicio premilitar.
1: Sí, la verdad es que a los padres de familia quizás les ha afectado, ¿no? Pero yo creo que ha valido la pena el esfuerzo.
0: Pues después ya, bueno, van a tener su libreta, ¿no es cierto?
1: Ya van a tener, que es lo más importante ahora.
0: ¿Cómo
1: ¿no?
0: se llama su
1: Dorian.
0: Dorian.
1: Dorian.
0: ¿Colegio?
1: Primero de mayo.
0: Primero de mayo, ya hay agua. Bien, gracias, gracias, Vita. Le dejo, gracias, gracias. Vamos a seguir conversando, Eusebia. Voy a venir por este lado a ver si puedo conversar con otros... señoras, ¿cómo les estará yendo? Vamos a preguntarles, ¿están comprando recuerditos aquí? Recuerditos, vamos a venirnos por este lado. Vamos a preguntarle a una señora, ¿cómo está, amita? Buen día. ¿Cómo está la venta? Buenos días.
2: Está un poco vacío, ¿no? Sí.
0: ¿Ustedes son de Yeliagua?
2: No, de Uncía.
0: De Uncía, de Uncía, bien. ¿Qué está vendiendo, mamita, esas florcitas tan lindas?
2: Las flores, estamos vendiendo todo precio ahí, sí.
0: Le dejo vender. Ahí está, le voy a dejar vender. Le voy a dejar vender a la señora. Me voy a venir por este lado. A ver, señora, ¿cómo le está yendo? Buen día, Radio Pío 12.
3: Buenas tardes.
0: Buenas tardes. Buen día, bonito día.
3: Tengo ni así puedo vender.
0: No hay mucha venta. Bien, mamita. Bien.
3: Sí.
0: ¿De dónde estás viniendo,
3: usted? Yo de Oruro.
0: De Oruro está viniendo, señora.
3: Ajá. Mire, no he vendido nada. Todo vacío, sí. A 10 pesitos no quiere.
0: Ya. Esa es la situación económica.
3: Es todo eso. Los pasajes nomás, se imagina cuánto. No hay venta.
0: ¿Cuál es su nombre, mamita?
3: De mi Teresa.
0: Pues yo, Teresa, le dejo. Bueno, espero que le vaya bien. Ya va, gracias. Hasta luego, gracias. Hemos conversado con doña Teresa. Buenos días, disculpe, Radio Pío 12, ¿cómo está? Buen día, Radio Pío 12. ¿Algún sobrino, hermano, familiar?
4: Sobrino.
0: Sobrino. Bien. ¿De qué municipio? ¿De Yaguá, Usía?
4: De Yaguá.
0: ¿Qué colegio?
4: El Colegio de Ayagua.
0: ¿Cómo ha sido muy complicado este año, ¿no? El servicio premilitar con el costo del pasaje, la situación, nos decía.
4: Sí, ha habido un poco de problemas, ¿no? Con eso del gobierno. Ajá. Tantas cosas que se ven en las redes sociales también, ¿no? Ajá. No, pero a la final de cuentas hay que seguir dándole.
0: Es un esfuerzo.
4: ¿No? Claro,
0: un esfuerzo,
4: sí, ¿no? Hay que seguir nomás. Entonces, ya ha concluido su servicio premilitar también. Ajá. Entonces ya es un nuevo paso que he dado a seguir adelante nomás.
0: Bien. ¿Cuál es el nombre de su sobrino?
4: Kevin Limbert.
0: Bien, gracias, señor. Le dejo servicio premilitar. A ver si puedo, vamos a conversar por este lado. Vamos a conversar con algunos amigos que se encuentran por este lado. A ver cómo está. Doña Martita, ¿cómo está? Buen día. Radio Pío 12, ¿cómo estás, amita? Buen día. Para algún familiar seguramente. O su hijo, quizás.
5: Sí, muy buenos días. Bueno, a todos. Estamos aquí en el regimiento Illimani 21, igual, mi hijo, Emanuel Quecaña.
0: ¿De qué colegio?
5: Del Colegio Siglo XX.
0: Siglo XX, a ver. Sí. Ya que estoy conversando usted como mamá, ¿cómo ha sido la situación? Nos dicen que el pasaje, la situación complicada para los premilitares.
5: Sí, muy cierto eso, la verdad. Bueno, siempre cada año creo que nos hemos organizado como papás una directiva. Pero hemos sufrido bastante los últimos, cuando ya ha habido los problemas del diésel, no había la flota. De verdad, hemos sufrido bastante en el caso de los pasajes, de la comida, todo eso. Todo.
0: ¿Qué se ha incrementado más? ¿Todo o algunas cosas se han incrementado más?
5: El transporte, más que todo ha sido el transporte. En la comida no mucho, no, en la comida no. Más bien la señora, ya también que había sido trabajo.

0: Bolivia hasta el cuartel 8-5, 10. Pero la flota contratada era 10 bolivianos para la vuelta más. Ajá. Eso era. Así.
1: Qué difícil. Bien, doña Martita, felicidades en todo caso. Muchas gracias, felicidades. Un hijo más que está saliendo seguramente. Muchas gracias, gracias, gracias. Eusebia, por favor, si me permites unos minutitos, vamos a acomodarnos mejor. El viento está más fuerte por este lado. Por favor, te ruego unos minutitos. Podemos ir con una pausita musical, si tenemos tiempito, Eusebia, tenemos tiempito, una musiquita, claro. Por favor, Eusebia. Porque hoy hemos estado reflejando, hablando, y no hemos compartido musiquita con nuestros amigos. A ver, una musiquita alegre, Eusebia, para todos los jóvenes del servicio preliminar y para los 141 y 8 señoritas, 141 varones y 8 señoritas del servicio preliminar 2026.
2: Claro, pues, ¿por qué no? Mientras Rubén se acomoda, vamos a bailar en esta tarde, ¿no? O en esta mañana, ya queremos avanzar la...

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1: ¿Cuántos más han hecho toda esta gestión como servicio militar? Así que un gran saludo para los premilitares al licenciamiento que se cumple en esta mañana. Un salaicito se viene de esta manera.

0: parece que se acaba. Aún no, porque tenemos tiempo todavía que compartirles en esta mañana. Por si acaso, en el municipio de Uncía, si usted va a ir a ver la octava o la entrada de San Miguelito, quiere irse a comprar puestos, ya desde horas 8 de la mañana hoy están realizando la venta de los asientos, los graderíos en el municipio de Uncía. A 10 bolivianos es el costo, por si acaso. Usted quiere irse con la familia esta tarde, tal vez por ahí con los niños, niñas también, para poder ir a presenciar la entrada de San Miguelito en el municipio de Uncía. Los graderíos están ya a la venta el día de hoy.
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0: Anoche han estado con el convite. Muy emocionado, ¿no? Muy emocionado las diferentes fraternidades ahí con las diferentes bandas, bandas autóctonas también que han estado presentes. Tanto a ver, veíamos a los Huititis, hemos visto después Salay, hemos visto ahí a los del Pugliay, Caporales, estaba también a ver Tundiquis y otros más que hoy van a hacer su presentación en la entrada de

0: zapateadito. También hay salay por si acaso. Así que les deseamos siempre lo mejor a todos los que van a participar en la entrada. Por si acaso a doña Josefina nos decía que va a bailar también por ahí su nietito, ¿no? Va a estar bailando al ritmo del público. A ver, por ahí otras de aquí se van también a participar de la danza de los caporales. Caporales San Miguel. Ayer estaban con los peregrinitos. Más de 500 niños y niñas que han participado en la peregrinación. Se han venido de diferentes lugares. Por ejemplo, ayer yo veía media carretera, ¿no? Del Hospital Plus Madre Obrera, de la curva por ahí, veía casi 3 bloques, otros aún casi a unos cuantos metros más había otro bloque, y habían entre 6 a 7 bloques en el paso. Luego otro bloque se tenía por el lado de Chayanta, el otro bloque por el lado del Regimiento Illimani, diagonal Jaime Mendoza, para poder concentrarse con una misa que se ha programado ahora 6 de la tarde en el Templo San Miguel en Uncía. Después de eso empezó lo que es el convite, una bonita participación de los niños. También ahí los papás, mamás que estaban presos. Te equivoques, nos dice, ¿no? Esa versión musical. Bueno, Rubén Marconi está, siga por el sector del cuartel, o tal vez ya ha recorrido, porque él aparece así como un toque mágico. Creo que viaja igual que el Goku, se pone su dedito a su cabeza y dice, pa, aparece en otro lado. ¿O no es así, Rubén?
1: No, es el viento, Eusebia, el viento que nos está... Está fuerte el viento aquí, Eusebia.
0: ¿No? Sí. Yo pensé que estabas usando tu ki.
1: No. Bueno, para conversar con la gente, claro que sí, tenemos la energía, tenemos toda la predisposición. Estoy viendo matrimonios.
0: Ya me lo imaginaba, Rubén, porque muy raro que no esté hablando del matrimonio, porque Rubén no se salta esos detalles.
1: Sí, o sea, hay matrimonios, sí, hay actividades. A ver si podemos, me voy a quedar, por favor, al profe, le voy a pedir por aquí. Muchas gracias al director de la Unidad Educativa Independencia, nos ha recogido del regimiento. Lice, muchas gracias, le agradezco mucho, gracias, vamos a bajarnos. Muchas gracias, Lice, gracias, vamos a bajar, muchas gracias, nos ha ayudado, muchas gracias, nos ha ayudado en el transporte. Así a veces hay personas, amigos y amigas que nos ayudan, Eusebia, nos ven súbitamente por este lado, saliendo por ahí, nos dicen, vamos, de repente es eso quizá la sorpresa de que tú decías, Eusebia, a veces venimos, corremos, estamos apareciendo en un lado, y siempre hay amigos. A ver, estoy en este sector de... ¿Cómo se llama, Eusebia? Ayúdame, por favor, la cancha Centenario, no sé si se ha equivocado.
0: Sí, la cancha, no es este, Maracaná.
1: Maracaná. Uy, estoy viendo, pero esto debe ser un matrimonio grande, no sé, no debe ser solamente una pareja, o sea, debe ser varias.
0: Pero vos ahí parejas, con las hipalas, ponte nomás a bailar, entra nomás, no te van a botar por ahí.
1: Vamos a preguntar, no sé si ya los novios habrán llegado. Ah, ya están los novios, están haciendo el ritual correspondiente, los novios también. Ahí están los padrinos seguramente. Vamos a preguntar. Buenos días, ¿cómo estás? Radio Pío Dos Hermanas, ¿cómo está? Buen día, ¿cómo está, hermano? Buen día, ¿cómo está? ¿Quién se está casando? A ver, contanos, mamita. ¿Quién es el novio? ¿Quién es la novia?
2: Novio, Humacaya.
1: ¿Y la novia?
2: No se entiende ella.
1: No estamos. Pero has venido a la... Aquí voy a preguntarle. ¿Quiénes son los novios? A ver, el novio y la novia, ¿quiénes son?
3: Grover Humacaya es.
1: Grover Humacaya, ¿con quién se está casando?
3: Con la... su esposa es Marlene.
1: Maribel, ahí están las...
3: De Micanes.
1: De Micani, guay. Ya están haciendo el ritual, ¿no es cierto? Sí. De aquí se van a ir seguramente. ¿Desde aquí dónde se van?
3: Directo a Cacharpa, allá, Lagunillas, más allá.
1: Lagunillas,
3: sí. Bien. De ahí llegar al pueblo.
1: A la fiesta. Sí. La fiesta, ahí el pueblo participa.
3: Sí, ahí vamos a ir. En la tarde todavía.
1: Bien. La cacharpaya, bonita la fiesta, ¿no es cierto? Que va a haber seguramente. Ah, no, ya me dice, no. Bien, gracias. Vamos a venirnos por este lado. A ver, vamos a venir a Eusebia. Yo decía, pues, ¿qué ha pasado tanto? O sea, debe haber mal. No solamente será uno, digo yo. Ahí está. Vamos a escuchar el ritmo tradicional. ¿Dónde estará la madrina? El padrino allá debe estar, vamos a preguntar. Ahí está, ya más o menos ya me he dado cuenta quién es la madrina. El padrino también ya me he dado cuenta. Vamos a preguntarle al padrino. ¿Cómo está, padrino? Buenos días. Padrino de la joven pareja, buenos días. ¿Cómo se llaman los ahijados?
4: Buenos días, en principio saludar, ¿no? A mis ahijados, Grover y Maribel.
3: Se llaman Grover y Maribel, son mis ahijados.
1: De Micani, me dice.
3: De Micani.
1: De Micani. ¿Qué les desea a los novios?
3: Yo puedo decir a mis ahijados que sea buena hora, así. Eso puedo decir.
1: ¿Cómo se llama usted, padrino?
3: Mi nombre es del padrino Santos Humacaya Coca.
1: Santos Humacaya. ¿La madrina?
3: La madrina es de Clementina Ocio Coronel.
1: Bien, gracias, les dejo, ahí está. Vamos a venir a bailar aquí a usted y vamos a esperar un poquito, vamos a reflejar el ritmo. A ver, vamos a conversar con la madrina. Madrina, ¿cómo está? Buenos días. ¿Qué le desea a los novios, a sus ahijados? A ver, mamita, ¿qué les deseas? ¿Les deseas todo lo mejor?
4: Sí,
1: ahí están los familiares, las acompañantes, los acompañantes de la... Yo veo, a ver, son una joven pareja, que está aquí, una joven pareja, sí. Deseamos siempre lo mejor a la joven pareja con ese ritmo. Vamos a seguir reflejando un poquito el ritmo ahí de la, el canto, la música tradicional en este, en esta jornada de matrimonio, señoras.
0: Rubén. Rubén, ¿me escuchas?
1: Te escucho.
0: Ver, un poco nos puedes describir ahí los regalos que tienen en los arcos. ¿Qué es lo que tienen pegado en los arcos?
1: A ver, en los arcos lo que vemos es lo tradicional, es molles, si más no me equivoco, Eusebia. Los arcos tienen molles. ¿Y qué más tienen? A ver, lanitas, están con lanitas, los arcos. Vamos a preguntar, ¿qué ponen a los arcos? A ver, aquí están armando un arco más, a ver. Las señoritas están armando un arco. Buenos días. ¿Qué cosita van a poner al arco? Buen día. ¿Qué cosita se pone al arco? No, se han escapado. A ver, solamente explicada de qué cosita. No. Ah, chaval, se han escapado ahí. ¿El arco qué tiene? Vamos a ver, el arco es colorido. Me voy a venir al otro sector, Eusebia, porque aquí están las la pareja de Micani. Así que Micani será la fiesta. Vamos a ir allá, Micani. Micani, la joven pareja, el pueblo. Vamos a venirnos por este otro sector. Hay también otro grupo de... debe haber otra pareja que ha contraído matrimonio. Ahí deben estar los padrinos. Vamos a venirnos por este. Aquí yo veo más florido está los arcos. Colorido, aguayitos, lanas blancas. Ahí están molle. El molle respectivo, estamos aquí en la cancha donde se hace este tradicional, creo que se llama Chisiraya, ¿no es cierto? Eusebia, así lo llaman, sí, a este acto.
0: Hace instantes, ¿sí?, el padrino decía, ¿no?, de los novios de Grover y Maribel, aquí va a ser la primera Chisiraya, luego la segunda va a ser en Lagunillas, y luego llegamos hasta Micani, decía, ¿no?
1: Bien, sí. Eusebia, aquí está, yo veo una infinidad de arcos aquí, allá deben estar los novios, el padrino, una infinidad de arcos, molle, colorido, aguayito, aquí está también el grupo está aquí también presente, todas ellas son damitas, son señoritas que están con los arcos, a ver si podemos venirnos por este lado, a ver, aquí está el padrino, vamos a conversar con el padrino, vamos a ver, buenos días, el padrino, ¿cómo está? Buenos días, el padrino, Radio Pío 12, ¿cómo está, hermano? ¿Qué le desea aquí a la pareja, a los novios? Buenos días, Radio Pío 12.
5: Buenos días, primeramente saludar a los novios y que sean felices. Hoy es su gran día de su matrimonio. Que se disfruten y bailar con todos.
1: Claro. ¿Cuál es el nombre de la novia, de su ahijada? ¿Cuál es el nombre del novio, de la ahijada?
5: De mi ahijada es Reinaldo Fiesta Porco y de mi ahijada Lourdes Anaya Torrejón.
1: Todo lo mejor. ¿De dónde son? ¿Dónde va a ser la fiesta, digamos?
5: En Machicamarca, Lagunillas.
1: ¿En Lagunillas?
5: Sí, sí.
1: Ahí va a ser la fiesta, entonces.
5: Sí, ahí va a ser las fiestas.
1: Bien. Bueno, es la pareja seguramente todo lo mejor hay que desear.
5: Sí, nos deseamos buena suerte y...
1: ¿La madrina? ¿Dónde está la madrina? A ver si puedo conversar con la madrina. La madrina, ¿cómo está? La señora madrina, ¿cómo está? Buenos días. Radio Pío 12, ¿cómo está, hermana? Buen día. ¿Cuál es tu nombre? Buen día, hermana.
6: Mi nombre es Deneria Coyo.
1: Bien, la madrina. Sí, ¿qué les deseas a tus ahijados, mamita?
6: A mis ahijados, les felicito que se están casando por hoy día, ¿no ve?
1: Ajá.
6: Y adelante, que viva.
1: Gracias, gracias. Voy a hablar con el novio aquí, a ver, el novio está aquí. No, le están picando aquí, le están picando los invitados. Ahí están viniendo, seguramente son de familiares, amigos de la comunidad. Vamos a preguntar, ahí está la familia, le está. ¿Dónde está? Lagunillas, me dicen, ¿no es cierto?
6: Lagunillas, Machacamarca.
1: Machacamarca, ¿ahí va a ser la fiesta?
6: Sí, sí.
1: Ahí nos encontramos. Sí, ahí me dice la madrina, ahí está el padrino también, le están picando, diciéndole felicidades. Vamos a venirnos por este lado, a ver, son familiares que están presentes aquí, ese sector de la Chiriraya, ¿sí? ¿Cómo está, hermano? ¿Qué tal? Buen día. ¿Qué le deseamos a los novios? A ver, ¿qué le deseamos a los novios, hermano?
3: A ver, un gusto de saludarles a nuestro Radio Pío XII, que día a día difunde a todos los nortepotosinos, saludarles. El matrimonio es que está haciendo casar mi hijo, que somos familia Caricares, que el novio son Fiesta Porco, la novia es Anayo Torrejón. Entonces, es el matrimonio que está llevando por el bien de ellos, para que estén más alegres, más divertidos, y sus acompañantes que vemos con sus hipalitas que está. Me está alegrando que es tanto.
1: ¡Harto! Yo me asusté. Yo pensé que eran aquí cinco matrimonios y había sido solamente uno.
3: Uno es uno.
1: ¡Harto! ¡Harto invitado tiene!
3: Harto es invitado, es todo el sector Lagunillas que han venido. Es en la comunidad de Machacamarca que se va a hacer la fiesta. Tres días, hoy día, mañana, domingo y lunes más. Entonces estamos felices, contentos, viendo a los hipalas, ¿no?
1: Sí,
3: a veces cuando no hay el amor, respeto, no hay el acompañante de los tialas. Bien. Entonces ahorita que estoy viendo, y más se van a aumentar, ¿no? Entonces le agradezco al Radio Pío XII, que trabaja también en nuestra jurisdicción, que es Norte Potosí, la Aliagua. Bueno, le agradecemos, mi
1: bien,
3: estimado.
1: Bien, hermano, muchas gracias, gracias, hermano. Yo me he asustado, yo pensé que eran dos matrimonios, tres matrimonios, yo les decía a Eusebio que está en cabina, pero es solamente uno. Hay harto invitado.
5: Sí, gracias a Dios, que todos los vecinos, primas que le han acompañado a mi ahijado, yo deseo muchas gracias a todos los que están acompañando. Muchas gracias a
1: bien, Dios. Gracias, hermano. A ver, voy a hablar con el novio, no se pongan nerviosos, estamos solamente en radio, no se pongan nerviosos. Harto invitado, hermano.
4: Sí, primeramente saludar a Radio Pío XII, igualmente agradezco la presencia de cada uno de ellos, los que están aquí. Y los que están escuchando.
1: ¿Tu nombre?
4: Reinaldo Fiesta Porco.
1: Flamante nombre.
4: Ah, sí.
1: Elegante, con la corbatita, oh, elegante. Aquí voy a hablar con la novia. La novia también está muy elegante, como corresponde. Yo me asustaba, pensé que eran hartos matrimonios, solamente existentes, varios de los invitados.
6: Sí.
1: Bien, esperemos que les vaya bien.
6: Gracias.
1: Lagunillas, Machacamarca.
4: Comunidad Machacamarca.
1: ¿Podemos venir?
4: Sí, todos están invitados.
1: Bien, hermano, gracias, señor padrino, muchas gracias. Eusebio, estamos invitados a Lagunillas. Yo me he asustado.
0: ¿Cómo te vas a asustar, Rubén?
1: A ver, yo voy a contar, Eusebio, para terminar nuestro contacto. A ver, vamos a ver. 1, 2, 3, 4, 5, 6, 7, 8, 9, 10, 11, 12, 13, 14, 15, 16, 17, 18, 19, 20, 21, 22, 23, 24, 25, 26, 27, 28, 29, 30, 31, 32, 33, 34, 35, 36, 37, 38, 39, y pare de contar. Más de 30, si yo cuento aquí debe ser tal vez unos 50. De qué estas bien. Hipalas, así se llama, ¿no es cierto, Eusebio?
0: Sí, pues qué bien, tanta familia sí. Que los acompaña.
1: Qué bonito, mira, con qué cariño están viniendo, tiene molle, tiene eucalipto, ¿qué más tiene? A ver, hermana. Hermana, ¿qué cosita le has puesto a tu hipala? A ver, coméntanos, buenos días, ¿qué tiene tu hipala?
6: Buenos días, yo principio le he colocado una fresada, después juñes y tapita, eso nomás.
1: Esto es bonito. ¿Para qué es esto? ¿Qué simboliza?
6: Es costumbre de Norte Potosí.
1: Norte Potosí.
6: Nuestra costumbre es así.
1: Qué bonito. Después he visto molle también que pone mucho especial, ¿no?
6: Sí, para que sea más bonito.
1: Sí, hermano. Muchas gracias. Después, ¿dónde es la fiesta?
6: Va a ser en las niñas comunidades Machacamarca.
1: Vamos a venir, ya nos han invitado. Gracias. Eusebio, con este panorama pintoresco. Estoy viendo otro matrimonio ahora también. A ver, tengo tiempito, Eusebio, dame dos minutitos, por favor, Eusebio. Voy a hablar con el padrino aquí, el padrino, buenos días, Radio Pío XII, hermano. ¿Cómo se llama el novio, la novia? Buenos días.
7: Buenos días.
1: ¿Cómo se llama el novio?
7: Oscar.
1: Oscar, ¿la novia?
7: Lidia.
1: Lidia, que les vaya bien. Que les vaya... ¿De qué comunidad?
7: De Cututu.
1: Cututu.
7: Ahí lo leemos por acá.
1: ¿Ahí vamos a ir a la fiesta?
7: Aquí en Uncía.
1: Aquí no vamos a hacer. Sí. Bien, gracias, hermano. Gracias, gracias. Eusebia, con ese panorama pintoresco, hermoso, bonito, sobre todo cultural, más que pintoresco, retiro la palabra, sobre todo cultural aquí, con ese ritmo, con la música propia del norte de Potosí, con estas actividades que se realizan en las comunidades. Cuando hay un matrimonio, la comunidad entera se alegra y va el matrimonio a la fiesta, ¿no es cierto? Entonces, deseamos siempre lo mejor a las parejas que están contrayendo matrimonio aquí, en el Llano, donde sea, pero aquí en Uncía se tiene este panorama, bonito el panorama. Envidiable, si se quiere, Eusebia, a otros lugares, con estas, con los familiares y con lo que se realiza aquí en la Chichiray, en este sector del municipio de Uncía. Eusebia, es el deporte, esas son las voces, esas son las miradas que hemos realizado hoy. Hemos hablado de deporte, hemos hablado con niños, hemos hablado con estudiantes, hemos hablado con personas también de regimiento, hemos hablado con algunas autoridades educativas. Y también estamos aquí terminando bailando. Hemos venido con música, Eusebia, y nos vamos a retirar con la música alegre en este fin de semana. Eusebia, retorno contigo hasta Cabina Central, hasta el próximo sábado.
0: Hasta el próximo sábado, Rubén. Por ahí se está escuchando alguno de los novios o los padrinos, están escuchando a ver de quiénes tenemos acá. De Reinaldo y Lourdes, de Grover y Maribel, Oscar y Lidia, cualquiera. Rubén, jálenle nomás ya, llévenle hasta el lugar donde es la fiesta central, porque ahí lo tienen para compartirlo también, ahí bailando, ahí también, a ver la costumbre que se cumple en las comunidades.
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0: Gracias amigos y amigas oyentes, hasta el próximo.

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Muy buenas tardes. Gracias por sintonizar su programa de evangelización de fin de semana. El Señor nos permite a reencontrarnos nuevamente en este espacio. Bienvenidos.

El Evangelio de hoy nos cuenta la historia de un terrateniente que tiene buena intención de cuidar sus campos. Lo hace de la mejor manera. Sin embargo, tiene que marcharse lejos de la viña y deja a cargo a los trabajadores. Sin embargo, estos ya se creyeron dueños y querían adueñarse de los frutos para ellos. Cuando el amo envió a recoger la cosecha, mataron a los criados y al hijo. Es lo que dice la Escritura. Les invito a escuchar la palabra de Dios.

0: Cuando llegó al templo, los principales sacerdotes y los ancianos del pueblo se acercaron a él mientras enseñaba y le preguntaron:
1: ¿Con qué autoridad haces estas cosas? ¿Quién te dio esta autoridad?
0: Respondiendo Jesús, les dijo:
2: Oíd otra parábola. Hubo un hombre, padre de familia, el cual plantó una viña y la rodeó con una cerca, cavó en ella un lagar, edificó una torre y la arrendó a unos labradores y se fue lejos. Cuando se acercó el tiempo de los frutos, envió sus siervos a los labradores para que recibieran sus frutos. Pero los labradores, tomando a los siervos, a uno golpearon, a otro mataron y a otro apedrearon. Envió de nuevo otros siervos, más que los primeros, e hicieron con ellos lo mismo. Finalmente les envió su hijo, diciendo: Tendrán respeto a mi hijo. Pero los labradores, cuando vieron al hijo, dijeron entre sí: Este es el heredero. Venid, matémosle, y apoderémonos de su heredad. Y tomándole, le echaron fuera de la viña y le mataron. Cuando venga pues el señor de la viña, ¿qué hará a aquellos labradores?
0: Le dijeron:
3: A los malos destruirá sin misericordia, y arrendará su viña a otros labradores que le paguen el fruto a su tiempo.
0: Jesús les preguntó:
2: ¿Nunca leísteis en las Escrituras? La piedra que desecharon los edificadores ha venido a ser cabeza del ángulo. El Señor ha hecho esto, y es cosa maravillosa a nuestros ojos. Por tanto os digo que el reino de Dios será quitado de vosotros y será dado a gente que produzca los frutos de él.

0: El Evangelio de esta jornada nos viene muy bien para comprender y reflexionar entre nuestra familia, entre nuestros amigos, entre todos nosotros, porque la humanidad entera, todo es la viña del Señor. Fray Marcos nos dice, el propietario es Dios, la viña es el pueblo elegido, los labradores son los jefes religiosos, los enviados una y otra vez son los profetas. El Hijo es el mismo Jesús. Los frutos que Dios espera son derecho y justicia. El nuevo pueblo a quien se ha entregado la viña, que tiene que producir abundantes frutos, es la comunidad cristiana. Lo que significa que Dios nos lo ha entregado a nosotros, la viña. Tenemos la obligación de producir buenos frutos, frutos maduros y dulces. Estamos hablando de tener buenos cristianos y cristianas, que de verdad asuma la misión de visibilizar el reino de Dios entre las familias, entre los pueblos, con la buena convivencia, respeto a la vida de toda la creación de Dios, donde todos tengan la justicia, la verdad y el amor, no solo entre nosotros, sino entre toda la creación de Dios. La madre tierra sea respetada, valorada, y todas las criaturas o creación de Dios en planeta tierra tengan derecho, y no seamos nosotros los viñadores asesinos, sintiéndonos dueños, buscando arrasar todo, eliminar y destruir todo. Frente a esta realidad, el Papa Francisco nos dice, es tiempo de actuar, es tiempo de reaccionar, es tiempo de cambiar de mentalidad, de respetar la creación de Dios. Y ahora, ¿qué estamos haciendo nosotros? ¿Somos conscientes de todo lo que va cambiando? ¿Reaccionamos? ¿Somos capaces de salvar la creación de Dios? Les invito a escuchar el mensaje de nuestro pastor, Padre Ramiro Espinosa, desde la población de Guanune. Nos comparte el siguiente mensaje. Padre, muy buenas tardes.
1: Bueno, sí, esta lectura de este próximo domingo está en sintonía con la lectura del anterior domingo también, con este mandato que nos hace Jesús a trabajar en su viña, a ser parte de su trabajo, de su misión en este mundo. Y es pues este domingo lo que vamos a escuchar también, este llamado que nos hace a ser responsables, hacernos corresponsables también de alguna forma con el cuidado de la creación, con todo lo que significa también lo que Dios nos ha dado, ¿no? Lo que con tanto cariño, como dirá la primera lectura, pues con tanto esmero, con tanto amor, con tanta paciencia, Dios ha creado, Dios ha puesto en nuestras manos, que nosotros pues lo cuidemos con toda responsabilidad, nos sintamos siempre corresponsables con todo lo que significa la creación de Dios, que es no solamente lo que podemos contemplar, lo que podemos ver, sino también la misma persona que es parte importante de esta creación de Dios.
0: Padre Ramiro, esta creación de Dios, el reino de Dios al parecer está opacado. ¿Cómo podemos visibilizarlo, realzarlo más para que los cristianos, cristianas, los que creemos en Jesús, podamos mostrarlo de que es importante cuidar la madre tierra?
1: Exactamente, el reino de Dios pues ya está construido, lo único que tenemos que hacer nosotros es a través de actitudes concretas, a través de acciones concretas, es hacerlo visible, y lo hacemos visible o a veces no lo hacemos visible con nuestras actitudes, ¿no? Con esa actitud de solidaridad, de justicia, de compromiso, de responsabilidad, es así, de esa manera que se hace presente el reino, que se hace visible. Pero también es importante este cuidado de la creación, porque está marcado en lo que significa el reino de Dios, ¿no? En todo este proyecto que Dios tiene para nosotros para poder transformar el mundo en el que vivimos, la sociedad en la que estamos, en la que compartimos el acontecer de nuestra vida, y por supuesto también transformarnos a nosotros mismos. Entonces el mérito que nosotros podamos alcanzar está pues en conformidad con lo que podamos hacer respecto a la creación, respecto a la sociedad en la que estamos, para un cambio, una transformación que siempre es posible.
0: ¿Cómo hacerlo este cambio, esta transformación? La madre tierra realmente está dañada, ¿verdad? Hay cambio climático, estamos sufriendo hoy en día, estamos palpando, pero ¿cómo podemos hacerlo? ¿Qué habría que hacer?
1: Prácticamente sentirnos nosotros mismos parte y es lo que nos dirá el Evangelio también este domingo, esos viñadores asesinos, ¿no?, que matan finalmente al hijo del dueño, y es de alguna forma pues el drama que vive el mismo Jesús en su propia vida. Muchos han ignorado su mensaje, actuar de parte de Dios, y se han sentido dueños de la viña, como muchas veces nosotros también nos podemos sentir. Pensamos que la creación y todo lo que disponemos de la creación es algo que nos pertenece, y no es así, es algo que le pertenece a Dios porque lo ha creado. Entonces todo ese cuidado que podamos hacer, muy bien lo has dicho tú, con esta palabra de equilibrio, es importante. El equilibrio es fundamental porque nos hace sentir no dueños sino parte de la misma creación, y es lo que también nos permitirá pues buscar políticas, medios, acciones que vayan procurando el cuidado de nuestra madre tierra y lo que significa también la creación.
0: ¿Crees que el mensaje del Papa Francisco llega al corazón de feligreses del pueblo de Dios? Cuando dice reaccionen, el mundo se desmorona, hay que actuar de una vez. ¿Crees que estamos tomando conciencia?
1: No es una toma de conciencia fuerte, hay muchas cosas que todavía se deben encaminar, se deben corregir, se deben procurar en cuanto al mensaje que tiene el Santo Padre para nosotros, y en ese sentido pues hay los cambios que se tienen que hacer, no son de forma, son de fondo. Hay muchas cosas que se tienen que analizar a nivel mundial, con todo lo que significa el sector privado, por ejemplo, todo lo que significa la acontecer de las y el accionar también de las instituciones públicas. Entonces mucho respecta al compromiso que cada uno desde lo que es pueda también ofrecer y pueda también comprometerse.
0: Muchas gracias por compartirnos el mensaje en esta jornada de fin de semana.

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0: frente a la falta de lluvia, escasez del agua. ¿Qué tendríamos que hacer? ¿Tenemos algunas obligaciones o deberes que cumplir? Mira, nuestros entrevistados nos manifiestan sus preocupaciones de las necesidades de clamar a Dios y pedir con oraciones y también apostar a plantar árboles.
1: Hoy por hoy creo que estamos un poquito descuidando lo que es la salud. Indirectamente y directamente uno no se cuida, y indirectamente es que a la gente no le interesa. Mira, con el agua nomás, la anterior semana casi nos han estado midiéndonos en algunas zonas y en cisterna ya estaban repartiendo. Es un momento desesperante. Mientras algunas autoridades están haciendo sus edificios, sus oficinas y de lujo, pero nunca el agua. Se ha descuidado, hay un descuido a nivel nacional. Y cuando ahora ya estamos un poco en crisis del agua, recién la gente se mueve. Y eso no creo que es bueno. Eso no es de un buen cristiano hacer las cosas. Porque por ahí, por eso me atrevo a decir, San Francisco de Asís ha sido ejemplo para toda la humanidad.
2: Si estamos sufriendo consecuencias de cambio climático a causa de la contaminación, tal vez deforestación de los bosques, ¿verdad? ¿Esto a qué nos invita? ¿Qué tendríamos que hacer a partir de la fecha o qué se tendría que hacer?
1: Tendría que haber un... Mira, para empezar, todas las personas hemos venido con una misión, y esa misión es de servicio, y esa misión es de eso, de saber comprender las cosas, y la convicción. Tenemos que estar convencidos que sí nos falta agua, y entonces tenemos que empezar a medirnos todo, y no derrochar por derrochar. La gente lo hace eso. Hoy mismo, cantidad de basura, no sé cuántas toneladas, pero miren. Entonces cosas así a veces suceden, pequeñas cosas, reflejan el no importismo de la gente. Cuando más contaminamos pareciera mejor, hasta una basurita lo botamos por botar a la calle y eso no es bueno. Entonces nos falta mucha educación en el sentido del aseo, en el sentido de eso de tener una ciudad limpia.
2: Que precisamente Papa Francisco dice, ¿no? Hagamos de una vez, antes que sea tarde, asumamos, ¿no? Actuemos de una vez. Será, ¿verdad?
1: Estamos a tiempo, como este año, este mes, se recuerda, mes de la juventud, mes de la misión. Yo creo que esa misión tendría que ser en ese sentido, de que, imagínate, si no hubiera agua, no aguantamos ni 3 meses, entonces nos vamos a morir donde estamos, ¿no? Entonces yo creo que sí, lo que dice el Papa tiene sentido, que todavía estamos a tiempo, porque... Evidentemente ya no se va a poder subsanar el 100%, pero sí estamos por lo menos un 70-60%, estamos a tiempo de poder mejorar y de poder cuidar el medio ambiente y tener un ambiente tal vez ya a medias, ¿no? Ya no así como antes teníamos aire puro y demás.
2: ¿Pero crees que este mensaje del Papa, crees que llega a la población en general, al pueblo de Dios?
1: Sí, llega.
2: Que asume, pero el pueblo asume, tomará conciencia, recibirá este mensaje.
1: Yo creo que si se lo ha dado el mensaje, nos falta tomar conciencia. Nos falta tomar conciencia y para luego asumir y ponerlo a la práctica todas las cosas que queremos hacer. Porque Dios nos los ha dado todas las cosas con 3 aspectos. Uno para disfrutarlo, para compartirlo y para cuidarlo. Pero hoy, ¿qué hacemos? Todo para mí, nada para vos, y ahora todo lo destrozamos. No lo cuidamos para nada, ¿me entiendes? Entonces eso yo creo que nos tiene que llamar la atención. Pues yo por lo menos hago un poquito de llamada de atención a la gente, a los jóvenes, quienes van a escuchar tu programa, pues que un poquito demuestren esa seriedad.
2: Estamos en tiempo de la escasez del agua, falta de lluvia, los ríos están secándose, no hay agua. ¿Qué podemos hacer nosotros como los que creemos en Dios?
3: Bueno, buenas tardes, hermano. Sí, la verdad que me está afectando el agua, ¿no? Más antes, cuando yo era pequeña, joven estoy, ese año había pues rodamiento de agua. Uh-huh. Se traían agua del otro lado. Entonces había pues como unirse, uh-huh, todo vecino. El que tenía un plato de chuño traía, el que tenía plato de maíz, se cocinaba. Y compartían, todos niños, todos compartían. Entonces, razón, a nombre pedían, pues, que llueva. Pero que veo en este sentido, no creo que no se lleva. Porque realmente en el campo, o sea, en otros lugares, la gente estamos confundidos. Los que somos católicos todavía podemos hacer. Pero otros, también hermanos, se han vuelto y parece que no creen también. Ojalá sería, pues, en ese sentido, entre toditos, organizándonos, levantar por lo menos una oración, hacer en un cerro, de verdad rezar, de verdad pedir, y todos aquellos que hacemos los pecados, esos pecados también, arrepentirnos, ¿no? Uh-huh. Ir al cerro, la única manera sería. Pero mira, tantas cosas estamos cometiendo también. A ver, otras personas están cometiendo, divorciándose, lastimando a la tercera edad, y a la juventud también ha cambiado mucho. Uh-huh. Todo eso pidiendo que iríamos un sola voz, iríamos tal vez en el sentido nos escucharían, ¿no?
2: Rogativas, pedir a Dios, no tiene religión, ¿verdad?
3: Sí.
2: Porque estamos pidiendo, estamos velando, preocupándonos de la vida.
3: De la vida. Estamos pidiéndonos de la vida. Rogativo sería entre toditos, o sea, hay hermano católico, todo esto, pero pedir, eso sería mi petición de mí. Sí.
2: Realmente preocupante, ¿verdad? Porque no hay agua. Uno se pregunta, ¿verdad? ¿Qué tendríamos que hacer? ¿Por qué? ¿Qué hemos hecho?
3: En realidad, sí, teníamos que hecho más antes florecer las plantas, era que florezca de todo sector. Y el agua debía estar llenito de árbol, por lo menos tal vez con eso, porque el árbol llama pues agua, agua llama. Y como no tenemos, mira la plaza, nuestra plaza también lo han cortado como que set. Así que no piensan también sin los árboles, nada, y realmente es lamentable. Pero este femenino está pues castigándonos a toditos, sea grande, chico, que sea lo que sea, pero estamos sufriendo por el agua, ¿no? Sí.
2: Entonces habría que apostar a arbolizar, forestar en nuestro municipio.
3: Sí, hay que arbolizarlo, forestarlo, y con lo que no hay agua también, pero vamos a plantar el hombre, que nada, también se va a morir también, pues. Eso no lo han pensado, pues, más antes las autoridades. A ver, los otros años había agua. Como que ahora lo han soltado y no han sabido pensar.
2: Han derrochado.
3: Esta mañana mismo he visto el agua del mercado, una cuadra pasando. Sí, estaba bajando el agua. Pensó, digo, ¿qué haya pasado? Pero de una casa estaba saliendo el agua, como el río. Eso es, y los otros conscientemente nos cuidamos, ¿no? Aunque lo que lavamos, agüita todavía con éxito para el baño, pero en cambio los otros les vale, les importa, lo gastan a sus modos. Eso es.
2: Tal vez tu mensaje, reflexión, ¿qué les dirías a la gente? ¿De verdad tenemos que aprender a manejar bien el agua, así para que no escasee?
3: Sí, es la verdad. Con mucha delicadeza tendríamos que manejar el agua, tendríamos que cuidar, este agua es vida, entonces tenemos que cuidar de todo sentido, porque muchas veces la agua utilizamos en lavar los platos o lavando ropa, es el agua sucia, debemos juntar para el baño, para el baño para echar o para lavar el piso también, etcétera, eso sería.
0: Seguramente que todos tenemos que cumplir con alguna misión. Sin embargo, tratemos de cuidar la creación de Dios, de salvar antes que sea tarde, tal como el Papa Francisco nos advierte. No olvidemos, Dios ha creado todo por amor, nos ha dejado a nuestras manos, y ahora nos toca cuidar, administrar correctamente, nos toca recoger la cosecha y vivir en hermandad, sembrar justicia y paz. El fruto es el amor, el hombre libre, cumplidor de la palabra de Dios, pero siempre desde la libertad. Amigos, amigas, un placer, muchas gracias, muy buenas tardes.

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12. Pío XII en Oruro, Pío XII en Potosí y Pío XII en Cochabamba. Para hoy, nuestra agenda son dos hechos que están generando la preocupación y el interés general de todos los bolivianos. Pero antes de esto, vamos a saludar a nuestro compañero de trabajo, al director de Radio Pío XII Oruro, Aurelio Núñez. Él se encuentra en cabina de Pío XII Oruro. Aurelio, ¿cómo estás? Muy buenas tardes.

Entre tanto, tomamos el contacto con Oruro, nos trasladamos hasta la ciudad de Cochabamba. Y en Cochabamba está nuestra primera invitada, la abogada Lisette Beramendi, abogada y ex asambleísta. Walter Unzueta está con ella y vamos con Walter, iniciamos este Prisma Radial de este sábado. Walter, estamos contigo en Cochabamba.

también, entre tanto, tomamos contacto con el interior del país. Les contamos lo que les hemos preparado para esta oportunidad. En una primera parte hablaremos acerca del tratamiento, la aprobación y la publicación o promulgación de la ley que ha destituido al fiscal general del Estado y en su lugar se ha nombrado un interino. Vamos a hablar de eso en esta oportunidad, en esta jornada de sábado. Y en una segunda parte conversaremos con el economista Gonzalo Colque. A él le preguntaremos, ¿todavía Bolivia puede seguir endeudándose, prestándose plata del exterior? ¿Tiene capacidad para pagar esos compromisos económicos? Con esa pregunta vamos a ir hasta Santa Cruz. Gonzalo Colque se encuentra en Santa Cruz, él es de la Fundación Tierra, pero eso ocurrirá a las 13 horas con 30 minutos. Inicialmente vamos a conversar con Lisette Beramendi. Reitero, ella es abogada y ex asambleísta. Con ella hablaremos de lo último que ha ocurrido. Nos trasladamos hasta Cochabamba. Sí, hasta Cochabamba. Walter Unzueta se encuentra en Cochabamba, quien va a iniciar esta entrevista con nuestra invitada. Walter, vamos contigo hasta Cochabamba.

0: Bien, entonces saludamos a nuestra invitada, a la abogada Lizeth Beramendi. Bienvenida, Lizeth, muchas gracias por atendernos y un saludo grande para usted. Esta es la Red Pío 12. Muy buenas 9. Tardes, bienvenida.
1: 9. Hola, buenas tardes. Quiero saber si se me escucha bien, porque yo escucho además otras como voces. No sé si estamos bien.
0: Nosotros le escuchamos bien. Creo que hay algo que se está acoplando internamente. Al parecer es Cochabamba. Bien, ahora sí nos escucha bien, ¿verdad? Nosotros le estamos escuchando.
2: Saludarle también, sí, bienvenida al programa radial de la Radio Pío 12, de la Red Pío 12. Buenas tardes, Lizeth.
1: Buenas tardes, ¿cómo está? Un gusto saludarle y saludar a toda la población boliviana.
2: Bueno, si estamos ya conectados con Lizeth Beramendi, le vamos a dar la bienvenida al programa Prisma Radial de la Radio Pío 12. Lizeth, buenas tardes.
1: Buenas tardes, ¿cómo está? Un gusto saludar a Radio Pío 12 y a toda la población boliviana a través de este programa. ¿Se me escucha bien?
2: Bueno,
1: hola.
2: Parece que Lizeth está con el micrófono de su celular apagado. A ver si ya tenemos el contacto con ella. Adelante, por favor.
1: Hola, ¿se me escucha bien? Buenos días.
0: Bueno, Walter, vamos a hacer las consultas desde siglo XX, por favor. Habíamos quedado en hacer las consultas desde Cochabamba. Desde Cochabamba habíamos quedado en hacer las consultas.

0: consultas. Estamos escuchándola. Muchas gracias nuevamente. Estamos escuchando a nuestra invitada, pero haremos un contexto del motivo de esta entrevista. A ver, para empezar, lo siguiente, en nuestro país, el gobierno de Rodrigo Paz está buscando fortalecer la cooperación con Estados Unidos en la lucha contra el narcotráfico y el crimen organizado. Bolivia, hace muy poco, se ha incorporado al llamado Escudo de las Américas. Es una iniciativa que ha sido impulsada por el gobierno estadounidense. A propósito de esto, se ha roto, ¿sí?, se ha desechado toda la política anterior antidrogas. Nos preguntamos nosotros, lo último que ha pasado, lo último que ha ocurrido, ¿cómo se explica en todo este marco lo que se nos ha dicho? Roger Mariaca es parte de una estructura de protección al narcotráfico, o las acusaciones están siendo utilizadas políticamente para desmontar la anterior estructura del Ministerio Público. Es la pregunta que nos hacemos. Pero para empezar, para aclarar todo lo que ha pasado en las últimas horas, le preguntamos a Lisset, ¿cuándo es que y por qué motivos se detiene a un fiscal general según la ley, y cuál es el procedimiento legal para hacerlo?
1: Muy bien. Estamos frente a un escenario político y un escenario legal. Desde la perspectiva legal, la Constitución Política del Estado establece que el fiscal es elegido por 2/3 de votos, es decir, 111 votos de la Asamblea Legislativa. La Asamblea Legislativa está compuesta por 160 parlamentarios, entre diputados y senadores. 2/3 son 111 votos, y con esa cantidad de votos tiene que ser elegido después de un proceso de concurso de méritos. Mariaca fue elegido con 115 votos, más de los 2/3. Pero lo curioso es que Mariaca fue elegido por votos del evismo, del arcismo, de Manfred Reyes Villa y de Comunidad Ciudadana. Porque para la época de elección de Mariaca, Manfred Reyes Villa ya había formado su propia bancada con disidentes de Comunidad Ciudadana. Entonces fue un tema primero muy extraño, de que siendo que era el que tenía menor calificación, no era candidato ni del evismo ni del arcismo, termine siendo electo fiscal general, y ya en esas épocas habían denuncias de que él habría pagado $5,000 a cada parlamentario de la anterior gestión legislativa para que lo respalden con su voto. Eso quedó ahí. Posteriormente, ¿qué dice la ley del Ministerio Público? Dice que para sacarlo al fiscal general se tiene que hacer un juicio de responsabilidades. ¿Dónde se hace el juicio de responsabilidades? Ante la Asamblea Legislativa Nacional. Ahí se hace el juicio de responsabilidades. Y ahí, digamos que se lo protege, se le crea una barrera de protección, porque acceder a un juicio de responsabilidades es bien difícil, más aún para el fiscal general, porque quien tiene que presentar la moción acusatoria ante la Asamblea Legislativa es la misma fiscalía. Entonces ahí como que se le da un refuerzo de ser una autoridad intocable. Ahora, en la vía legal, lo que hace el Parlamento es modificar la ley y señalar que el fiscal puede ser destituido por 2/3 de voto a simple imputación. Si un fiscal tiene imputación, el fiscal general tiene imputación, la Asamblea puede destituirle, nombrar un fiscal transitorio, suplente, interino, y convocar nuevamente a un concurso de méritos. Eso es lo que se ha hecho en la vía legal ayer, anoche, esta madrugada. Sin embargo, hay que dejar bien claro que esta ley que ha aprobado el Parlamento es vulneradora de derechos. Es una ley que vulnera un principio fundamental de la justicia, que es el principio de presunción de inocencia. En este caso específico de Mariaca, a luces de todos los bolivianos, nos queda claro y no hay duda de que Mariaca es la cabeza de esta organización narcocriminal que se ha estado consolidando en Bolivia. Nadie podría poner en duda esta situación si analizamos todas las resoluciones de la Fiscalía General, si vemos sus actuaciones, si vemos su enriquecimiento ilícito. Sin embargo de ello, debía haberse respetado el debido proceso, lo que debía haber hecho en el marco de la legalidad, porque la Constitución Política del Estado también establece el principio de presunción de inocencia, el principio de legalidad. La Asamblea Legislativa debía haber aprobado una ley de suspensión extraordinaria, nombrar un fiscal general interino de manera extraordinaria, hacer el juicio de responsabilidades, destituirlo de manera definitiva, producto del juicio, y después llamar a convocatoria. Por hacer las cosas muy rápido y saltarse pasos, se está poniendo en riesgo al Estado boliviano, no a los parlamentarios. Porque si Mariaca de aquí a unos meses acude a la CIDH, la Corte Interamericana de Derechos Humanos le puede dar la razón, porque se ha vulnerado su derecho fundamental a la presunción de inocencia. Si no le hacen un juicio, si no se declara su culpabilidad, el Estado boliviano queda sujeto a castigo desde la CIDH por incumplir el procedimiento. Ese es el análisis legal, pero también hay un análisis político. Y aquí entra Estados Unidos con el escudo de las Américas. Pero también entra el socialismo del siglo XXI. No olvidemos que esta corriente política narcoterrorista también del socialismo del siglo XXI ha cooptado Venezuela, Nicaragua, Cuba, Bolivia, Brasil y de poco a poco Chile también estuvo en algún momento, Paraguay también, Ecuador también estaba en este bloque. De poco a poco ha ido perdiendo poder el socialismo del siglo XXI. Y el Norteamérica, ahora con lo que se llama escudo de las Américas, ha ido ganando poder, reposicionándose con Trump y ahora Trump mete sus narices a Bolivia y dice, hay que desarticular el tema de narcotráfico, que eso está bien. Hay que hacerlo, es bueno el apoyo que dan, pero va más allá y se mete de manera directa el escudo de las Américas, la administración norteamericana, se meten directamente en decisiones políticas. Cortarle la cabeza a Mariaca de la forma en la que lo han hecho ha sido una decisión política, no una decisión legal. Era necesario para cortar la cabeza, una de las cabezas del narcotráfico, sí, era necesario y es necesario, pero se debían haber respetado las leyes. Además, hay que recordar que Mariaca ha tomado partido, ha tomado posición política, se ha puesto al lado de Herman Lara, al lado de Evo Morales, al lado del socialismo del siglo XXI. Y se ha enfrentado de manera directa, frontal, a Rodrigo Paz, con todo el escudo de las Américas que está detrás de Rodrigo Paz. Y pues bueno, Mariaca ha perdido la cabeza en esta pelea política a la cual él de manera voluntaria ha entrado. Entonces hay estas dos aristas que creo que hay que analizarlas.
0: Bien. Bueno, nuestra invitada nos ha puesto un contexto y nos ha dado las palabras claves. Debido proceso. No se ha cumplido el debido proceso y se ha asumido, se ha tomado una decisión política en esto. El debido proceso es un derecho fundamental, una garantía y un principio que cuando toda persona está sometida a un proceso, sea penal, civil o administrativo, sea tratada conforme a las leyes de nuestro país. Y eso no se habría respetado, en este caso nos dice nuestra entrevistada. Por favor, le pido una brevísima pausa. Tenemos una pausa publicitaria. Manténgase en línea. Regresamos enseguida.
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estamos de vuelta junto a ustedes. Esta es la Red Pío XII. Reitero, estamos conversando con la abogada y exasambleísta Lisset Beramendi. Ahora tenemos consultas desde Cochabamba. Walter Unzueta se encuentra en Radio Pío XII Cochabamba. Walter, nuestra invitada te escucha.

0: estimado Walter, no lo escucho.
1: Bien, bueno, mientras tomamos contacto con Cochabamba, Lizeth, usted nos ha mencionado dos elementos, varios en realidad, pero agarramos este, el debido proceso. No se ha cumplido el debido proceso y la decisión que se ha tomado es política. En el primer caso, si no se ha cumplido el debido proceso, ¿qué podría ocurrir? Por ejemplo, si uno se pone en el zapato del que ha sido sometido a todo esto, ¿qué podría pasar? ¿Qué consecuencias podrían haber?
0: A ver, el gran problema es que no tenemos una justicia independiente. Y la justicia cambia de rumbo según el poder que muestra quien está en el gobierno. No olvidemos que la justicia, los operadores de justicia, los administradores de justicia, magistrados, vocales, jueces y fiscales, en la época de Evo Morales se han acomodado a las decisiones de Evo Morales. En la época de Yanine Áñez se han acomodado a Yanine Áñez. En la época de Luis Arce Catacora se han acomodado a Luis Arce Catacora. Y ahora, en la época de Rodrigo Paz, se están acomodando a Rodrigo Paz. No tenemos justicia independiente más allá de la influencia del narcotráfico. Entonces, si tuviésemos una justicia independiente, seguramente el señor Mariaca podría presentar una acción de libertad o un amparo constitucional y plantear la nulidad de esta ley que ha sido promulgada el día de ayer, porque es una ley vulneradora de derechos. Es una ley que rompe y entierra la presunción de inocencia porque destituye a una autoridad electa por el Parlamento con solamente dos tercios a sola y simple imputación. ¿Qué significa la imputación? La imputación es un creo de la justicia. Yo creo que este sujeto ha cometido delitos y por eso voy a investigar. La imputación abre la etapa de investigación y fruto de la investigación, que en el peor de los casos debería durar 6 meses, puede acusar para que se vaya a juicio oral o puede decir: he verificado que no ha cometido delito, hago el sobreseimiento y cierro el caso. Entonces, una imputación no es sinónimo de culpabilidad, más allá del caso Mariaca, porque no se puede acomodar la justicia a las personas. Para este caso sí sirve, para este otro caso no sirve. Por eso es la justicia ciega, porque se debe aplicar la ley con igualdad para todos. Entonces, sacarlo del cargo, cesarlo en sus funciones, solamente a simple imputación, se vulnera el debido proceso, se vulnera un principio fundamental reconocido como derecho humano, como derecho en la Convención Americana de Derechos Humanos está reconocido el principio de la presunción de inocencia. Esta ley que han aprobado vulnera todos esos derechos. La Asamblea Legislativa podía suspenderlo al fiscal, sí, de manera extraordinaria, sin destituirlo de manera definitiva. Podía suspenderlo de manera extraordinaria mientras se hacía el juicio de responsabilidades. Porque también debemos entender que el señor Mariaca no podía seguir a la cabeza de la Fiscalía General, de la Fiscalía Nacional, porque las pruebas, los indicios de que él es cabeza de una organización narcotraficante son demasiado evidentes. Había que sacarlo, pero las formas no se han cuidado y en la administración de justicia las formas sí son importantes.
1: Otro elemento más que nos da nuestra entrevistada: no hay independencia del Poder Judicial. Por tanto, Sí, Mariaca hace una acción de libertad, presenta una acción de libertad o en cambio un amparo constitucional, seguro que no se le va a dar curso a eso. ¿Qué hacer? Vamos hasta Oruro. Tenemos preguntas desde la ciudad de Oruro. Allí se encuentra Aurelio Núñez. Aurelio, buenas tardes. Nuestra invitada te escucha.
2: Muy bien, perfecto. Quisiera saber antes, Juan Carlos, ¿me escuchan la señal en Potosí a esta hora de la tarde? Estamos conectados a nosotros aquí. ¿Me escuchan allá, Juan Carlos?
1: Claro que sí, Aurelio, perfectamente. Nuestra entrevistada, la abogada Lisette Beramendi y ex asambleísta, también te escucha. Adelante, Aurelio.
2: Entonces, desde Oruro, gracias a nuestra invitada por aceptar dialogar con nosotros en este momento tan difícil, compleja que vivimos los bolivianos y bolivianas después de que Bolivia vivió una larga madrugada de operativos destinados a detener fiscales, intervenir oficinas del Ministerio Público desde la noche del miércoles hasta la madrugada del jueves y ayer una sesión maratónica de la Asamblea Legislativa Plurinacional y el Ejecutivo del país que han modificado la ley orgánica del Ministerio Público para permitir la suspensión definitiva y el cese del fiscal general del Estado, Roger Mariaca, y luego la promulgación de una ley de parte del presidente, el 1773, validando estos cambios, y esta madrugada la elección de un nuevo fiscal interino, sí, el fiscal general del Estado, interino por 90 días, realmente es una situación que los bolivianos y bolivianas aún no estamos asimilando del todo. El hecho de modificar la ley 260 en su artículo 25, el hecho de que un juez esta mañana decidió rechazar un juicio de responsabilidades para Roger Mariaca y disponer que sea procesado por la vía ordinaria, porque hay una audiencia desde esta mañana en la ciudad del Alto, vía virtual, y allá se ha rechazado este juicio de responsabilidades que hacía mención Lisette Beramendi. ¿Qué está pasando en nuestro país? Ya nos ha planteado un análisis político, jurídico, en fin, pero ¿qué va a pasar de hoy en adelante ahora en nuestro país? ¿Cómo debemos entender los bolivianos y bolivianas el tema de la institucionalidad, el tema de la injerencia del gobierno norteamericano? Realmente la situación es muy compleja, Lisette, ¿no?
0: Estamos realmente ante una situación muy compleja, donde nuevamente se están vulnerando los principios fundamentales de la democracia y uno de esos principios es la independencia de poderes. Estamos frente a una situación que pareciera, ya el tiempo dirá qué sucede, pareciera que el Ejecutivo está tomando el Ministerio Público. Así como lo hizo Evo Morales, así como lo hizo Luis Arce Catacora. Y si el Ejecutivo se lo agarra, el Ministerio Público es un arma muy poderosa, porque el Ministerio Público tiene la función de proteger a la sociedad, pero también puede perseguir a la sociedad. Y en los últimos 20 años hemos visto cómo el Ministerio Público ha servido para encarcelar a la gente que protestaba, denunciaba o era contestataria. Los que han denunciado corrupción del movimiento al socialismo, de Evo Morales y de Luis Arce Catacora, como el señor Marco Antonio Aramayo, ¿quién lo ha metido a la cárcel? El Ministerio Público. Le ha iniciado más de 120 procesos penales. Lo han matado en la cárcel. Entonces, y así podemos decir varios casos. En los últimos años, por ejemplo, Luis Arce Catacora, con un poco con Mariaca y otro poco con Lanchipa, han perseguido decenas, centenas de personas, militares, policías, jóvenes de Cochabamba, y los han metido a la cárcel sin debido proceso. Ahora, el nuevo fiscal, José Armando Urioste Viera, va a tener que demostrar al país si va a mantener independencia o es un fiscal al servicio de Rodrigo Paz. Porque no olvidemos que este fiscal, esta nueva designación, surge porque los candidatos que pusieron a un principio las diferentes fuerzas políticas, el Rodrigo Paz puso a un candidato para la fiscalía, Manfred Reyes Villa puso a otro candidato, Unidad y Libre pusieron otro candidato, ninguno obtuvo los 2/3, tuvieron que sentarse a negociar entre las bancadas y de ahí surge este nombre. ¿Quién lo propone? Finalmente lo propone el presidente de la Cámara de Senadores. ¿A quién responde José Armando Urioste? ¿Va a responder a un mandato político o va a asumir la fiscalía para administrarla bajo el principio de legalidad y con transparencia? Eso lo vamos a ver en los siguientes días. Sí, en los siguientes días o siguientes semanas. El señor Fernando Cerimedo es liberado, le benefician con detención domiciliaria. Si la esposa del presidente no es convocada para declarar frente a las acusaciones que tiene en su contra, entonces no, nos daremos cuenta hacia dónde y para quién está trabajando el nuevo fiscal.
1: Bien.
0: Por eso. Es una situación de mucha es una situación muy delicada en la cual estamos en este momento. ¿Se va a mantener la independencia? ¿Se va a reconstruir el Ministerio Público? ¿Se le va a dar institucionalidad? ¿O han incorporado a este señor José Armando Urioste para encubrir los delitos de este nuevo gobierno, los delitos, las acusaciones de corrupción, no investigar, taparlas? ¿Qué es lo que va a suceder? Las semanas, el transcurso de los días, nos van a dar la respuesta.
1: Bien, hablaremos de eso un poco más, detallaremos esto último que dice nuestra invitada en la segunda parte de esta entrevista. Por favor, no se vayan. Hacemos una pausa publicitaria y continuaremos conversando con Lisset Beramendi.
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0: Este programa se llama Prisma Radial. Estamos conversando en este programa con Lisette Beramendi. Ella es abogada y ex asambleísta. Y ella nos ha mencionado que no se ha respetado el debido proceso para con el fiscal Roger Mariaca, con el fiscal general Roger Mariaca. También nos ha indicado que no hay independencia del Poder Judicial. Nos ha mencionado además que la norma que se ha aprobado en la Asamblea Legislativa Plurinacional viola el derecho de presunción de inocencia. Y la decisión que se ha tomado para destituirlo y además para elegir en su lugar a un interino es más una decisión política que una decisión de justicia o una decisión legal. Vamos hasta Cochabamba. Walter Unzueta se encuentra en Cochabamba y va a preguntar, va a hacer las consultas a nuestra invitada. Walter, nuestra invitada te escucha.
1: Y otros casos que hay también en el país, las narcomaderas, narcomaletas, en fin, tantos problemas de corrupción que se han ido presentando.
2: Inicialmente, el señor José Armando Uriosti Vera tiene que armar una nueva estructura de fiscales departamentales. Y esa va a ser una decisión fundamental, clave, que nos va a mostrar a los bolivianos por dónde va su administración, aunque interina, pero muy importante, porque son 90 días de interinato que incluso se pueden alargar si la Asamblea Legislativa en 90 días no termina el proceso de convocatoria a concurso de méritos y elección de un nuevo fiscal general que tiene un mandato de 6 años. Además, si Mariaca no introduce una acción constitucional, una acción de defensa, y no hay un pronunciamiento a su favor, el interinato va a durar 90 días por lo menos. La primera medida, decíamos, es la designación de fiscales departamentales. Esa va a ser la muestra más clara de si este nuevo fiscal interino responde al gobierno y ha sido puesto por el gobierno o mantiene la independencia y realmente va a destinar la fiscalía a investigar todos los hechos de corrupción, los de narcotráfico, del anterior gobierno y del actual gobierno, los de corrupción del anterior, los anteriores gobiernos y del actual gobierno. Este fiscal tiene que mostrar su posición frente al juicio, a la acusación contra Evo Morales por pedofilia, trata y tráfico de personas, organización criminal, por los bloqueos, especialmente los 53 días de bloqueos. Este fiscal tiene que mostrar su posición frente al tema de las narcomaletas, donde el único apresado testigo que había y también denunciado de este caso ha muerto en la cárcel hace unos cuantos días. El único realmente que podía dar pistas ha fallecido en condiciones sospechosas en la cárcel. Y la realmente implicada, la que ha traído las maletas, exdiputada, ha sido liberada. La fiscalía tiene que pronunciarse y tomar decisiones en el caso de las narcomaletas, en el caso del avión caído, en el caso del último viaje del presidente, donde se habría cometido uso indebido de bienes del Estado, porque si hubiese usado el avión presidencial para irse de turismo junto con su familia los últimos 3 días de viaje. Sobre las denuncias contra la primera dama de que cobraba un boliviano por litro de diésel y de gasolina que salía de las distribuidoras estatales, y ese dinero se iba a su bolsillo. ¿Va a investigar o no va a investigar esas denuncias? Esas decisiones nombrar fiscales departamentales, posicionarse frente a estos casos, el caso de Luis Arce Catacora, que está con el tema del fondo indígena, y otras fuertes denuncias de corrupción, los hijos de Luis Arce Catacora, uno está detenido, los otros se han escapado. Las denuncias contra Eduardo del Castillo, que además está en la lista de las cabezas, los articuladores del narcotráfico que ha mandado Estados Unidos. Si la fiscalía cierra, entierra o pospone estos casos del actual gobierno, entonces estamos frente a una toma del gobierno de la fiscalía. Y eso sería realmente grave. El señor José Armando Urioste ha asumido un gran reto y vamos a ver qué decisiones toma en estos siguientes días. Esta semana es crucial para que él demuestre, ¿es independiente o no es independiente?
0: Bien. Vamos a trasladarnos ahora nuevamente hasta la ciudad de Oruro. Allí se encuentra Aurelio Núñez. Aurelio, volvemos contigo.
3: Gracias, Juan Carlos. A ver, desde el ámbito político, Lisset, usted que es una mujer política de tanta trayectoria en Cochabamba, el presidente ayer al momento de promulgar la ley de esta reforma de la ley del Ministerio Público decía, hacía énfasis en el trabajo del Escudo de las Américas y también lo mencionaste en algún momento. El Escudo de las Américas, que es una coalición multinacional de cooperación en seguridad política y económica que ha impulsado Estados Unidos a la cabeza de Donald Trump en marzo de este año, donde se adhiere Bolivia precisamente, y uno de los objetivos es coordinar operaciones, compartir inteligencia policial militar para erradicar cárteles de droga o redes de crimen organizado transnacional. Y muchos dicen, no puede ser tan coincidente cuando el presidente estuvo tantos días en los Estados Unidos. Algunos califican que ha pedido un auxilio al presidente norteamericano por todo lo que no se pudo hacer o controlar en nuestro país. ¿Cuál es tu percepción frente a esta realidad? Porque muchos ya calificaron realmente como una decisión del gobierno norteamericano para hacer lo que está ocurriendo en el país.
2: Es absolutamente cierto que hay un apoyo de Estados Unidos a Rodrigo Paz, un apoyo político. El hecho de que se haya conformado el Escudo de las Américas para luchar contra el narcotráfico es bueno, es valorable. Se necesita fuerza para luchar contra el narcotráfico porque el narcoterrorismo se ha fortalecido demasiado, se ha estructurado realmente en una organización casi al mismo nivel que los gobiernos de los países con el socialismo del siglo XXI de los últimos 20 años. Entonces se necesita mucha fuerza, mucha coordinación, mucha plata para luchar contra el narcoterrorismo. Sí, está bien. En ese punto está bien el Escudo de las Américas. Pero ya en el tema de hacer injerencia política, creo que es inaceptable. Por ejemplo, nosotros cuestionamos al gobierno del presidente Rodrigo Paz por qué ha tenido que esperar que Estados Unidos publique una lista de personas involucradas con el narcotráfico, les quite la visa y a partir de ellos recién se hagan estas actuaciones contra el fiscal general, contra otros jueces, contra otros fiscales. ¿Por qué en 10, 11 meses, 10 meses de gobierno, Rodrigo Paz no ha de una vez enfrentado al narcotráfico que tenía su cabeza Mariaca? La pregunta es, ¿habían negociaciones con Mariaca? Porque mira, aquí quiero hacer un paréntesis, estimado Aurelio. También se habla que en esta lista de detenciones está Eduardo del Castillo y Johnny Aguilera. Y resulta que en la madrugada la noticia era que los han detenido. Pero en la mañana El mismo ministro de gobierno dice que no hay, que se han escapado. La pregunta es, ¿los han dejado escapar? El ministro de gobierno, Tuco Oviedo, y el presidente Rodrigo Paz, ¿ha tenido 10 meses para negociar? ¿Se han puesto a negociar? Y frente a estas negociaciones fracasadas y frente a que Mariaca tomó posición política por el otro lado, el lado del socialismo del siglo XXI, de Evo, de Lara y todos los demás, por eso recién se toman estas medidas radicales. ¿Qué está pasando con la administración, no solamente de la justicia, sino qué está pasando con la lucha contra el narcotráfico desde este gobierno de Rodrigo Paz? Hay preguntas que tienen que ser respondidas y vemos nosotros que el escudo de las Américas, si bien tiene algunas cosas positivas, corremos el riesgo de que se haga injerencia política, injerencia en la justicia, y eso es muy peligroso. Si el pueblo boliviano ha decidido cambiar eso, antes la injerencia era desde Venezuela, desde Cuba, venían los médicos cubanos, les pagábamos sueldo, mandábamos ayuda humanitaria a Cuba, venían recursos humanos de Venezuela, o sea, antes estábamos sometidos a ese régimen. Y resulta que con Rodrigo pareciera que nos está llevando a someternos al régimen norteamericano, cuando los bolivianos no queremos estar sometidos a ningún régimen extranjero. Los bolivianos tenemos la capacidad de administrarnos solos. Y la pregunta es, ¿hasta dónde se le va a permitir la injerencia a los Estados Unidos?
0: Bien, conversamos con Lizeth Beramendi, abogada y ex asambleísta. Ahora es el turno de Walter Unzueta. Walter, volvemos contigo hasta Cochabamba.
1: El tema es
2: no lo escuchamos a Walter.
1: Al fiscal general le ha costado el cargo enfrentarse al presidente Rodrigo Paz. ¿Qué va a pasar ahora en los Estados Unidos con el fiscal, ahora ex fiscal general de Bolivia, el señor Mariaca? ¿Qué crees tú que vaya a pasar en los Estados Unidos? ¿Será sometido allá a procesos? ¿Esto hará que se revele nuevos vínculos del presidente Rodrigo Paz con el narcotráfico? ¿Cómo ves esa situación?
2: La verdad es que todos habíamos entendido que Mariaca iba a ser entregado a los Estados Unidos, tal y como fue entregado el narcotraficante Marcet, sin ningún tipo de extradición, sin ningún tipo de trámite, lo entregaron y punto. Parecía que iba a suceder lo mismo con Mariaca, porque incluso los noticieros informaban de que había llegado al aeropuerto de Santa Cruz o de La Paz, perdón, el mismo avión que se lo había llevado Marcet. Y de repente resulta que han informado que lo van a juzgar en la jurisdicción boliviana. Eso nos parece bien que se lo juzgue aquí en Bolivia, porque aquí principalmente se han cometido los delitos. Pero nos parece también riesgoso, porque volvemos al punto de origen del conflicto. No tenemos una justicia independiente. Si lo juzgan aquí, Mariaca tiene la posibilidad de, primero, coordinar por teléfono desde la cárcel, porque no es un secreto que en la cárcel los detenidos, si le pagan un buen dinero al que tiene que resguardar la cárcel, les otorgan teléfonos. Entonces, Mariaca va a usar su teléfono para seguir coordinando desde dentro la cárcel. Mariaca fácilmente puede pagar unos cuantos miles o cientos de miles de dólares al fiscal nuevo, a los otros fiscales, a los jueces que deciden si la persona se va a defender en libertad o si se va a defender desde la cárcel. O finalmente, también es otra realidad, Mariaca puede sufrir un atentado contra su vida dentro de la cárcel Así como ha aparecido muerto este testigo que estaba apresado, porque también estaba como denunciado de las narcomaletas. Entonces, es bueno que se haya quedado, pero es riesgoso porque su vida está en riesgo y el debido proceso no se cumple porque la justicia funciona según cuánto le pones. Es riesgoso por ese sentido y entendemos que ha llegado en las últimas horas, al menos eso se ha informado, una orden de extradición. La orden de extradición en otros casos ha durado, la solicitud de extradición en otros casos ha durado años. Pero si hay voluntad política de las autoridades judiciales, del Tribunal Supremo de Justicia, ellos podrían autorizar su extradición en pocas semanas y seguramente Mariaca podría estar siendo entregado a la justicia norteamericana por los delitos de narcoterrorismo, que son principalmente para lo que se hubiese formado el escudo de las Américas. Seguramente vamos a saber qué decide el Tribunal Supremo de Justicia frente a la extradición, pero no solo de Mariaca. Está también Eduardo del Castillo, está también Aguilera, que eran otras piezas fundamentales en esta estructura del narcoterrorismo, pero que al parecer el actual ministro de gobierno ha negociado con ellos para dejarlos escapar. Hay que ver qué sucede con ellos también. ¿Los van a prender o no?
0: Bien, son las 13 horas con 25 minutos. Hemos llegado al final de esta entrevista. Agradecemos a Lisette Beramendi. Lisette, agradecidos contigo. Muy buenas tardes.
2: Muy buenas tardes. La agradecida soy yo. Ha sido un gusto. Gracias a Prisma Radial y a Radio Pío 12. Y un saludo a toda la población boliviana.
4: Oficial en nuestro país.
0: Bien, gracias. Gracias le decimos a nuestra invitada. Y nos vamos con una preguntita final. ¿Será suficiente que lo que haga el fiscal actual interino, nombrar nuevos fiscales, agilizar todos los casos pendientes para liberarse del control del Poder Ejecutivo y también para darle legitimidad e institucionalidad a la Fiscalía? ¿Será suficiente eso? Tiene apenas 3 meses. Vamos a una pausa publicitaria y cuando retornemos vamos a conversar con el economista Gonzalo Colque.
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0: y esta es la Red Pío XII. Este programa se llama Prisma Radial y ahora vamos a hablar de economía, de dinero, sí, pero vamos a enfocarnos en la deuda externa de nuestro país, la deuda externa de Bolivia. El gobierno había dicho que lo que teníamos, haciendo ajustes, corrigiendo los gastos, pues no era necesario prestarse plata del Fondo Monetario Internacional. Eso había dicho el actual gobierno durante su campaña. Ahora, sin embargo, la situación es otra. El endeudamiento continúa. Estábamos conscientes de que había que endeudarnos para estabilizar la economía, para comprar combustibles, pero además también para otras acciones que mejoren la economía boliviana. Hoy hemos invitado al economista Gonzalo Colque, él es de la Fundación Tierra, y él nos va a ayudar en aclarar esto. ¿Qué pasa con el endeudamiento externo de Bolivia? ¿Hasta dónde podemos endeudarnos? Y si tenemos todavía esa capacidad de cumplir estos compromisos de la deuda. Saludamos a Gonzalo Colque, él se encuentra en la ciudad de Santa Cruz. Gonzalo es economista. Gonzalo, bienvenido a la Red Pío XII.
1: Muchas gracias, muy buenas tardes. Por supuesto, para mí es un gusto estar en la Red Pío XII, así que mando un saludo a todas las regiones donde nos estén siguiendo y escuchando.
0: Gonzalo, al empezar, te pedimos, por favor, hablarnos en contexto general. ¿Cómo está el endeudamiento externo de nuestro país y para qué nos endeudamos? ¿Para qué nos prestamos plata? ¿Cuánto dinero tenemos de deuda por deuda externa en el país?
1: Bien, en este momento estamos superando como saldo de deuda externa 14 mil millones de dólares, lo que comparado con el PIB nacional al tipo de cambio actual que está como en unos 40.

0: Es una carga cada día más pesada del que se habla poco en el país, pero tengamos en cuenta que los cambios se están dando a un ritmo muy acelerado. En diciembre del año pasado, con el nuevo gobierno, ha llegado una deuda de más de 550 millones de dólares de un solo desembolso de parte de la Corporación Andina de Fomento. Después hemos asumido una deuda por 1.000 millones de dólares en mayo por los bonos soberanos con el interés más alto que existe en la región, también que ha llegado de golpe y que esa plata ha entrado a la economía nacional como deuda externa, en este caso con privados que han comprado ese bono soberano a una tasa de interés muy alta. Ahí ya tenemos más de 1.550 millones de dólares. Encima tenemos la deuda de 500 millones de dólares con el BID para pagar estos bonos sociales y lo que tendría que pagar el gobierno con ingresos fiscales respecto a las obligaciones que tienen y que también ha prometido, por ejemplo, el nuevo PEPE, bono PEPE, que se paga en este momento con deuda externa. Entonces, sumando todo eso, pues en cuestión de 8 meses, la deuda ha subido en cerca de 2.000 millones de dólares para el país, y todavía esto es más preocupante porque se anuncia la llegada del dinero del Fondo Monetario por 1.900 millones de dólares.
1: Antes de ir a Oruro y Cochabamba, Gonzalo, ¿es necesario en qué se destina este dinero? Reitero, ¿es necesario endeudarnos? ¿Es urgente endeudarnos? ¿Y para qué se destina estos dineros de préstamos?
0: Bien, ese es un punto sumamente importante porque hacia el público lo que informa el gobierno nacional, incluso muchos economistas que apoyan estas medidas como el acuerdo con el Fondo Monetario Internacional, es que necesitaríamos en el país los dólares para traer combustibles, para traer diésel, para importar gasolina y para sostener el aparato productivo del país. Sin embargo, viendo los números fríos, vamos a ver que la mitad de los dólares o divisas que salen del país mensualmente se van al servicio de deuda externa. La deuda externa está acercándose a 2.000 millones de dólares entre intereses y amortizaciones de capital por año. Y esto va a seguir creciendo. Entonces, significa que por lo menos cada mes necesitamos destinar a la deuda externa cerca de 120, 150, dependiendo de los meses, millones de dólares. Y que es un pago, según el acuerdo último con el Fondo Monetario, que no puede tener ningún tipo de aplazamiento, revisión, ajuste, o mucho menos un intento de no pagarlo. Entonces, en este momento, prácticamente de las reservas del Banco Central, los dólares que están saliendo únicamente para el pago del servicio de deuda externa y el pago de la importación de combustibles está en un segundo plano. Si ni siquiera se ha pagado todo lo que se ha importado en estos meses, y esa es una de las principales explicaciones de por qué tenemos tanto desabastecimiento del diésel como de la gasolina, no solamente en estas últimas semanas, sino ya prácticamente de manera permanente en el país. Entonces, sumando, juntando todo, diríamos, la mitad y un poco más en este momento se van al servicio de deuda externa y cada vez menos dinero para sostener la economía nacional.
1: Gracias por ese contexto, Gonzalo. Vamos ahora hasta Oruro, hasta Pío XII Oruro. Aurelio, nuestro invitado, te escucha.
2: Gracias, Juan Carlos. Siempre es un gusto saludarle a nuestro invitado, Gonzalo. Gracias por aceptar estar nuevamente con nosotros. A ver, voy a lanzarle una consulta, Gonzalo, recogiendo de la ciudadanía, de la gente. La gente primero que tiene, al parecer, rabia, enojo y miedo, porque siempre dicen son las recetas del Fondo Monetario Internacional o rechazamos la

0: condiciones del Banco Mundial. Eso es a veces lo que se expresa a los ciudadanos. Gonzalo, ¿crees que realmente hay que tener miedo a los créditos? ¿Hay que tener cuidado con los préstamos o los créditos con estos organismos? ¿En qué condiciones nos prestan a los bolivianos dinero, recursos económicos, estos organismos? ¿Es para tener miedo o cómo debemos manejar, tratar y entender mejor esta necesidad de que tiene el país? Nos los hacen saber así desde el gobierno nacional. ¿Qué dice al respecto?
1: Aurelio, aprovecho de saludarte hasta Oruro y por supuesto a los oyentes que seguramente le siguen en ese departamento. Sin duda, la gente cuando se expresa en contra de los préstamos, especialmente el Fondo Monetario Internacional, lo que está expresando es que cuando ese dinero se malgasta, cuando ese dinero no sirve para estabilizar la economía, significa mayor peso de obligaciones financieras que asume el país a cambio de nada o a cambio de muy poco. La experiencia que seguramente la gente tiene en la memoria es lo sucedido en los años 80 y en los años 90, ¿no? Cuando hemos tenido que hacer grandes ajustes económicos para no dejar de pagar esta deuda externa y que en muchos casos ha sido pues consecuencia de la aplicación de las propias recetas económicas de los organismos internacionales. Entonces, en ese sentido, creo que vale la pena por lo menos enfatizar en dos puntos elementales respondiendo a las preocupaciones de la gente. Primero, la deuda en sí, el préstamo en sí, como así como en la vida diaria de cada una de las personas, no es malo ni bueno de por sí. Si una deuda, un préstamo puede ser positivo, puede ser importante, puede ser contable de salvación. Por ejemplo, si tenemos un proyecto de emprendimiento productivo y uno necesita un capital, entonces cuando accede a un capital, pues se emprende y tiene de dónde pagar esa deuda. Se dice que la deuda tiene que pagarse con lo que se invierte, ¿cierto? Entonces, cuando eso sucede, pues obviamente positivo, y lo mismo para los países como Bolivia en este caso. Y sin embargo, también hay otras deudas que no son buenas, especialmente la deuda que uno agarra, por ejemplo, para gastos, ¿no? O cuando uno malgasta o cuando uno desvía esa deuda a otro tipo de gastos. Si yo he pedido del banco un préstamo y después he pasado una fiesta y he hecho de préstamo, ¿cierto? Ese es un gasto de consumo y eso no devuelve la deuda contraída ni los intereses. Entonces, a nivel de gobierno, lo mismo tenemos que preguntarnos: ¿para qué es esta deuda? Y la deuda que se está negociando en estos últimos meses, especialmente con el gobierno actual, es básicamente para repagar la deuda externa. No nos están dando dinero extra para otro tipo de situaciones, sino nos están dando para que no nos aplacemos, no nos atrasemos en el servicio de deuda externa. ¿Y por qué nos están dando sin proyectos productivos, sin obras, sin licitaciones? Porque se dice que el gobierno está en crisis y necesita dinero de libre disponibilidad. Y en ese sentido, el gobierno obviamente recibe incentivos económicos para no bajar el gasto público, ¿no? Porque sigue manteniendo un gasto público inflado, financiando con deuda externa que se va a pagar en los próximos 10, 20, 30 años en el país. Por eso son importantes estos indicadores y por eso es importante que todos prestemos atención a que un organismo internacional, cuando nos está dando deuda, siendo que no tenemos liquidez, siendo que no tenemos sostenibilidad según los indicadores económicos, la pregunta llega a ser de carácter político. ¿Por qué un organismo internacional como el Fondo nos está dando deuda, nos está prestando plata, a un gobierno que no lo está invirtiendo, a un gobierno que lo está usando para sostener el gasto fiscal inflado, ¿no? Y ahí obviamente la pregunta tiene características políticas

0: disponibilidad.
1: Bien, estamos en conversación con el economista Gonzalo Colque de la Fundación Tierra. Estamos conversando con él. Vamos a ir enseguida hasta Cochabamba. Hemos tenido un problema técnico. Vamos a reconectar, vamos a enlazarnos nuevamente con el asambleísta Gonzalo Colque. Enseguida vamos a hacer aquello. Enseguida nos vamos a conectar con Gonzalo Colque. Son las 13 horas con 45 minutos.

0: Continuamos con el economista Gonzalo Colqui aquí en Prisma Radial. Y nos trasladamos ahora hasta Pío XII Cochabamba. Vamos a ir hasta Pío XII Cochabamba para conocer las consultas de Walter Unzueta para nuestro invitado. Walter, nuestro invitado, te escucha.
1: Gracias, buenas tardes, Gonzalo, un gusto desde Cochabamba. La pregunta es, ¿cómo benefician estos millonarios préstamos, estas deudas que Bolivia está adquiriendo al ciudadano de a pie? ¿Hay beneficios o hay más perjuicios? ¿Cuál es el criterio?
2: Gracias, igual aprovecho de saludar a Cochabamba. La plata que se está prestando el gobierno destinado a pagar estos bonos extras como medidas de compensación social por la elevación del precio de combustibles, desde el punto de vista de la gente, es un dinero extra que recibe efectivamente, y la gente ve como positivo aquella gente que está en esa lista de beneficiarios que puede entrar al bono PP, que puede tener algo de este bono Juancito Pinto o de bono Dignidad, ¿no? Sin embargo, es importante informar y hacer conocimiento general de que ese dinero se está pagando con deuda externa. Y deuda externa que está en dólares y que vamos a tener que pagar en dólares. Entonces, directamente esa deuda no llega al ciudadano de manera que pueda beneficiar en el 100%, sino que llega en forma de dólares que se lo queda el gobierno para otras obligaciones y destina a moneda nacional con el fin de que la gente, prácticamente más allá de que compense su pérdida de capacidad de poder adquisitivo, la gente básicamente no proteste y no salga a pedir cambios en las medidas económicas que se está haciendo. Entonces, no es a cambio de nada todas estas medidas, sino es a cambio de ciertas obligaciones y reformas económicas. Y ahí la gente pues tiene que sacar su propio criterio y tiene que sacar sus propias conclusiones, ¿no? Es decir, estamos en un país donde nos ponen un ajuste de más de 8 bolivianos el litro del diésel, y a cambio pues un boliviano de eso se destinará a bonos sociales que algunas personas van a recibir. Se dice que en compensación de esas pérdidas, pero en realidad es un dinero extra que ayudará en algún momento algo de los pasajes, por ejemplo, que suban, pero definitivamente no significa recuperar todo lo que vaya a perderse por otro lado.
0: Gonzalo, ¿podrías precisarnos un poquito más? Tú decías aproximadamente una mitad de la deuda que contraemos, de dinero que nos prestamos de afuera, aproximadamente una mitad se va para pagar capital e intereses de lo que ya nos hemos prestado. La otra mitad, con precisión, ¿a dónde va? ¿A dónde va esa otra parte de la deuda?
2: Bien. Hasta el año pasado iba no solamente la mitad, sino mayormente a la importación de combustibles, tanto diésel y gasolina, y también para ejecutar obras y proyectos de infraestructura, incluyendo importaciones que necesita el sector de la minería estatal. Eso ha cambiado, ¿no? Y ahora, en estos primeros meses, ha bajado la cantidad de dinero que se utiliza para este sector y se ha destinado más dinero, cada vez más dinero, para los bancos nacionales. Porque la banca necesita, por ejemplo, el Banco Central tenía obligación de devolver a la banca dinero en dólares por el tema de los depósitos que estaban retenidos. Entonces, en ese sentido, eso está siendo priorizado. Había una pequeña obligación, un monto pequeño, de la banca privada de devolver los ahorros que tenían en dólares los bolivianos y que no podían sacarlo, ¿no? Y a nombre de que se va a devolver esa plata a la gente que tenía retenido dólares en los bancos, el Banco Central también ha entregado dinero, sí, dólares, a la banca privada para que puedan cumplir con esta obligación. Una buena parte en este momento está siendo retenido. Entiendo que para pagar la deuda o la gasolina al fiado que ha traído el gobierno durante este año. El ministro de Hidrocarburos ha señalado que debemos más de 1.000 millones de dólares a las proveedoras, básicamente Trafigura y Vitol. Sí, por lo tanto, ese dinero que no está saliendo en este momento, mes a mes, está pues como guardado y reservado para pagar esta deuda que innecesariamente el gobierno ha contraído con estos sectores y que también es otra de las causas de que no tengamos el abastecimiento que se necesita en el país de los combustibles.
0: Gracias. Amigos, amigas, seguidores, estamos conversando con el economista Gonzalo Colque. Nos trasladamos nuevamente ahora hasta Pío XII Oruro. Aurelio, volvemos contigo.
3: Carlos, Gonzalo, para que la población boliviana pueda entender de lo que estamos hablando, ¿cuánta urgencia tiene nuestro país de acudir a estos organismos internacionales, multilaterales, bilaterales, para pedir crédito? ¿Cómo está la realidad, la salud en sí, económica de nuestro país? Los bolivianos realmente no tenemos recursos. Las importaciones al margen del gas y otros recursos no abastecen. ¿Qué es lo que pasa? Porque tú decías, con la experiencia del pasado, que los créditos han servido para enriquecer a una cierta clase o para malgastar recursos, y por ahí empieza la desconfianza de la población boliviana que está consciente de esas realidades, decías. Pero ¿cuál necesidad tenemos de acudir a estos créditos?
2: Esa es una pregunta importante porque nos lleva a la cuestión de ¿quién es el más interesado de endeudarse en dólares en el país? Supuestamente la economía boliviana y todos nosotros necesitamos estos dólares para hacer funcionar la maquinaria productiva económica en el país. Eso es lo que hemos escuchado. El gobierno ha señalado, y de hecho el decreto que ha aprobado la elevación del precio del diésel a 18 bolivianos el litro, justifica de que se ha gastado y se está gastando 55 millones de dólares semanales en la subvención, y que ese es el mal que hay que erradicar, y que por eso está subiendo estos precios, y que el gobierno está gastando, si son 55 millones por semana, como 200 millones de dólares que podría servir para construir una carretera, etcétera, ¿no? Estas cifras, para decirlo de manera clara, no son parte de la verdad. Estas cifras son mentirosas, así hay que decirlo, porque hemos hecho unos cálculos de cuánto realmente hoy en día el gobierno está gastando en la subvención a los combustibles, y este gasto ha bajado a 18 millones de dólares semanales. Por lo tanto, no es verdad que el país necesita toda la cantidad de dólares que se ha anunciado, este último de una deuda de 10 mil millones de dólares que llegaría desde Estados Unidos, ¿no es cierto? Porque no es tanta la plata que se destina a la subvención de combustibles. No son 55 millones, son 18 millones en este momento, y probablemente tendríamos menos si no fuera por los precios altos en el mercado internacional por todo este tema de la guerra que está elevando el precio del petróleo y sus derivados. Entonces, lo que se quiere decir, y hay que decirlo, es que por un lado sí necesitamos divisas, sí necesitamos dinero en dólares para importar combustibles, porque es un tema estructural donde no podemos salir, donde no podemos prever otro tipo de solución, por lo menos en los próximos 3-4 años. Sin embargo, En este momento también, otra vez esto es importante de enfatizar, el mayor financiamiento que se está buscando y que está pretendiendo el gobierno es para pagar deuda externa. Y deuda externa cada vez más cara y que francamente no está saliendo del dinero público este pago, sino se está pagando con la nueva deuda que está llegando al país. Si todos sabemos que los desembolsos que hay de dólares, la mayor parte en este momento se va a la deuda externa y no lo están diciendo de esa manera. Si los dólares que necesitamos, hay que decirlo así, en este momento desesperadamente que necesita el Estado, es número uno para pagar esa deuda externa. Y segundo, utilizar parte de ese dinero de manera que sea de libre disponibilidad. Y eso ya pues significa problemas para nuestro país, porque si el gobierno no está dando subvenciones, no está dando apoyos, la pregunta es en qué está gastando esos dólares. Y ahí vemos que hay otro tipo de intereses que ya pasan, incluso traspasan el tema económico en el país. Significa, por ejemplo, que el gobierno está suspendiendo, y de hecho el acuerdo con el Fondo Monetario es eso, de mejorar los ingresos tributarios, que sí lo puede hacer. ¿Por qué no quiere hacerlo? Lo ha suspendido de aquí a 3 años, dice que se va a hacer la reforma tributaria después de 3 años, porque prácticamente es un gobierno que tiene a los empresarios de ministro, de autoridades, de gente que está manejando el aparato estatal. Y obviamente a ellos, a los exportadores, a los agroindustriales, al sector empresarial no le interesa en estos momentos reformas tributarias, porque tendrían que pagar más impuestos de lo que pagan actualmente. Eso es un tema que debería entrar como número uno en cualquier reforma del ajuste fiscal, porque no solamente hay que bajar los gastos, sino también hay que subir los ingresos. Y los ingresos se suben pues a partir de reformas tributarias, porque sabemos que muchos sectores no están pagando el tributo que deberían pagar. Y lo mismo con el sistema bancario privado, con la banca, porque la banca el año pasado ha tenido las ganancias históricas, ¿no? Es el sector que tiene mayores ganancias en un país donde de la manera en que se maneja este dinero público, pues acaba canalizando, acaba, digamos, engordando el capital y las ganancias del sector financiero. Entonces, tenemos ese escenario donde se utiliza la necesidad de cierta cantidad de dólares como excusa para gastar mucho más de divisas en otros sectores que no son de directo interés para la población boliviana. Así es en este momento nuestra situación económica, lamentablemente.
0: Bien, el tiempo se ha acabado, pero lo que nos queda es que del total del Producto Interno Bruto de nuestro país ya hemos sobrepasado el límite de endeudamiento. Comparando con nuestro Producto Interno Bruto, hemos sobrepasado el límite de endeudamiento. Pero además, Gonzalo Colque nos dice, una mitad de toda esa deuda va a su vez para pagar la deuda que estamos contrayendo entre capital e intereses. Y lo último, nos quedamos con lo último que nos dice, debe haber una reforma tributaria para alcanzar a quienes hacen minería. Seguramente se ha querido decir eso, aquí, especialmente en el caso aurífero, especialmente en el caso agroganadero también, y lo último, la banca. Gonzalo, muchísimas gracias por tu tiempo y la calidad de la orientación e información que manejas. Tu despedida, por favor.
2: No, muchísimas gracias a ustedes por cubrir este tema importante, a pesar de que la coyuntura política manda otra cosa. Aprovecho de saludar, por supuesto, a toda la audiencia, a todos ustedes que conducen este programa y a toda la audiencia de Dios.
0: Muchas gracias le decimos a nuestro invitado y agradecemos a usted por su participación y por acompañarnos. La despedida de Aurelio Núñez. Aurelio, nos despedimos de la audiencia, de los seguidores.
3: Sí, reiterados agradecimientos a todos ustedes, señoras, señores. Nos reencontraremos la próxima semana. Walter, Juan Carlos, hasta pronto.
0: Y hasta el siguiente sábado, Walter, nos vamos hasta esa fecha.
1: Muchas gracias. Nos reencontramos entonces el próximo sábado. Que tengan un lindo fin de semana.
0: Muchísimas gracias y muy buenas tardes.

0: una semana volveremos para analizar más temas de la realidad. Prisma Radial, por la red Pío 12. Muchas gracias por su atención.
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0: ¿Qué tal? ¿Cómo están? Muy buenas tardes. Un saludo cordial a cada uno de ustedes en esta tarde, acompañándoles siempre en este día caluroso, día sábado 3 de octubre, con el espacio servicial de Tome Nota. Amenizamos su tarde, vamos a empezar bailando una de las morenadas exitosas del grupo Hachamalcu. La versión musical nos dice Cecilia, y empezamos de esta manera con el espacio servicial de Tome Nota.
1: Esta hermosa morenada de don Alejandro Arias Maya está dedicado a Cecilia Ariane Gorostiaga Muñoz.

0: De don Alejandro Arias Maya está dedicado a Cecilia Ariane Gorostiaga Muñoz.
1: Cecilia, Cecilia nos dice en esta oportunidad del grupo Hachamalcu bailando una morenada. Y bien, nosotros vamos a acompañarles con los avisos, comunicados e invitaciones.
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1: 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Y vamos a empezar con este aviso de trabajo. Vamos con este aviso de trabajo. Barraca Comercial San Ignacio requiere contratar un trabajador con licencia de conducir para manejo de vehículo. Y también requieren una vendedora, señora o señorita. La barraca está ubicada en la avenida Jaime Mendoza, al lado de La Tranca, antes de llegar a la orilla, Playa del Chofer, en el municipio de Uncía. 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Preguntar por la señora Mary. Vamos con este aviso. Este pasado viernes 2 de octubre en la plaza 10 de noviembre, ayer, ¿no? El día de ayer, viernes 2 de octubre, en la plaza 10 de noviembre de la tienda Medro, con dirección a la plaza 6 de agosto y calle Ayacucho, se ha extraviado una billetera de color guindo, que pertenece a don Simón Antonio. Por si por ahí usted lo tiene en su poder, por favor devolverlo, pueda depositarlo en Radio Pío XII. A ver quién lo haya levantado, solamente se pide devolver los documentos que son de interés personal de don Simón Antonio. Por favor, pasen el dato.

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Si estás interesada, interesado, puedes pasar por la avenida 10 de noviembre, número 56, en plena esquina 25 de mayo, zona central. Y esta venta se va a llevar a cabo los días martes 6, miércoles 7 y jueves 8 de octubre, a partir de horas 10 de la mañana con 30 minutos a 11 de la mañana con 30 minutos. También van a poder recoger gratuitamente los requisitos para presentar sus propuestas. Consultas al celular 71-88-0653. Una vez más, 71-88-0653. Pasen el dato.

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1: Silencio en la sala. Aquí están los edictos.
0: Los edictos para el día de hoy. Vamos con el edicto. Por el presente edicto se cita, llama y emplaza a los señores terceros probables que tenga, o probables personas que tengan interés para que por sí o mediante apoderado legal se apersone al despacho del juez público civil y comercial número 3 de Llallagua en el plazo fijado por ley y asuma defensa dentro del proceso conocimiento ordinario sucapión decenal o extraordinario seguido por Griselda Boga Miranda Ordóñez. Edicto librado en Llallagua, provincia Rafael Bustillo, departamento de Potosí, a los 28 días del mes de septiembre de esta gestión 2026. Por el presente edicto se cita, llama y emplaza a los señores, posibles propietarios, probables herederos y terceros interesados con legitimidad para que por sí o mediante apoderado legal se apersone ante el juez público civil y comercial número 1 de Uncía en el plazo fijado por ley y asuma defensa dentro del proceso de su capión decenal seguido por Nicolás Inocente Poma. Edicto librado en la ciudad de Uncía, provincia Rafael Bustillo, departamento de Potosí, a los 2 días del mes de octubre de esta gestión 2026.

Llegamos a la parte final de su espacio servicial de Tome Nota. Vamos a cerrar este espacio bailando el Chililín, Chililín, junto al grupo Richari. Muchísimas gracias, amigos y amigas oyentes. Siga en sintonía de Radio Pío 12. Más adelante estarán con el programa Sorpresitas y Alegrías.

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0: Y muy buenas tardes, mis amigos y amigas. ¿Qué tal, pues? ¿Cómo están? Ay, espero que bien, ¿verdad, Cari? Buenas tardes, bienvenida al programa. De nuevo volvernos a ver y es una alegría grande.
1: Sí, muy buenos días a todos, nuestros amiguitos.
0: Buenas tardes. Ah, te levantaste recién.
1: Sí.
0: Ya, buenas tardes, Cari.
1: Buenas tardes a todos nuestros amiguitos y amiguitas.
0: Sí, ¿no? Y esperamos, ¿no?, de que estén muy bien. Es un día, a ver, sábado de descanso.
1: Sí.
0: ¿No? A medio motor, pues estamos trabajando, ¿no? Y mañana, a disfrutar un domingo en familia.
1: Sí.
0: ¿Es cierto? ¿Qué tal? A ver, una cancioncita para que se animen a todos nuestros amiguitos y amiguitas. Buenas tardes otra vez. Aquí va la cancioncita, mis

0: mexicanos realmente nos han retado, Lucecita, ¿no? Nos han retado a decir las trabalenguas porque ellos no se trabaron y son mexicanos. Uy, están lejos, ¿no? De siglo XX, no sé, ¿a cuántos kilómetros realmente? ¿Qué tal si les retamos?
1: Ya. Yeah.
0: ¿Sí?
1: Sí.
0: Ya, vamos entonces con tu trabalenguas. Voy a hacer conejos para que no te trabes. Y tú haces después para mí. Ya. Yeah. Vamos.
1: Si Pancha plancha con cuatro planchas, entonces ¿cuántas planchas plancha Pancha?
0: Ah, no te trabaste. Muy bien, excelente. Muy bien. Ahora sí, la mía. El cloro no aclara la cara del oro con aro de oro. Claro que el cloro aclara el aro de oro en la cara del oro. ¿Tampoco, no? ¡Qué lindo! Muy bien, mira. ¿Qué tal si les saludamos a nuestros amigos que están cumpliendo un añito más de vida?
1: Sí.
0: ¿Sí? ¿Qué le decimos? A ver, a un cumpleañero, imagínate, o a una cumpleañera. A ver, ¿qué cosita le podríamos desear o qué cosita le podríamos decir?
1: Que sople más velas y que cumpla más añitos de vida.
0: Sí, ¿no? Año tras año, ¿no? Y que la pasen muy bien, que tengan un lindo resto del día y que sigan sanitos, creciendo como dice Luz y que sobre todo, ¿no? Que les vaya muy bien con la bendición de Diosito. Muy bien. Entonces, ¿qué te parece si les regalamos este ramillete musical?
1: ¡Claro que sí!
0: ¡Felicidades entonces!

0: Muy linda la canción, Karina. ¿Te ha gustado?
1: Mucho.
0: Muchísimo, ¿no? Te tengo una preguntita.
1: ¿Qué
0: pregunta? A ver, ¿por qué se celebra el Día del Árbol? ¿Sabes por qué?
1: Porque es muy importante en el planeta Tierra.
0: Uh-huh. Y en el medio ambiente, pues claro, ¿dónde estamos? En el planeta
1: Porque
0: Tierra.
1: Porque da más oxígeno.
0: Exactamente, y es tan beneficioso, ¿no?
1: Sí, muy beneficioso.
0: Ah, ¿para quién es beneficioso? ¿A quién es
1: para
0: beneficioso?
1: Para el ser humano.
0: Ah, sí, también para los seres vivos prácticamente, para las plantas, los animales. Nos regala muchas bondades tiene el árbol para que nosotros nos beneficiemos, ¿no?
1: Sí.
0: Entonces, Karinita, el día del árbol, por ejemplo, ¿era qué día? El día primero, ¿no? Hoy estamos ya...
1: 3 de octubre.
0: 3 de octubre, sábado. El día viernes será 2. ¿Y el primero qué día era?
1: ¡Jueves!
0: ¡Día jueves! Y los niños realmente son realmente los que están más comprometidos, tal vez, ¿no? Pues de querer, de demostrarles ese cariño a los árboles, ¿no? Y algunos adultos dijeron, vamos a darles un abrazo a los árboles. Y bueno, uno solo no pudo abrazar a un árbol, sino se han asociado de 3, de 4, depende, ¿no? Del grosor del árbol, pero le dieron un abracito.
1: Sí, y te comento que en mi escuela hemos plantado árboles.
0: Ah, sí, ¿y qué tal la experiencia? ¿Cómo fue?
1: Había, pero eran frutales.
0: Ah, pero qué bien, ¿qué árbol frutal?
1: Limón, durazno, uva.
0: Entonces es un clima favorable para que puedan desarrollar esas plantas.
1: Sí, lo estamos regando, le estamos cuidando y va a crecer en primavera, aunque falta mucho.
0: No interesa, la paciencia es lo que cuenta, ¿no?
1: Sí.
0: Y para ello, para que crezcan felices, nosotros tenemos que estar pendientes también.
1: Sí, para tener
0: frutos.
1: Sí, frutos.
0: Ya. ¿Y cómo lo vamos a cuidar a los árboles? A ver, ¿qué les
1: dando
0: han dicho?
1: Abono, luego agüita.
0: Agüita, oxigenándoles temporada, ¿no? Hay que remover la tierrita para que así pueda oxigenarse bien, ¿no?
1: Sí, y también hemos hecho sus casitas.
0: Ah, sí.
1: Sí.
0: O sea, alrededor para que no fuera.
1: Con piedras.
0: Ajá.
1: Y te voy a contar cada paso. 3 pasos hemos hecho.
0: Ah, sí.
1: ¿Y? Hemos hecho primero, el primer paso hemos cavado con picotas.
0: ¿Ya?
1: Luego el segundo paso, como hoy día, mañana vamos a hacer esto. Debemos llevar como abono.
0: ¿Ya?
1: Luego debemos llevar tierra.
0: Uh-huh.
1: Luego piedras, luego hay que hacer vaso. En el tercer día ya se va todo. Y le hemos plantado los árboles. Y luego hemos hecho sus casitas porque ya estaba el vaso. Le hemos puesto como en ladrillo, cemento le ponemos.
0: Sí, sí, sí.
1: Así hemos hecho, le hemos regado, le hemos plantado.
0: Uh-huh.
1: Luego abono le hemos puesto y luego tierra le hemos regado y bonita ha quedado.
0: ¡Qué lindo! Así para protegeros también, ¿no es cierto? Porque si ven a un arbolito tierno, ¿qué pasa?
1: Sí, de las hormigas.
0: De las hormigas.
1: Porque eso se lo comen a los plantitos.
0: No solamente las hormigas. También puede haber unos animalitos de 4 patitas, ¿no? También, ¿no? Que son también... Y también algunos traviesitos, los niños. Pero los niños siempre son conscientes, ¿no?
1: Conscientes.
0: Que cuando se les dice que deben cuidar, toma conciencia y se apropian y luego hacen caso y contribuyen mucho, ¿no? Esta labor tan noble de cuidar los arbolitos. ¡Qué bueno! Pues, felicitaciones entonces a toda tu escuelita, ¿cómo se llama?
1: Pedrani.
0: Pedrani, con un maravilloso clima, pues, si hay uva.
1: Solcito y el agua tibiacita.
0: ¡Qué lindo! Un día nos llevarás, ¿no?
1: Uh-huh.
0: Ya. Entonces, el día del árbol, para no olvidarnos, se celebra en Bolivia cada primero de octubre. En esta ocasión fue un día jueves, ¿no? Para fomentar la conciencia y la responsabilidad sobre la importancia de conservar los árboles y los bosques como un recurso natural invaluable. ¿No es cierto?
1: Sí.
0: Qué lindo si tuviéramos muchos árboles,
1: sí,
0: ¿no? En el lugar donde vivimos. A ver, en todo el planeta Tierra, ¿no?
1: En Sucre hay muchos árboles.
0: Sí, y en otros pueblos también.
1: Sí.
0: Ya, eso nos alegra muchísimo. ¿Y qué tal si les dedicamos una linda canción a todos los que han podido trabajar y han plantado un arbolito y se han comprometido para cuidarlo? Y también con un cariño, ¿no? A todos los árboles, ¿no? Aunque no nos escuchen, pero sienten ellos, ¿no es cierto?
1: Sí.
0: Entonces una cancioncita les dedicamos a ellos.
1: Sí.
0: Ya.

0: cuentos. Así que es un reto, Luz Karina. Además que los arbolitos, como tú decías, y tienes mucha razón, pues purifican el aire y genera el oxígeno necesario para la vida.
1: Sí.
0: O sea, así que respiramos y nuestros pulmoncitos siempre van a estar sanitos, ¿no? Bien oxigenados. ¿Y qué tal, a ver, esta actividad que han hecho, por ejemplo, es por algo, ¿no?
1: Sí.
0: Además de tomar conciencia, se han alegrado muchísimo, lo han hecho entre tantos grupos para tener sus árboles frutales. ¿Y cuál es, a ver, el reto que les han dado?
1: De nuestras notas de ciencias naturales. Y si cuidamos y queda frutos nuestra planta, vamos a tener 100 puntos, pero eso no importa, es el aire.
0: El aire que nos va a beneficiar,
1: sí.
0: Pero por los 100 puntitos,
1: ¿quién quiere ir?
0: ¿Quién no quiere, no? Hacer también esa noble acción.
1: Sí,
0: ¿no?
1: Y las frutitas, comerlas rico.
0: Sí, pues rico también beneficiarse, eso está lindo, ¿no? Y aquí, ¿cómo podríamos hacer? No tenemos muchos campos, por ejemplo, en tu escuelita seguramente tienen un jardín hermoso, ¿no? Un espacio favorable para plantar otras plantitas también, aparte de los arbolitos. En cambio, acá tenemos muy poco espacio. Generalmente están llenos de, están pavimentados, etc.
1: Cemento.
0: No son chiquititos realmente los establecimientos, pero sí, no hay excusas también para no tener un arbolito o unas plantas. No siempre el árbol, ¿no? Porque, bueno, requerimos espacio, como lo dijimos, pero podemos llevar unas plantitas, ¿no? Adecuados también para tenerlos por ahí. En algún rinconcito del curso, unas macetitas con algunas plantitas ornamentales.
1: Flores.
0: Exacto. Unas plantitas también que perfuman, ¿no? Unas hojitas, romeritos, muchas plantitas que realmente son resistentes al clima que tenemos también, ¿no? Como lo decía ¿no? El alcalde, yo le escuché y me gustó mucho y me dio también una idea muy linda, ¿no? De que nos dijo que cada curso, cada aulita debe tener por lo menos 5 maceteritos. Lindo, ¿no?
1: Lindo.
0: Claro, en un rinconcito puede ser, pues, y que todos veamos realmente desde una semillita cómo va germinando, ¿no? Porque es adecuado, ¿no? Este mes, por ejemplo, de primavera, hacemos eso, ¿no?
1: Sí.
0: Entonces vamos a ver ese proceso bien lindo, pues, y nos vamos a después despedir de la escuela, de fin de año también ya está tan cerca, pero al año cuando retornen, una sorpresa de tener esos maceteritos con plantas muy desarrolladas, muy bonitas, ¿no?
1: Sí, muy bonitas.
0: Sí, tiene mucha razón, entonces vamos a hacer. Y los que tienen, por ejemplo, no tenían esta idea, la que tuvo también el señor alcalde, y nosotros también nos ha abierto el foquito, nos ha prendido el foquito, entonces lo vamos a hacer. El día martes yo me comprometo a llevar una macetita. Y después, viendo ese ejemplito, los chicos se van a contagiar y quizá tengan más de 5 macetitas en nuestros cursitos.
1: Sí.
0: ¿No ve? Eso está lindo también.
1: Muy,
0: ¿no?
1: Lindo.
0: Lindo. ¿Y qué te parece si escuchamos otra linda cancioncita, Karen?
1: Claro que sí.
0: Ya, adelante.

0: La naturaleza. ¿Qué te gusta de la naturaleza, Luz?
1: Las plantitas, las rosas, las flores, los árboles. ¡Ay, qué lindo!
0: ¡Qué perfume nuestro aire!, ¿no?
1: Sí.
0: Que a veces es contaminado por esto de las basuras, de los vientos. Por ejemplo, nosotros tenemos un cerrote de piedrecitas bien menuditas que fueron extraídas de la mina, ¿no? Cuando aquellas veces los mineros trabajaban dentro de la mina, entonces las trituraban para sacar el estaño. Entonces, hecho pues unas montañas que no hay en el lugar, por ejemplo, en el siglo XX, tenemos, parece ser único, y es realmente un lugar turístico. Los que realmente vienen de otros lugares a visitar nuestro pueblo, entonces se sorprende muchísimo. ¿Qué es aquella montaña? Que parecen todas de la misma medida las piedrecitas, ¿no? Entonces los polvos, por ejemplo, que son nocivos porque son mineralizados, ¿no es cierto? Entonces los vientos, por ejemplo, los eleva los polvos y contamina pues el aire. Y nosotros respiramos esas partículas tan menuditas que son unos polvitos, pero que no lo puedes sentir también, ¿no es cierto? Pero eso estamos respirando y nos puede dañar. Y si tenemos muchos árboles, esos se ocupan de purificarlas también, ¿no? Esos airecitos contaminados. Entonces nos gusta realmente la naturaleza, ¿no? Todos sus componentes, ¿no? Entonces nosotros felices también de estar en convivencia, en armonía con la naturaleza, todos los seres humanos, ¿no? Entonces, Todos si nos respetamos, genial, pues, ¿no? La vida se hace más llevadera.
1: Más bonita.
0: Sí, más respetuosos con todo, ¿no? Entre nosotros, respetuosos. A ver, la convivencia tiene que ser fraterna, sin agredirnos, sin pensar el daño ajeno, ¿no? En el daño ajeno, nada de eso, ¿no? Y también con las plantitas tenemos que ser también respetuosos. ¿De qué manera? A ver, cuidándolas nomás, no arrancándolas sin son y tono, y también no maltratarlos pisándolos o arrancándolos, como decimos, ¿no? Maltratando, quebrando sus ramitas, por ejemplo, de algunos arbolitos que están al alcance de los traviesitos que son ustedes, amiguitos y amiguitas, no está nada pues bueno eso, ¿no? Y también, a ver, con nuestros animalitos también hay que ser muy respetuosos, ¿no? Que todos los que tienen, por ejemplo, sus cachorritos, sus animalitos, sean acuáticos, ¿no? Los pececitos también hay que cambiarles de vez en cuando su agüita, hay que saberles alimentar muy bien, ¿no? Porque hay peceras, ¿no? En algunos hogares los tienen.
1: Sí, tienen.
0: ¿No? Pero no solamente las tenemos que comprar porque nos vemos maravilloso, ¿no? Pececitos nadando de todos los colores, ellos también necesitan los cuidados necesarios, ¿no?
1: Sí.
0: Y también los animalitos de cuatro patas. Tienen algunos mascotitas, conejitos, tienen patitos, tienen perritos, por ejemplo, ¿no? Pero cuando no los cuidamos, se vuelven también callejeros y se ponen también tristes, pues, ¿no? Porque sienten que sus dueños no los están cuidando.
1: Sí.
0: ¿No es cierto? Entonces eso también hay que ver, ¿no? Hay que ver y hay que ser nomás, ¿no? Personas muy responsables.
1: Sí.
0: ¿No? Con nuestros animalitos también. Y nuestras plantitas también, ¿no? Dejarlas secarse también,
1: sí,
0: ¿no?
1: Regándolas.
0: Abonarlas, como dices, regarlas, ¿qué más? Hablarles también, ¿no?
1: Sí.
0: ¡Qué maravilloso! Estás creciendo, ¿sí, no? ¿Qué más le podrías decir vos a una plantita? Yo sé que nos escuchan las plantitas.
1: Sí,
0: también.
1: Nos escuchan.
0: ¿No?
1: No hablan, pero escuchan.
0: Sí, ¿no ve? Qué agradecidas estamos, cómo estás linda, ¿no? Perfumada, estás, creces sanitas. Y cuando les hablamos, hoy se ponen orgullosas y nos quieren demostrar lo mejor también en su desarrollo.
1: Sí.
0: ¿No es cierto? Muy bien, cariñita, hermosa. Entonces, mira que próximamente también ustedes están felices también, ¿no? Los niños, los jóvenes estudiantiles, ¿no? Los niños, ¿por qué estarían felices? A ver, ¿qué va a pasar este octubre? Los papás han acudido a todos los establecimientos, ¿saben? Para registrarse como tutores. A ver, ¿sabes algo?
1: Sí.
0: A ver. ¿Qué sabes?
1: De Juancito Pinto.
0: Exactamente, y hemos hablado, pero les vamos a recalcar, ¿no?
1: Sí.
0: Que el Juancito Pinto, por ejemplo, se va a ya efectivizar, por ejemplo, a ver, con los 300 bolivianos, como ya sabemos todos, que subió, y eso nos alegra muchísimo, que va a también, ¿no?, a sacarles de momentos también un poquito preocupantes. Siempre es un alivio, ¿no, Cari?
1: Sí.
0: Y eso nos alegra muchísimo. Y que cada año, bueno, siempre es esa alegría, ¿no? En todos los estudiantes que están en este programa, ¿no? También de ser parte de la educación fiscal, pero también los de la privada. ¿También deberían recibir un bono, Juancito Pinto?
1: Sí.
0: Sí.
1: Estudian. ¿Sabes por qué?
0: Estudian también, ¿no? Además que psicológicamente los niños se preguntan, dice, ¿por qué a nosotros no nos dan el Juancito Pinto? Porque en la fiscal también hay papás, mamás, familias que tienen también solvencia, ¿no? Y en los particulares también, ¿no? Hacen el esfuerzo mayor también para llevarlos al particular. Todos tienen un motivo, ¿no? No solamente tienen mucha plata, ¿no? Sino también esa psicología de los chiquillos, de los pequeñitos, hay que cuidar, ¿no? Se pregunta, ¿por qué nos discriminan a nosotros? Porque también nosotros nos merecemos, ¿no? Además, son para los estudiantes, ¿acaso nosotros no somos estudiantes? Dicen también, ¿no? No sé si eso también podríamos reflexionar, ¿no? Pero los altos niveles gubernamentales, nosotros no somos los que podemos decidir. Solamente vemos esas tristezas que también un niño se pregunta, ¿no?
1: Sí.
0: Y siente. ¿Tú estás de acuerdo? ¿Que eso sea así?
1: Sí, ¿Cari? Estoy de acuerdo.
0: ¿Estás de acuerdo? ¿Por qué estás de acuerdo? A ver, contame.
1: Porque las escuelas privadas igual tienen que tener su Juancito Pinto.
0: Uh-huh. ¿Y por qué?
1: Porque igual ellos estudian.
0: Sí, ¿no? Entonces, ya muy pronto entonces se va a estar haciendo esa efectivización.
1: Sí.
0: ¿No? Alegres nosotros. Y bueno, ojalá, ¿no?, esto les dé mayor motivo, mayor incentivo también para que puedan seguir adelante nuestros queridos amiguitos, ¿no? Chiquillos y señoritas también, y jóvenes que están en el nivel medio. Bien
1: sí.
0: Merecido, ¿no? Claro que sí. Entonces vamos a escuchar otra linda cancioncita a esta hora. A ver, ¿qué hora marca el reloj?
1: Son las 3:45
0: minutos.

Bien.

0: bonitas canciones, mis queridos amigos y amigas. Por si a ti te animas, por ejemplo, para que tú nos puedas saber solicitar alguna cancioncita que quieras dedicarle, por ejemplo, a un amigo, a una, no sé, a cualquier personita que sientas afecto. Entonces llámanos al 67 90 26 55, ¿no, Cari? ¿Puedes repetirle el número?
1: 67 90 26 55, amiguitos y amiguitas.
0: Sí, ¿no es cierto? Pueden animarse, no es difícil discar y bueno, y así nosotros les vamos a estar complaciendo, porque acá tenemos todas las cancioncitas de su preferencia, ¿no?
1: Sí.
0: Entonces, queremos siempre alegrarles a los niños, niñas, pues, en sus peticiones, y también, pues, que comparta con nosotros también sus travesuras, sus novedades, sus alegrías, sus, ¿qué más? Sus penitas también. Sus mieditos. A ver, ¿qué más?
1: También puede ser trabalenguas.
0: También algunos juegos. Sí, tantas cosas, ¿no? ¿O estarán ocupados solamente con su celular?
1: O con su tarea.
0: O con su tarea. Ya, está bien la tarea, hay que cumplirla para tener un día libre enterito, pues, el día de mañana.
1: Sí.
0: ¿No? Eso también está bien. Pero con nuestra compañía deben estar, pues, felices también, sí, así en sus taritas, ¿no? Muy bien, mis queridos niños, niñas hermosas y hermosos. A ver, ¿qué dices tú sobre los niños desobedientes? ¿Habrá niños desobedientes? ¿Serán los niños desobedientes? ¿Qué opinas, a ver, Cari?
1: En mi escuelita hay un niño muy desobediente.
0: ¿Y por qué serán desobedientes? ¿Y cuándo se les, a ver, se les identifica como niños desobedientes?
1: ¿Por qué son desobedientes? Porque no tienen cariño.
0: ¿Sí? A ver, ¿será?
1: Sí.
0: Ya, ¿qué más?
1: Luego es...
0: ¿Por qué? Son los que realmente tienen poco cariño.
1: Poco cariño.
0: ¿Sí? ¿Y tú has visto, tienes algún compañerito que es desobediente?
1: Sí.
0: ¿Sí?
1: Se llama...
0: ¡Qué bien! ¿Cómo es desobediente? ¿Cómo demuestra esa actitud de la desobediencia, por ejemplo?
1: Porque no hace caso.
0: ¿No hace caso?
1: Sí. Siempre está haciendo, le está pegando a otro, le dice y él está rompiendo algo, a otro le culpa.
0: Ah, sí, además de ser muy inteligente, de culpar a otros sus errores.
1: Sí.
0: Ah, ya. ¿Y quién se dio cuenta, a ver, de su desobediencia? Tu profe, seguramente.
1: Sí.
0: Y ustedes, cuando sale tu profe, seguramente hace un festín en tu curso, ¿no? Dentro de tu curso con usted.
1: Sí.
0: Ya.
1: Hace volteretas, está diciendo, ay...
0: Sígame los buenos, así.
1: Sí.
0: Imíteme lo que estoy haciendo, ¿sí?
1: Sí.
0: Ya. Y le sorprende tu profe, entra de repente, ¡brum! Y les encuentra.
1: Sí.
0: O le encuentra haciendo ciertos garabatos con su actitud.
1: Sí.
0: ¿No? ¿Y qué le dice? ¿Cómo se sorprende tu profe?
1: No sé, pero dices es que se ha negado porque todo está desordenado.
0: Ah, sí.
1: Uh-huh.
0: ¿Y cómo le llama la atención?
1: Llamando a su mamá.
0: Claro que sí, para que modifique, pueda mejorar su conducta, ¿no?
1: Sí.
0: Es lo mejor. ¿Y has visto vos, por ejemplo, en ese compañerito que ha tenido cambios?
1: Sí.
0: Sí, ¿no? De repente en su casa le dijo, está en riesgo tu bono, Juancito Pinto. Me hiciste ir para que tu profe nos llame la atención, ¿no? Entonces,
1: sí.
0: Cuidado, pórtate bien, si no, no tienes tu Juancito Pinto.
1: Sí.
0: Seguro. Hay muchas maneras, ¿no?, de sentenciar, pues, a los niños. Hay que ayudarles realmente, ¿no?, a que se porte muy bien. Pero siempre hay detrás de un niño desobediente algo realmente para llamar la atención. Ellos se portan, por ejemplo, mal, son inquietos, todo ello, es que llaman la atención, porque tal vez no tienen esa afectividad, ¿no?, los niños, o no les escuchan sus papás, quieren el acompañamiento, tal vez, también cuando tienen duda, no saben cómo absorber, cómo satisfacer, por ejemplo, esas sus inquietudes de saber algo que tal vez ellos no pueden, ¿no? No pueden tener las respuestas certeras, ¿no?
1: Sí.
0: Y también cuando complicaciones en sus tareitas y no tiene algún apoyito, se pone pues muy mal, ¿no? Se pone a ver rebelde, se pone, tira sus cosas y dice, me rindo.
1: Sí, golpea la mesa.
0: Exactamente. Entonces, nosotros, ¿qué les podemos aconsejar a ver a los papás o a los hermanos mayores para que su hermanito, por ejemplo, no se haya llamado la atención por otro extraño? Porque el maestro también es extraño y dice, bueno, estas actitudes son realmente la educación que viene desde casa, ¿no? Y algunos maestros analizan y dicen, ¿por qué será que es tan desobediente? ¿Por qué toma estas actitudes de esta manera? Algo está sucediendo. Entonces, a veces su preocupación hace que les convoque a los papás, les hable, les reflexione, todo ello, ¿no? Entonces, una manera de ayudarlos realmente a que su hermanito o su hijito se sienta feliz, ¿no? Donde esté.
1: Sí.
0: Donde esté, en la clase, esté en otra casa, digamos, que no es la suya, en la calle, en otros espacios, ¿no?
1: Sí.
0: Entonces, para que el chico sepa realmente controlar esa desobediencia o esa actitud de indisciplina también.
1: Sí.
0: Porque los papás siempre, ¿no? Hablan sobre la buena conducta, ¿no?
1: Sí.
0: Cuando les despiden, por ejemplo, de la casita hacia sus escuelas, a vos, por ejemplo, ¿qué te dice el papá a la mamá cuando te despide? Te dice, Karinita, que te vaya bien. ¿Qué más te dicen? A ver, ¿qué recomendaciones te dan?
1: Que estudies bien y que tengas muchos amigos y que has conocido amiguitos. Luego, que te portes bien.
0: ¿Y le haces caso?
1: Sí, muy... Le hago caso a mi mamá.
0: Claro, eso está bien. Entonces eres una niña obediente.
1: Sí.
0: ¿Ya? Entonces eso está lindo, ¿no? No es difícil ser de repente obediente, ¿no? Son minutos, son periodos nada más de estar en acción en la escuela, ¿no? Tampoco están muy monolitos, muy quietecitos, porque son niños, ¿no? Pero la mala indisciplina, por la desobediencia, cuando decís, pórtate bien y no obedece, entonces se hace un caos.
1: Sí.
0: Y lo pasa mal, ¿no? Entonces eso no queremos que suceda, que esté triste, que esté siempre permanentemente, que les llame la atención, sino queremos que como todos se porten bien, ¿no?
1: Sí.
0: Y después al recreo, talán, talán, talán, al recreo, ya, desinhibirse y jugar, gritar, correr, todo ello, ¿no? Pero siempre regulando a que sea un gozo.
1: Sí.
0: Si se divierten, siempre tiene que ser para reír, para pasarlo bien, pero no para estar peleando, no para estar empujando, no para estar haciendo sus piruetas y accidentándose y hasta el llanto. Eso no está, ¿no? Tampoco es divertido.
1: Sí.
0: Si no, hay que jugar para divertirnos. Muy bien. 3:15 p.m. Y aquí va otra linda cancioncita.
2: ¡Chiquitos!

0: Hilarilarile. Oh, al signo del vamos a hacerles una adivinanza. Empieza tú.
1: Ya.
0: Ya vamos.
1: Fríos, muy fríos estamos. Y a los niños con ricos sabores gustamos. Y se tardan en comernos, se quedarán sin nosotros.
0: Ya, rico. vamos a pensar. Pero antes de ello, de darles las posibles respuestas, yo te voy a hacer otra adivinanza. A ver si algún amiguito también se anima a llamarnos y darnos la adivinanza, pues puede hacerlo en este número, ¿no?
1: 67-90-26-55, nos pueden llamar, amiguitos y amiguitas.
0: Sí, además que pueden salvarnos, pues, ¿no? Porque vamos a pensar tu adivinanza, que está difícil, creo. Ya, aquí tengo yo una adivinanza. Dice, diminuta astillita, de cabecita roja, capaz de hacer cenizas a la encina más gorda. Oh, a ver, ¿otra vez?
1: Sí.
0: Diminuta astillita, de cabecita roja, capaz de hacer cenizas a la encina más gorda. Ampliamos el vocabulario a la cocina más gigante, de cuatro ojitos, o de seis candelitas, o sea, de seis quemadores, se podría decir, ¿no? También, ya, eso puede prender, o de dos solamente, pero full. Cuando se prende, bueno, pues hace bailar las ollas terribles, ¿no? Terriblemente, ya. Piensa, a ver, piensa, ¿qué será? A ver, ¿qué será? A ver, de vos yo voy a contestarte. Son los, algo que me gusta, ¿no? Y es primavera, creo que estamos invitados también a degustar de ello. A mí me gustan los chupetes.
1: A mí los
0: ¿qué te gusta?
1: Los bolos.
0: Los bolos, a mí los helados. ¿A vos?
1: A mí a los helados.
0: Entonces, ¿cuál es la respuesta?
1: ¡Helado!
0: ¡El helado! ¡Muy bien! ¿Hay helados en la tienda escolar de tu escuelita?
1: No hay.
0: ¿Hay tienda escolar?
1: No hay.
0: ¿No hay? ¿Qué hace cuando a ver, ¿dónde? Piden socorro, socorro, me da hambre. Los niños corren a la tienda y los socorren con muchas cositas que les hacen, que les disimulan el hambrecita, por ejemplo. En tu escuela, ¿no?
1: No.
0: ¿Pero qué recreo entonces?
1: Mis compañeros no traen como aquí dulces, porque no traen. Yeah. Solo traemos canca, mote, tostado de arveja, tostado de maíz. Luego traemos ensaladita, luego cebolla y luego yajuita, luego salsito, sí. Papa traemos, luego traemos sopita.
0: Ah, yo me inscribo a tu escuelita. Me encanta ese recreo. Es tan nutritivo el recreo que tienen.
1: Sí, y chocolate, ¿no? Más.
0: Ah, pero qué lindo, los motecitos. Bueno, tenemos una llamadita. Aló, buenas tardes. Aló. Hola. Amiguito o amiguita. A ver, ¿quién es? ¿Quién está al otro lado? A ver, del teléfono de la radio.
2: Heidi, la respuesta es cocina.
0: La cocina. No, pero estás bien cerquita.
1: Muy cerquita.
0: ¿Cuál es, a ver, tu nombre, amiguita hermosa?
2: Entonces, ¿el fósforo?
0: Sí, respuesta correcta, campeona. ¡Qué bueno! A ver, ¿desde dónde nos estás llamando, amiguita?
2: Campamento 1.
0: Campamento 1. ¿Y cuál es tu nombre?
2: Heidi.
0: Heidi, qué lindo, la
1: qué
0: Heidi.
1: Lindo.
0: Ay,
1: nombre.
0: Qué bonito nombre. Y vamos a buscar una cancioncita con tu nombre, Heidi. ¿Qué te parece?
2: Muy bien.
0: Muy bien, ¿verdad? Y te pregunto, ¿dónde estás viviendo? ¿Hay muchos arbolitos? ¿Dónde
2: ¿Sí?
0: vives? ¿Dónde vives hay muchos arbolitos?
2: Sí.
0: ¡Ay, qué lindo! ¿Y el día jueves tú has plantado un arbolito o una plantita?
2: ¿Sí?
0: ¿Sí? ¡Qué campeona!
2: He limpiado donde el...
0: ¿Dónde?
2: La avenida del estudiante, hemos limpiado todas las basuras.
0: ¡Qué lindo! Pues Heidi, una buena acción que realmente merece un aplauso.
1: Me encanta esa acción.
0: Nos encanta saber esa acción realmente, ¿no? ¿Y qué tal? ¿Cuántos añitos tienes, Heidi?
2: 11
0: lindos años y seguro que estás estudiando en la escuelita Franz Tamayo.
2: En la 6 de junio.
0: Ah, en la 6 de junio, también una maravillosa escuelita, ¿no? 6 de junio. Pues me alegro muchísimo, Heidi, saber que has tenido una linda acción, una linda actitud también para poder limpiar. Mira cómo ha limpiado las basuritas ajenas. Pero a ella le disgustó las basuritas y manos en acción, seguramente con varios amigos lo hicieron, ¿verdad, Heidi? Muy bien, ya cuidado. Los árboles, ¿no? Que son tan beneficiosos los árboles, mi amiguita Heidi. Heidi, aparte de escuchar, por ejemplo, aparte de premiarte con esta linda canción dedicada, ¿no? Tu nombre, la Heidi de la Pradera, ¿no? Tan bonito. Y también me puedes solicitar otra cancioncita. A ver, ¿qué quisieras escuchar?
2: Arianitay,
0: muy bien. Primero vas a escuchar entonces Heidi y luego la cancioncita que nos está solicitando. Un abrazo, Heidicita, por tu linda actitud, ¿de acuerdo? Y cuando puedas, ojalá nos puedas visitar un sábado también, ¿no? Para conocernos y así estar a ver hablando de cerquita contigo, ¿de acuerdo, Heidi? Muchas gracias por llamar y saluditos para quién antes de que te despidas.
2: Para mi mamá.
0: Ya, ¿cómo se llama tu mamá? ¿Cómo se llama?
2: Elena.
0: Elenita, ya. ¿Y para la tía?
2: Lidia.
0: Lidia, mi tocaíta, qué bien. ¿Y para quién es más? ¿Para tus amiguitas?
2: Para mi abuelita.
0: Para tu abuelita, ¿cómo se llama?
2: Julia,
0: muy bien. ¿Y tu amiguita, tus comadritas?
2: Y para mi abuelita, Teodora.
0: Teodora, genial, pues amiguita hermosa, Heidi. Un gran abrazo y que sea hasta la próxima, ¿no?
1: Sí, ya. Que nos llames otra vez más.
0: Sí, muchas veces más. Chao, Heidi.
2: Chao.
0: Gusto de escucharte, muy bien. Aquí va entonces la cancioncita de Heidi. A ti, Heidicita.

0: Todos los días, los niños del pueblo corrían bajo su sombra para jugar, descansar y escuchar las historias que contaban sus abuelos a la sombra fresca de sus ramas. Este árbol no solo daba sombra, también regalaba sus hojas para hacer sus nidos las aves, ofrecía sus ramas fuertes para columpios improvisados y era el refugio favorito de los pájaros que llenaban el lugar de cantos alegres. Pero un día, algunos niños comenzaron a olvidar lo importante que era cuidar los árboles y la naturaleza. Arrancaban sus hojas sin necesidad, rompían sus ramas para divertirse y dejaban basura alrededor de sus raíces. El árbol, aunque fuerte, comenzó a sentirse triste. Su sombra ya no era tan fresca y los pájaros se marcharon buscando otro refugio donde vivir tranquilos. Una mañana, la abuela Rosa, que siempre enseñaba a los niños el valor del respeto y el cuidado de la naturaleza, los reunió bajo la sombra del árbol y les dijo: «Este árbol es como un amigo fiel. Nos da sombra, aire puro y cobijo. Si no lo cuidamos, sufrirá. Así como debemos cuidar a nuestros amigos, nuestra familia y a todas las personas que queremos, también debemos proteger y respetar a la naturaleza». Los niños, avergonzados, comprendieron su error. Decidieron limpiar el lugar, recoger la basura, regar el árbol cuando hacía calor y prometieron nunca más dañarlo. Día tras día, el árbol volvió a florecer. Su sombra se hizo más fresca y volvió a ser el hogar de pájaros, mariposas y ardillas. Los niños aprendieron que respetar los árboles y las plantas es tan importante como cuidar a las personas. Entendieron que cuando damos amor, cuidado y respeto, la naturaleza y las personas nos devuelven lo mejor de sí mismas. Desde entonces, cada vez que juegan bajo la sombra del gran árbol, recuerdan que un pequeño gesto de amor y cuidado puede cambiar el mundo, empezando por un árbol, una flor o un amigo. Y así, bajo la sombra del árbol generoso, el pueblo aprendió a valorar la importancia de cuidar la naturaleza, respetar la vida y proteger a quienes nos rodean. Porque un árbol que se cuida bien, como una amistad o una familia, siempre florece más hermoso y mucho más fuerte.
1: Ahí está, hemos escuchado sobre el cuento sobre los árboles.
2: Sí.
1: ¿Qué árboles tú conoces, a ver?
2: Yo conozco los pinos.
1: Los pinos. Yo conozco un álamo. Los álamos son lindos.
2: ¿No? No me digas.
1: Sí, son bellos. ¿Y qué otro árbol, a ver?
2: Los pinos, luego son
1: el eucalipto, ¿conoces?
2: Sí.
1: Sí. ¿Qué más?
2: Luego, conozco un arbolito, pero es que me olvido el nombre.
1: ¿Su nombre? Yo, a ver, me gusta también uno de los árboles, son el sauce llorón. Sus hojas, sus ramitas, hacia abajo, bien bonito, ¿no? Dan
2: sí,
1: sombra espectacular.
2: Esa me gusta mucho.
1: Sí, también a ver, el roble. También. Hay muchos árboles. El cedrón también es otro de los árboles muy bonitos, ¿no? Y tantos otros que son preciosísimos realmente, Cari.
2: Sí, hermosos.
1: Hermosos, realmente. Bien, mis amigos y amigas, entonces cuidemos el árbol. Como nos dice, como nos dijo él, cuento.
2: Sí.
1: ¿Verdad? Muy bien. Ahora sí, vamos con otras adivinanzas, mis amigos. Ah, de la mía ya contestaron, ¿no? Es el fósforo y también la tuya.
2: Sí.
1: ¿Qué es el?
2: Helado.
1: Sí, los helados. Nos encanta. A mí me encanta tener, a ver, un heladito después del almuercito.
2: El mío es el favorito, el pito.
1: ¿El pito?
2: Rico.
1: Ah, el chupetito de pito.
2: Sí.
1: Se puede hacer, ¿no?
2: Sí, se puede
1: ¿Nos hacer. ¿Nos da la receta? A ver. ¿Alguna vez has hecho un heladito? No, se podría hacer un chupetito de pito.
2: No hemos hecho de pito, pero hemos hecho de leche.
1: De leche. Ah, pero te gusta de pito. Yo te digo, a ver, de pito facilito de hacer. Y se puede hacer en el refrigerador.
2: Sí.
1: Ya. A ver, y tenemos los vasitos desechables, sí, ¿no? Y los un palito sí. Más. Ya, muy bien. Las paletitas de que eran baratos antes.

0: Con 5 bolivianos podemos comprar unas 100 paletitas ahí dentro de la bolsita. Pero ahora no sé cuánto costará. Ha debido subir. Sí. Seguro. Ya, pero a mí me siguen durando. ¿Sabes? Primero lo que hacemos es tener un agüita hervidita, ¿ya? Endulzarlo, luego ponerlo pitito. Facilito, ¿no? Un pitito que esté algo pastosito, no esté tan licuado, ¿no? Algo pastosito, luego lo pongo ¿cuántos heladitos quiero? Entonces, o cuánto es la capacidad de la nevera, ¿no? De sus refrigeradores, que la mayoría los tienen, ¿no es cierto?
1: Sí.
0: Entonces, los echamos a las cubetitas o a los vasitos, ¿no? El preparado, y luego lo ponemos el palito.
1: Sí.
0: Ya, la paletita y luego al refrigerador.
1: Luego se congela.
0: Al día siguiente se congela y ¡oh!
1: Lo disfrutamos.
0: Chupetito de
1: pito.
0: De pito. Y se puede hacer de muchos sabores, también de las frutitas, también se las puede licuar o se las puede machacar, no sé, hay muchas maneras, ¿no?
1: Sí.
0: De plátano, de naranjas, de todos los sabores que queremos, podemos hacer un rico helado.
1: Sí.
0: Sí. Bienísimo, realmente. Bien, me encantan las recetitas y hacer los experimentos.
1: Sí.
0: ¿No es cierto?
1: A mí me gusta hacer experimentos.
0: A ver, ¿qué experimento has hecho?
1: Yo he hecho... Primero hay que poner en un vasito jabón.
0: Ya.
1: Luego hay que batirlo.
0: ¿Cualquier jabón?
1: Sí, cualquiera.
0: Ya.
1: ¿Y? Luego hay que ponerlo, ¿cómo decirlo? Algún mantelcito, pero delgado.
0: Ya.
1: Hay que, pero el jabón, ajá,
0: hay que escurrir.
1: Sí.
0: Ya.
1: Luego, cuando ya esté.
0: Ya.
1: Hay que agitarle el jabón.
0: Ya.
1: Y luego hay que ponerlo.
0: ¿Hasta que salgan las burbujitas?
1: Mantelcito.
0: Ya.
1: Lo soplamos.
0: Ya.
1: Y lindas burbujitas así.
0: Ah, ya, pompitas de jabón.
1: Sí.
0: Ah, qué bien, bien tu experimento.
1: Sí.
0: Ah, bien, lo vamos a hacer. A ver si nos sale las pompitas de jabón.
1: Sí.
0: Que nos encanta mucho.
1: Sí.
0: Y eso nada más se puede soplar, también se puede soplar con un tubito, ¿no?
1: Sí.
0: Qué bien, eso está bueno. ¿Y dónde aprendiste ese experimento?
1: En las redes sociales.
0: En las redes sociales, que ahora hay un montonazo, ¿no?
1: Sí.
0: La información está variadísimos realmente para hacer manualidades también.
1: Sí.
0: Bien. Son las 3 de la tarde con 41 minutitos, mis amigos y amigas.

0: las 3:45, mis amiguitos y amiguitas. Pues tenemos adivinanzas.
1: Sí.
0: ¿Empiezas tú o empiezo yo?
1: Empiezo yo.
0: Ah, empiezas tú. Adelante, entonces, Cari.
1: Soy redondita y de color verde, me he visto de capas y soy muy sabrosa en las ensaladas.
0: ¡Otra vez! A ver, vamos.
1: Soy redondita y de color verde, me he visto de capas y soy muy sabrosa en las ensaladas.
0: Ya me estoy imaginando qué es. Ya. Ahora te hago, la mía es esta, ¿no? Tengo dientes y no muerdo. Desenredo con cuidado, caminito sabro en tu pelo, ya sea liso o rizado. Los rizados son los churquitos,
1: sí.
0: Y churquitas. Bueno, ¿qué será? ¿Ya te has imaginado más o menos qué es? A ver, dime, tal vez estamos en tibio, en frío o calientito cuando es la respuesta correcta. A ver, ¿qué te imaginas qué es? ¿Qué te imaginas que es? Te digo que hay de variados colores, tamaños también y material también. ¿Qué será? Pero más usual, ¿sabes cuál es?
1: Peine.
0: A ver, hola, aló, aló, aló.
2: ¿Es el peine?
0: Sí, respuesta correcta. ¿Quién es la que dio la respuesta correcta? Quiero saber su nombre. A ver, ¿cuál es tu nombre? ¿Cuál es tu nombre, amiguita hermosa?
2: Buenas tardes, soy Heidi.
0: Hola, Heidi. La Heidicita siempre está atenta. ¡Bravo, Heidi! Diste la respuesta correcta. Y, Heidi, te pregunto, ¿tú te peinas solita?
2: Sí.
0: ¡Ah, qué bien! Independiente, mi amiguita Heidi. ¿Y tu cabello es largo, corto? ¿Cómo es tu cabellito?
2: ¿Cómo es largo tu... es mi cabello.
0: ¡Largo! ¿Y te cuesta peinarte?
2: Sí.
0: Si es largo, seguramente, como estás en el turno de la mañana, te debes levantar temprano, ¿no, Heidicita?
2: Sí.
0: Ah, sí, para que vaya bonita ella, pues alisa su lindo cabellito para que vaya simpática a la escuela, ¿verdad, Heidicita? Me alegra mucho, pues, Heidi, que seas una niña independiente. Y bueno, te pregunto, ¿tú tienes una adivinanza para nosotras? Anímate, haznos una adivinanza. A ver, que nos haga sufrir. No, ella es buenita, no nos va a hacer sufrir, ¿no?
2: Por fuera y blanco por dentro.
0: Otra vez repítenos, porfa. A ver.
2: Soy verde por fuera y blanco por dentro.
0: Verde por fuera y blanco por dentro. ¿Pacay? ¿El pacay?
2: No.
0: No. No, ¿qué será? ¿Qué será? La manzana verde.
2: No.
0: No. Ayuda, Willy. A ver, ¿qué será? Verde por fuera y blanco por dentro. ¿Qué será? Ayuda, ayuda, socorro. ¿Qué es? A ver, ¿qué es, Cari? A ver, ayúdanos, danos una pistita.
2: Una ayudita.
0: ¿Cuál será la respuesta? Verde por fuera y blanco por dentro.
1: ¿La manzana verde?
0: No, ya lo dije y me dijo que no.
1: ¿Rojo?
0: No.
2: Empieza con G.
0: ¿Con T?
2: P.
0: Con T.
1: Con P.
0: Con P, de pera. ¡A la pera!
2: Sí.
0: ¡Ah, sí! ¿Sabes que Willy movió su cabecita de negación? La pera. Y le faltaba decir, si quieres que te lo diga, espera. Gracias, Heidi. Muy, muy, muy facilito, pero con una pistita, ¿no?
1: Sí.
0: Hemos adivinado. Muy bien, le vamos a dedicar entonces como premio para ella solita una linda cancioncita porque va a cerrar el programa con un broche de oro nuestra amiguita Heidi. Pero después de nuestras adivinanzas, ¿la tuya cuál era? Gracias, Heidi. Sigue escuchándonos y también, a ver, mandándonos pues tus ocurrencias, tus sorpresitas que nos ha de alegrar sábado tras sábado. Gracias, Heidi. Que sea hasta otra vez. A ti también, ¿no? Gracias. Bien, ¿cuál es tu adivinanza?
1: Soy redondita y de color verde. Me visto de capas y soy muy sabrosa en las ensaladas.
0: ¿El repollo?
1: No.
0: ¿No?
1: Muy cerquita.
0: Muy cerquita. Ya sé. ¿La lechuga?
1: ¡Sí!
0: ¡Ah! Respuesta correcta. Muy bien, mis amiguitos hermosos. Bien, mira. A Heidicita la vamos a dedicar la cancioncita. A ver, esta cancioncita creo que le va a gustar. A ver, ¿cuál? Elígele tú. Esa. Y bueno, nosotros nos vamos a despedir hasta el próximo sábado, porque ya marca, ¿no? La hora de despedir. Nos falta unos minutitos hermosos. Y nosotros les vamos a desear un buen domingo a todos nuestros amiguitos y amiguitas. A ver, ¿qué pueden hacer un domingo? A ver.
1: Ir al parque. ¿Qué?
0: ¡Ay, sí! Ojalá. Nuestro nuevo alcalde, que ama mucho a los niños, va a aperturar espacios recreativos para nuestros niños y niñas, ¿no? Y también para que paseen los jóvenes también.
1: Sí.
0: En unos ambientes bonitos, coloridos y limpios sobre todo, ¿no es cierto? Que van a dar ganas de repetir una vez u otra vez, pero cuando haya tiempecito siempre van a estar queriendo ir a pasear. ¿No? Sí. Caridita, eso nos va a agradar muchísimo. Y si esa acción es cumplida, nosotros estaremos siempre felicitándole, a ver, a todo su equipo y también a la cabeza, por supuesto, de David, nuestro alcalde Cruz. Ah, y también quiero comentarles una gran novedad. A ver, el profesor, por ejemplo, Rodolfo Araya, de la escuela Jaime Mendoza, está ofreciendo también un texto muy importante, que todos tendríamos que tenerlos en nuestra biblioteca. Y el título es Leer es más que repetir palabras. Eso te va a llevar realmente a un mundo mágico, ¿no es cierto?, de leer y comprender lo que estamos leyendo. Entonces, él, como es el director también, y también inquieto, ¿no?, para producir también algo, ¿no?, los textos de nuestro interés en familia lo podemos compartir, ¿no es cierto?, y ser parte este textito maravilloso en un lugar preferente en nuestros espacios, ¿no? En el estante, ¿no?
1: Sí.
0: Que tenemos. Y bueno, entonces, todos estamos invitados. Si podemos, hagámoslo, ¿no? ¿Y dónde deben dirigirse? A la escuelita Jaime Mendoza. ¿Con cuánto? Muy accesible, 40 bolivianos cuesta este libro, que está maravillosamente escrito por él y también por el profesor. A ver, vamos a ver, David Juyari Orellana y el profesor, a ver, Rodolfo Araya Villafán. Felicitaciones por esa producción, ¿verdad?
1: Sí.
0: Ya. ¿Y tú vas a comprar una?
1: Tal.
0: Yo voy a comprar una. De hecho, lo voy a comprar. Y allá también se van a inscribir varios. Así que, en cualquier momento de su tiempo libre, acérquense a la escuelita. Con 40 bolivianitos se van a llevar un precioso libro, que es una joya realmente,
1: sí.
0: ¿No?
1: Bueno, un diamante.
0: Entonces nos vamos.
1: Sí.
0: ¿Sí? Hasta el próximo sábado.
1: Sí, chao.
0: Chao, cariño.
3: Yo conozco.
0: Chao,
3: mi

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0: Ay, qué fuque ese, ¿no? Muy, pero muy buenas tardes a todos los que nos están escuchando. Feliz y feliz de estar otra vez en este programa de Generación Joven. Bueno, a todos los que nos están escuchando, pónganse cómodos, tráiganse su cafecito para chismear con nosotros. Con nosotros. Pero ¿qué tal si se presentamos a nuestros queridos deporteros? ¿Por qué no me encuentro sola? Estoy con Grace. Muy buenas tardes, ¿cómo estás?
1: Bueno, muy buenas tardes, Lizette. Aquí yo también estoy muy bien. Y a toda la gente que está escuchando la radio, un feliz sábado. A los que están escuchando la radio Generación Joven.
0: Bueno, ahí estábamos con sus saluditos de Grace. Vamos a estar aquí chismeando con ella en este programa. Y bueno, también estamos con nuestro deportero Brighton. Muy buenas tardes, ¿cómo estás?
2: Muy buenas tardes, Lizette. Muy buenas tardes, queridos oyentes de la radio. Sí, encontrarse muy bien, está haciendo calor, claro, y no sé.
0: Los que están en su patio, pónganse sombrero o algún paraguas que les proteja del sol.
1: Empiecen a lavar. Está haciendo calorcito, es un día muy perfecto para lavar su ropa, porque mañana tal vez haga viento.
0: Exacto, aprovechen a lavar su ropa. Bueno, también estamos con un portero que nos está apoyando de... Muy buenas tardes, Ronald, ¿cómo estás?
3: Hola Lizette, muy buenas tardes y muy buenas tardes a toda la gente de Yayawa, también a Chukiuta, Uncilla, y mañana Cachanquichicho, Guayaclacho, Manacho, Jatunapaico, Cancunapa, Hichaipis, Jaidin, ya me olvidé de Quechua. Pues bueno, con estas vibras de Quechua yo les mando un grandioso saludo y vamos a estar acompañándoles en esta hermosa tarde.
0: Y ahí estábamos con Donald con su saludo tradicional de Quechua. Bueno, espero que estén cómodos. Vamos a estar ahorita hablando de temas muy importantes e interesantes. Pero qué tal si antes de entrar a los temas nos vamos por un temita musical para alegrar el ambiente.

0: Y ahí estábamos con ese tema tan pegagoso, que espero que les haya gustado, porque nosotros aquí estábamos bailando de tipo, cuéntame, ¿qué ha sido de ti? Nosotros aquí todos felices, ¿no? Pero esa música, uff, 10 de 10. Bueno, espero que les haya gustado el tema. Ahora espero que todos nuestros fiel oyentes estén con nosotros. Vamos a estar hablando de fechas muy importantes, las cuales son, creo que, muy importantes y a la vez creo que es también muy importante el saberlo. Por ejemplo, el 1 de octubre era Día del Árbol. Creo que es una fecha muy importante, debemos saber esa fecha. Tal vez hay muchas personas que no sabían y asimismo también hay personas que sabían. Por ejemplo, esta conmemoración fue establecida mediante el Decreto Supremo 4158, promulgado el 1 de octubre de 1995, durante el gobierno de Víctor Paz Estenssoro. La iniciativa tiene sus raíces en Suecia, país que en 1840 fue el primero en instituir una jornada dedicada a los árboles. Tiene un significado muy importante, el cual es: el Día del Árbol no es solo una fecha en el calendario, es un llamado a la responsabilidad. Significa entender que los árboles son mucho más que paisajes. Son pulmones, son sombra, son agua, son vida, como bien lo expresó el Tribunal Agroambiental. Esta fecha sirve para enviar un mensaje a la sociedad de conciencia, respeto y responsabilidad hacia quienes les regalan oxígeno, hacia quienes regalan oxígeno a los seres humanos. Y la fecha busca promover y despertar la responsabilidad de conservar los árboles como recursos naturales invaluables. En la práctica se traduce en jornadas de forestación, entrega de plantines y campañas educativas. Por ejemplo, en el 2023 se plantaron 300 árboles de Tajibo en Santa Cruz. Creo que este 1 de octubre, Día del Árbol, son fechas muy importantes porque creo que es para el llamado de emergencia. Todas esas personas que en algún momento no sabían de esta fecha, que en algún momento todos sabemos muy bien que el árbol da más vida, da pulmones, da frutas también. Bueno, ¿qué tal si nos vamos con nuestros reporteros? ¿Qué tienen que decir sobre esta fecha? Grace, vamos contigo. ¿Qué es lo que quieres decir de esta fecha? ¿O qué tienes? Tal vez tienes algún dato interesante que nos quieras contar.
1: Bueno, esto es un día, el día muy importante, pues, que se recuerde el Día Mundial del Árbol, ya que, como lo dijiste, nos diste un relato, es también para cuidar a nuestros árboles, porque muchos árboles hace un tiempo se quemaron en Tarija, ¿no? ¿Te recuerdas?
0: Sí.
1: Hubo una tragedia y muchos árboles y hogares de animales como aves, ardillas, se quemaron y se destruyeron. Bueno, también los árboles nos dan vida, también ayuda a mantener el aire limpio, cuida el medio ambiente y combatir el cambio climático nos ayuda el árbol. Así que es muy importante cuidar al árbol porque nos da vida, ¿no? Como tú lo dijiste.
0: Tienes mucha razón, Grace. Creo que aquí ya está de más decir el de cuidemos, porque creo que todos ya sabemos que tenemos una responsabilidad por todos estos seres vivos.
1: Exactamente.
0: ¿No ve? Sí. Ya. Bueno, ¿qué tal si nos vamos con nuestro querido Brighton? Brighton, ¿tú tienes algo que nos puedas decir sobre esto? ¿Algo interesante, tal vez?
2: Claro, el Día del Árbol es un día fundamental, ya que el árbol es uno de los recursos más importantes que tenemos, ya que son como los pulmones del planeta, porque purifican el aire, pueden regular el clima y también recargan las distintas fuentes de agua, como también son el refugio para distintos animales, como pájaros y animales así.
0: Sí, tienes mucha razón, porque no solo es para nosotros, también son para las aves terrestres, para las aves Para las aves, que creo que ahí es donde hay, son hogares de algunas aves, y la verdad creo que es muy interesante. Y bueno, ¿qué tal si nos vamos con opiniones de Donald? Donald, una pregunta. Si tú fueras un árbol, ¿qué clase de árbol quisieras ser?
3: Yo quisiera ser un árbol de cerezo. Un árbol de cerezo, uno rosadito. Un árbol rosado porque es bastante hermoso.
0: Bueno, a ver tú, Grace, dinos, ¿qué clase, si tú fueras un árbol, ¿qué árbol serías?
1: Bueno, prácticamente lo mismo que dijo Ronald, ¿no? Un árbol de cerezo, porque es bastante hermoso cuando lo ves.
0: Sí, tienes mucha razón. A ver tú, Brighton, dinos, si tú fueras un árbol, ¿qué clase de árbol serías?
2: Yo creo que sería un árbol normal, común y cualquiera, ya que también son muy importantes y, no sé, normal, yo creo.
0: Yo de tipo, yo daría vida. De...
1: Bueno, yo doy vida.
0: Bueno, yo personalmente, si yo fuera un árbol, sería un sauce llorón. Yo de tipo, yo siento que sería el árbol más, el árbol perfecto y el que me identificaría. Y también de nuestra querida, y bueno, antes de seguir con su programa, ¿qué tal si también presentábamos a nuestra querida reportera Ariana? Que, a ver, Ariana, tú dinos, ¿qué clase de árbol serías tú?
4: Muy buenas tardes a los que están oyendo la radio Pío 12. Yo quisiera ser un árbol, como tú dijiste, sauce llorón. Me gustan las hojas que caen.
0: La verdad sí es muy bonito. Y bueno, yo conocí este árbol por la música de Divinas. O sea, creo que todos conocemos, ¿no? De tipo, no me vengas a llorar como un tango llorón o algo así, la verdad. Escuchen la música, sí.
1: La música.
0: O sea, todas las chicas deberíamos saber ese tema. Bueno, también tengo otra pregunta, no solo para nuestros reporteros, sino para todas las personas que nos están escuchando. Pero también nos puede decir qué clase de árbol sería, nos puede mandar mensajitos, saludos, si quieren dedicar algo, alguna confesión, no sé. ¿Qué tal, Shizana? Nos vamos con los números telefónicos para todas esas personas que nos están escuchando y quieren conversar con nosotros.
3: Y pues usted, señor, señora, que me está escuchando por Radio Pío 12, como dijo Lisette, voy a decir los números de Radio Pío 12. Los números son 67-90-26-55. Vuelvo a repetir, 67-90-26-55. Le estaremos esperando a su llamada.
0: Y ahí estábamos con esos números. Espero que se hayan notado biencito para que nos manden mensajito y nos digan qué clase de árboles ustedes creen que serían. Bueno, a ver, les voy a hacer otra pregunta. Espero que sean conscientes, ¿eh? A ver, tú, Grace, dinos, ¿cuántos árboles has plantado en tu vida? ¿Y recuerdas alguno? ¿Y recuerdas qué clases de árboles eran?
1: Cuando era muy pequeña planté como unos 7 árboles.
0: Sí,
1: así, de manzanas.
0: ¿Y crecieron esas manzanas?
1: Sí, así, pero chiquititos. No era como yo pensaba, de esos grancitos, ¿no ve? Lo que venden en el supermercado. Sí. Así, me salían chiquititos, me estaban dulcecitos. Lo bueno es eso.
0: Oh, lo importante es que sí han crecido, ¿eh? A ver tú, Brighton, dinos, ¿cuántos árboles has plantado en tu vida y qué árboles eran?
2: Yo he plantado como unos 5 árboles, si no me equivoco, y no sé qué árboles eran, porque era una actividad aquí igual en Yeyagua en anteriores años, igual en el Día del Árbol, y hemos ido a plantar a lugares vacíos, o también con el colegio, en mi colegio también hemos ido a plantar, por donde la cancha nacional, por ahí, o por donde, en el colegio prácticamente, en el colegio siglo XX.
0: Oh, ahí estábamos con sus... ¿Cómo no te vas a acordar? A ver tú, Ronald, dinos tú que te estás siguiendo ahí de nosotros. Dinos. A ver, ¿cuántos árboles has plantado en tu vida? De seguro ni una. No, mentira.
3: A ver, yo lo que me recuerdo, creo que he plantado como unos 3 arbolitos a lo largo de mi vida. Solo 3 arbolitos, nada más.
0: ¿Y de qué eran los arbolitos?
3: Eso sí no me acuerdo. Pero solo sé que siguen vivos.
0: O lo importante es que siguen vivos, ¿no? Lo importante es que siguen vivos. A ver, tú, Ariana, dinos, ¿qué árboles has plantado a través de tu vida?
4: Yo casi no planto árboles, pero creo que he plantado un árbol.
1: Lo importante hemos plantado.
0: Lo importante es que has plantado. No, lo importante es que has plantado. Pero creo que esas actividades, lo bueno es que Yayagua constantemente se muestra en los colegios, en las universidades, hacen proyectos. La verdad creo que es muy importante el hecho. Y bueno, también hay un dato curioso que no todas las personas pueden plantar por el tema de que hay, creo que hay manos o no sé, unos esterizan bien. Ay, ayúdame, ayúdame.
1: Esterilización.
0: Creo, no sé, pero yo he escuchado de mis papás que no hay hay personas que sí, que al plantar sí pueden que la planta viva, pero también hay personas que no tienen buena mano, se podría decir, para que la planta viva, sí. Porque lo plantan y a la semana se muere. Creo que eso también es muy, no sé si es verdad, la verdad, pero es el dato que me estaban contando mis papás, y creo que también eso, el tema de saber cuidar y saber cómo plantar es muy importante, ¿no ves?
1: Sí, porque cada árbol, si plantas que quieres tener una fruta, quieres plantar, tienes que saber a qué clima tiene que cuidarse, ¿no? Prácticamente.
0: Exacto, también tienes que tener los cuidados necesarios. Pero antes de seguir con más preguntitas, no sé, ¿qué tal si nos vamos a un temita musical? Nada más un tema musical para mover el esqueleto.
1: Muy tiesos estamos ahorita.
0: Estamos muy tiesos. Así, con ustedes vamos a mover el esqueleto.

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0: Y ahí estábamos con otro temita. Espero que sí se hayan movido con nosotros, porque aquí nosotros estábamos de aquí, parecía karaoke. Estábamos cantando como verdaderos dolidos, como si tuviésemos una flor morada. Bueno, en fin, y de tipo, no, bueno, ya, vamos a seguir con las preguntas. Vamos a seguir con una pregunta. A ver, Grace, tú dinos. ¿Crees que en tu ciudad se cuidan los árboles o se talan sin control?
1: Yayagua, sé, bueno, no se talan los árboles mucho, o no sé, nunca he visto así, pero el cuidado es más o menos. Porque hay muchos árboles en diferentes zonas o calles que se están secando, marchitando. Pero también en otras zonas hay que están floreciendo ya. Están verdes. Está bien bonito para empezar.
0: Grace, tienes mucha razón. Creo que Yayagua no se talan los árboles por el tema de que no hay muchos árboles o un bosque de árboles, ¿no? Pero sí podemos ver que no hay mucho cuidado. No hay mucho cuidado. Hay árboles en lugares baldíos. Un problema muy grande. Pero tú dinos, Brayton, ¿tú has visto algún momento que nuestra sociedad o la gente de Yayagua o de tu zona cuidan los árboles o no?
2: No, en Yayagua hay un gran problema y es el hecho de la contaminación. Ya que la mayoría de las personas contaminan y no cuidan mucho a los árboles. Por ejemplo, ahorita de aquí de Yayagua, lo que he visto, no hay muchos lugares así donde hay harto árbol, hartos lugares verdes. Pero en Cochabamba sí hay. Y lo cual el año pasado había grandes problemas con la contaminación, por la tala de árboles, por la quema de árboles y así. Por eso digo que el cuidado, hay que tener un el cuidado de los árboles es fundamental.
0: Tienes mucha razón, Brayton. Tienes mucha razón el tema de cuidado, y creo que es una problemática muy grande aquí en Yayagua. Y bueno, chicos, ustedes díganme, ¿qué deberíamos hacer para que esta problemática deje de ser una... encontrar una solución para esta problemática? Donald, ¿tú qué piensas? ¿Qué deberíamos hacer?
3: Pues la verdad, yo diría que cada persona de Yayagua por lo menos plantaría un árbol cada mes. Así que imagínate de aquí a unos 5 años. Sería... ¿cómo te puedo decir?
4: Como Santa Cruz.
1: Sería como Cochabamba.
0: Sería como Cochabamba, tienes mucha razón. A ver, tú, Ariana, dinos, ¿qué deberíamos hacer para que esta problemática se acabe?
5: Ya no contaminar y llegar a las plantas.
0: Sí, está muy bien. Pero creo que para acabar esta problemática, creo que como sociedad, o como tal vez deberíamos poner algunos reglamentos, ¿no? Con multa, o también hacer concientización a todas esas personas que tal vez en algún momento no tienen buena información, hacer una concientización de que debemos cuidar los árboles, ya no contaminar en esos lugares donde hay árboles, porque hay árboles en basurales, y creo que es una problemática muy grande. Y el tema de que también tenemos que tener mucho, y como jóvenes, porque nosotros somos el presente de Bolivia y nuestros y otros reporteros que son nuestro futuro de Bolivia, lo cual creo que como reporteros y como jóvenes, los que están escuchando, deberíamos estar nosotros más al pendiente de esto, porque si nosotros no comenzamos, ¿quiénes lo van a hacer? ¿No es así? Pero ¿qué tal si nos vamos con nuestras recomendaciones por último? A ver, tú, Grace, ¿qué les dirías a todas las personas que nos están escuchando?
1: Bueno, a todos los oyentes que están escuchando las radios, les recomendarían que cuidemos los árboles y les digamos, no hay que botar basura. Eso no sé.
0: Tienes mucha razón. Brayton, ¿tú qué mensajes les mandarías?
2: Que cuiden los árboles, que traten de no contaminar y que prácticamente no quemen los árboles.
0: Tienes mucha razón. A ver, tú, Ronald, ¿Qué mensajes tienes para la sociedad sobre este tema?
3: Y pues, decirles a todas las personas que están escuchando Radio Pío 12, más o menos, que no vayan contaminando, porque la contaminación es, ¿cómo te puedo decir? Es

0: Tienes mucha razón. Creo que el tema de cuidar, concientizar, creo que es parte de nosotros el tema de cuidar, porque es nuestro mundo, es nuestro futuro, es el legado que vamos a dejar a nuestros descendientes y creo que como personas deberíamos cuidar, ¿no es así? Y bueno, yo con esto les digo que pues cuiden, y no solo a los jóvenes, también a todas las personas que están escuchando y todas las personas que nos están escuchando también nos puedan ayudar a concientizar a personas que tal vez no escuchan en la radio, ahí están, pero que yo creo que con un comentario de tipo, ay, hay que cuidar, así, yo creo que, porque comenzando desde una persona, creo que podemos hacer muchos cambios, la verdad. Y bueno, con ese tema llegamos, con esas recomendaciones llegamos al final de este tema, pero vamos a seguir hablando de otros temas muy interesantes. Pero ¿qué tal si antes de irnos a estos temas nos vamos a una pausa, a una pequeña pausa publicitaria para seguir con este programa de generación joven, tan joven como tú?
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0: Y ahí estábamos con ese temita de las divinas. Creo que es un tema y creo que esto nos recuerda a la adolescencia de muchas personas que nos están escuchando. Espero que les haya gustado, espero que lo hayan disfrutado porque nosotros aquí, uy, no. Bueno, ahora continuando con nuestro querido programa, nos vamos del tema que es que se recuerda el 3 de octubre. Se recuerda Día del Odontólogo. Creo que es un tema muy importante y creo que también felicitar a todas esas personas que son odontólogos que nos están ayudando a tener una sonrisa bonita. A ver, esta fecha se celebra cada 3 de octubre y conmemora un hecho clave ese mismo día, pero de okay. Y bueno, ahí estábamos con continuando con el tema. Antes de eso tenemos una llamada. Donald, por favor, con la llamada. Vamos con la llamada. A ver.
1: Profe Rubén, le estamos escuchando. Puede seguir adelante.
2: Gracias, Ronald. ¿Cómo están, muchachos? Buenas tardes, amigos y amigas de la red de comunicación Pío 12. Una tarde soleada aquí en Yayagua, pero con algo de viento estamos sintiendo ya desde esta mañana. Comentarles, amigos y amigas, especialmente a los jóvenes. Hoy en la mañana ha habido el licenciamiento de los premilitares en el Regimiento Illimani 21 de Infantería, 149 jóvenes de sexto de secundaria quienes han estado cursando justamente el servicio premilitar han recibido su documento que acredita que han estado con el servicio, bueno, han terminado más bien el servicio premilitar. De los 149 amigos y amigas, 9, es, más bien 8 son señoritas de sexto de secundaria y 141 son varones. ¿De qué municipios? La mayoría de ellos de Yayagua, de Uncía, pero también de Chayante y Chuquiuta. Hoy estaba repleto de familiares, hermanos, amigos, tíos allá en el regimiento Illimani de Infantería, acompañando a quienes han recibido justamente han concluido el servicio premilitar. Un dato que nos ha llamado la atención es que varios de los familiares, padres de familia especialmente, han señalado y han indicado que en los últimos meses el servicio militar se ha vuelto un poco más complicado, especialmente por el tema del pasaje. Comprenderán ustedes, amigos, que han venido que muchos de ellos venían de Yayagua, iba más bien a Uncía de Yayagua, Uncía, el pasaje, la distancia, pero después de todo ha sido un esfuerzo, han señalado, un esfuerzo grande de las familias al concluir justamente este paso importante. Ya son jóvenes de sexto, de secundaria, de la promoción, que han concluido este proceso del servicio premilitar, reiterando, Ronald, amigos y amigas, 149, de los 149, 8 han sido señoritas que han servido justamente en el premilitar y que hoy, de alguna manera, hay satisfacción y alegría en las familias. Ronald, eso es lo que te podemos contar en relación a jóvenes, en relación a señoritas también, reiterando siempre, son 149 premilitares que han recibido su documento la jornada de hoy. Ronald, es el reporte a esta hora de la tarde, desde las calles, esta vez desde Yayagua. Retorno con ustedes hasta Cabina Central.
0: Y ahí estábamos con la información del profesor Rubén. Y bueno, también mandar saludos a todas esas personas y felicitaciones por un logro más. Y bueno, también mandar saludos a su hermano de Ronald, que creo que igual ha salido. Y pues felicidades, mandarle un gran abrazo. Y bueno, con esto, pues Ronald, algunos saludos para tu hermano. Saludos, felicitaciones. Y bueno, también mandar saludos a un primo que igual ha salido, que se llama Sergio Colque Laime. Felicidades, es un logro más. Espero que hayas aprendido más. Y pues yo desde aquí te mando muchos abrazos y felicitaciones.
1: Y igual mandar felicitaciones a lo que es a mi hermano Eric. Y pues un año ya que sirvió la patria, se volvió más negro, pero valió la pena.

0: Y bueno, seguimos con nuestro querido programa. Como les estaba diciendo, hoy se recuerda el Día del Odontólogo. Bueno, esta fecha se celebra cada 3 de octubre y conmemora un hecho clave. Ese mismo día, pero de 1917, se fundó la Federación Odontológica Latinoamérica, la FOLA. Durante el primer Congreso Panamericano de Odontología de Santiago de Chile, Bolivia es uno de los 20 países fundadores de esta federación. Por eso, en nuestro país también se conoce como Día del Odontólogo Panamericano Boliviano. La fecha busca dar realce e importancia a los profesionales del sector. Es un reconocimiento a quienes dedican su vida a cuidar algo que muchas veces damos por sentado, nuestra salud bucal. Esto sirve para promover la prevención y la educación de la salud oral. El Ministerio de Salud, a través de Programa Nacional de Salud Oral, organiza ferias como la Feria del Cepillo, distribuye kits de higiene dental y realiza atención odontológicas gratuitas. Además, cuentan con 38 odontólogos que recorren municipios alejados en consultorios móviles, llegando a zonas de Pando, Beni, Chuquisaca y Potosí. Bueno, ustedes, tú, Grace, ¿tú sabías algo de esta fecha?
1: Bueno, prácticamente me contaron, pero un poquito no se podría decir. Pero acerca de esta fecha es un día más para los odontólogos, porque ya que nos ayudan a cuidar nuestra higiene bucal, nuestros dientes y etcétera.
0: Tienes mucha razón. Y bueno, tú, Brighton, dinos sobre qué sabes sobre esta fecha.
2: No sé mucho, la verdad. Yo también recién me estaban comentando, recién sabía que había actividades y así. Por eso es como un tema que recién me voy enterando un día.
0: Creo que es muy importante, la verdad, este tema, porque creo que todas las personas debemos cuidar nuestra salud bucal, ¿no ve? O sea, antes de ir. Creo que es un tema muy importante, y sobre todo para los niños. Creo que en algún momento todos hemos sido niños, todos no nos hemos sabido cuidar, todos hemos sido tragadulces. Como decía, pues alguien decía de tipo, yo cuando era niña, pues sacaba los centavitos de mi abuela y me iba a comprar dulce, como en esa temporada los 10 centavos valía harto dinero, pues hartos dulces, y se lo comía y al último lloraba de dolor de muela.
1: ¿A quién no le ha dado prácticamente un dolor de muela?
0: Uy, sería algo raro escuchar de una persona que nos diga, a mí nunca me ha dado.
1: ¿Estaría mintiendo o de verdad no la ha dado?
0: Tienes mucha razón por el tema de, uy, no. Pero depende de los dientes, porque genéticamente hay personas que tienen los dientes más duros y más resistentes y otras que son más delicadas. Y creo que
1: sí. Algunas personas tienen sus dientes más duros que una piedra.
0: Exacto.
1: Y unos delicados porque, bueno, tengo un familiar que sus dientes son duros, que no sé, algún duro que se llega a morder no se les rompe. Es más, dice, ¿qué es esto?
0: Sí, la verdad creo que es muy interesante el hecho de personas así, yo de tipo, ¿por qué yo no fui una de ellas? ¿Sí? Porque de mí mis dientes sí son muy delicados, y yo que era, como dicen, yo era traga dulces, uy no, si vieran cómo lloraba. De verdad, yo sí, de tipo, sí, les contara mi triste historia. Me lo diría, te lo tienes bien merecido.
1: Te lo dijo tu mamá y tú lo escuchaste.
0: De tipo, tenía esa versión, pero como no haces caso, ni modo, te aguantas, ¿sí? Bueno, a ver tú, Donald, ¿qué nos puedes contar sobre esta fecha? ¿Sabías algo o no sabías nada? ¿O qué curiosidad nos puedes contar?
3: Pues yo no sabía del día del dentista. Y pues, aunque yo no supiera, les doy las gracias a ellos, porque me han curado muchos dolores de muela y por ellos mis dientes están sanitos y completitos.
0: O sea, ¿no estás presumiendo tus dientes? Yo, saliendo del programa, te vamos a casar.
1: Te vas a dar esos dientes, que tengas nomás uno amarillo.
0: Te vamos a sacar los dientes a la fuerza para seguirnos.
3: Espérate a la salida nomás, dicen.
0: Espérate nomás. No te libras de nosotros, ¿eh? Bueno, creo que es un tema muy importante el hecho de que estos profesionales toda su vida se encargan de cuidarnos a nosotros, los niños, jóvenes, adultos, porque no solo aparte de curar, no solo se encargan de curar, se encargan de volver a que todas las personas mayores que en algún momento llegan a perder sus dientes puedan volver a tener esa confianza de sonreír o poder volver a masticar. Creo que es uno de los trabajos muy importantes. Importantes, porque creo que la sonrisa es una caracterización que cada persona tiene, ¿verdad? Entonces yo digo que esta fecha es muy importante y no deberíamos pasarlo por alto. Por ejemplo, también nosotros tenemos a nuestra reportera Paola, que también es odontóloga a punto de ya hacerlo, y pues yo, si Paulita nos estás escuchando, todos tus reporteros, te mandamos muchas felicitaciones, abrazos, y yo de tipo, porque ella sí nos curaba lo gratis, de tipo, nos llevaba de aquí, de tipo, muéstrame sus dientecitos, así. Y la verdad creo que ha sido tener una amiga que nos enseñe cómo manejar nuestra higiene bucal, creo que nos ha ayudado mucho. Y pues yo mandarle muchas felicitaciones y también mandar felicitaciones a todas esas personas que ejercen esta profesión, porque nos ayudan mucho. Y bueno, también como decían, estos profesionales van a lugares rurales a ver a esas personas que viven lejos, ¿no? Creo que es muy importante llegar a cada rincón de Bolivia y hacerles conocer sobre esto. Y bueno, a ver, ¿qué más les puedo decir? A los chicos les voy a hacer preguntas, así yo. A mí me gusta hacer preguntas.
1: Pero a ver, no me gusta que me pregunten.
0: Exacto. A mí me encanta hacer preguntas, así los puedo matar con mis preguntas. Pero a mí no me pregunten, que yo no sé nada. A ver. A ver, algo sencillo. A ver, tú, Grace, dinos, ¿qué hábitos de higiene bucal te cuesta más mantener?
1: Casi todos los mantengo bien.
0: Bueno, creo que a muchas personas se les dificulta el tema de el cepillado 3 veces al día o el uso del hilo dental. ¿Estoy en lo cierto, Donald, o no? Tú que tienes todos los dientes sanitos, yo creo que debes saber de esto. Explícanos,
1: explícanos tu experiencia con esto.
3: A ver, yo les puedo decir, a ver, yo me cuidaba los dientes cepillándome en la mañana y en la noche. Y después solo usaba lo que es el hilo dental para limpiar las partes donde no entra el cepillo a limpiar bien. Y yo lo usaba casi todos los días hasta ahora. Y pues así los puedo decir. Y no comía tantos dulces, nada más.
0: Mientes. Mientes con todos los dientes.
1: ¿Quién no haya comido de chiquito dulces?
3: Por lo menos yo tengo todos los dientes.
0: Y no eres el único. No eres el único. Mi sobrinito también tiene todos los dientes.
1: Y más bonitos que tuyos.
0: Exacto. Yo de tipo, ay. Bueno, creo que es una fecha muy importante. Espero que las personas que son odontólogas tengan un bonito día y mandar recomendaciones a todas las personas que cuídense su higiene bucal, cuiden a los niños su higiene bucal. Y bueno, las recomendaciones de nuestros queridos chicos. Grace, ¿tú qué recomendaciones lo puedes dar sobre este tema?
1: Bueno, mis recomendaciones serían que se cuiden los dientes, cepíllense traten de cepillarse también por las noches, porque casi la mayoría en adolescentes casi no se cepillan mucho en las noches. Y yo recomendaría que se cepillaran bien, así tienen una sonrisa blanca y feliz.
0: Tienes mucha razón, Grace. ¿Tú, Brayton? ¿Qué recomendaciones nos das?
2: Yo recomendaría igual que se cuiden los dientes, ya que como dicen, la sonrisa es como la presentación que tiene cada persona. Una buena sonrisa es una buena persona, por así decirlo, una persona alegre.
0: Un dato curioso. A ver tú, Donald, ¿qué recomendaciones nos das?
3: Yo les recomiendo que solo se piense los dientes. Un buen hábito también es, ¿cómo te puedo decir? No te ven bastantes dulces y nada más, esas son mis recomendaciones.
0: Yo de tipo, ¿tu gusto va a ser? Voy a salir y voy a ir a comprar muchos dulces. En tu cara voy a comer. Lo que tú no comes, no me tune.
3: Bueno, yo no comía pequeñito, ¿no? Ahora ya como, pues, lo que sea.
1: Hasta basura.
0: Ya, Donald, está bien, gracias por tus recomendaciones. Ariana, ¿tú alguna recomendación que nos quieras decir a las fechas alusivas? ¿Qué nos quieres decir? ¿Algún consejito?
4: Que se cepillen a diario sus dientes, que no coman muchos dulces porque se pican.
0: Sí, háganos caso, si no su odontólogo les va a ceñir, ceñen feo. De verdad, sí. Ya, bueno, con esto yo decirles que sí, cuídense, espero que también... Mandar saludos a todas esas personas, felicitaciones. Creo que es una fecha muy importante y un reconocimiento panamericano muy importante. Y bueno, con esto yo creo que le damos finalizada este tema. Pero antes de esto, ¿qué tal si nos vamos a una pausa publicitaria y seguimos con nuestro querido programa?
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0: Y bueno, continuando con nuestro querido programa, vamos a hablar de un tema muy importante que es el 4 de octubre, que es mañana, Día Mundial de los Animales. Creo que es una fecha muy importante porque se celebra cada 4 de octubre desde el 1929, cuando la Organización Mundial de Protección Animal lo declaró en un congreso celebrado en Viena, Austria. La fecha se eligió por la gente lo eligió por coincidir con la conmemoración de San Francisco de Asís, considerado el santo de los animales. En 1980, el Papa Juan Pablo II lo declaró patrono de los animales y de los ecologistas, lo que dio mayor auge mundial a la celebración. Su objetivo principal era generar una solución al problema de las especies en peligro de extinción. Hoy, en un escenario de crisis climático, esta fecha adquiere una urgencia. Y también una urgencia. Después está alrededor de 1 millón de especies animales y vegetales están en riesgo de extinción. Esta fecha es muy importante también para concientizar sobre la importancia del respeto, la protección y el cuidado de los animales y su hábitat. No se trata solo de nuestras mascotas, sino de toda la biodiversidad, como señal de Declaración Universal de Derechos del Animal. El reconocimiento y desprecio de esos derechos han conducido y siguen conduciendo al hombre a cometer crímenes con la naturaleza. Creo que esta fecha es muy importante por el hecho de que todos los animales tienen derechos. Todos los animales tienen derecho a ser cuidados, amados y protegidos. Y también cuidar el ambiente donde el lugar que viven. ¿Tú, Grace, sabías sobre esta fecha?
1: Bueno, sí, sabía sobre esta fecha. Y lo que te puedo decir de esta fecha es que a mí ver a muchas niñas, adolescentes con sus mascotas me llena de alegría y a la vez un poquito de tristeza.
0: Tienes mucha razón. Creo que esta fecha es muy importante por el tema de que, aparte de eso, ellos también son unos seres vivos, también merecen ser respetados y hay muchos animales que están

0: en riesgo de extinción. Y creo que es un tema, tal vez no nos afecte tanto a nosotros, porque tal vez en algún momento jamás los lleguemos a conocer, pero un mundo sin estos animales no sería el mismo.
1: No, aparte, tanto como las abejas están siendo que están extinguiendo, ¿no? Por una abeja, no me acuerdo qué se llama, pero es casi el triple o el doble de tamaño que una abeja normal.
0: Sí, creo que cada especie es importante y también debemos tenerle importancia, a pesar de que no existan en nuestros lugares. Pero siento que un animal, todos los animales son asombrosos. ¿Por qué cositas tan pequeñas tienen vida? No sé si se han preguntado por qué cositas como el gato puede respirar, escucharnos, o como el perro entendernos. O sea, es un caso muy... Es una curiosidad, si en algún momento te pones a pensar, es algo curioso el tema de que, ¿por qué me está escuchando así?
1: Sí,
0: ¿Cómo puede
1: exactamente.
0: entenderme? ¿Tiene vida? Así.
1: Sí,
0: Bueno, tú...
1: sí, por lo tanto también, porque los animales como el ser humano, pero otra cosa que el ser humano hace, o sea, hace sus acciones, ¿cómo se dice? Cazar a los animales como al venado, al oso, que lo cazan. Mientras que otros animales no se pueden defender, no hablan, no tienen voz.
0: Tienen mucha razón, la verdad. Imagínense si ellos podrían hablar por un día, que nos contaran todo lo que han tenido que pasar, todos los peligros que ellos hubiesen, que están pasando. La verdad, yo siento que nos asustarían, nos preocuparían y haríamos que nos arrepintiéramos, ¿no ve? Y bueno, tú, Brighton, ¿qué sabes sobre esta fecha?
2: Yo recién me voy en, recién me vengo enterando igual de esta fecha. No, pero también digo que es importante cuidar a los animales, ya que los animales nos pueden, nos brindan, nos dan varios beneficios. Y así.
0: Tienes mucha razón. Creo que es muy importante el hecho de saber respetar estas especies. Y bueno, tú, Donald, ¿tienes algo que decirnos sobre esto? Sí, Donald, dinos. ¿Qué sabes sobre esta fecha? ¿Qué sabes sobre esta fecha? Me vale. Aparte.
3: Y pues, yo acerca de los animales, ¿qué les podría decir?
0: Sí. Creo que es muy importante el hecho de que todas las personas sepamos. Donald, te voy a matar. Donald, te voy a matar, salido más. Bueno, creo que como ya les estaba mencionando, esta fecha es muy importante por el hecho de que no solo hay 10 especies, 100 especies, hay millones de especies que tal vez ni los humanos han encontrado y tal vez ya esas especies están desapareciendo y nos vamos a quedar sin conocerlas. Por eso creo que es muy importante el hecho de que también, como decíamos en el primer tema, cuidar el medio
3: Yo
0: ambiente.
3: quisiera
0: Los árboles, como les decía, son hogares de muchos animales, tal vez animales que ningún ser vivo, ningún humano ha visto, pero está ahí. Y no solo eso, también en los océanos, tal vez ahí siguen existiendo animales que tal vez aún no conocemos, pero por nuestra negligencia van a desaparecer y nos vamos a quedar sin conocerlos. Así como en la Tierra también, como también creo que en Bolivia hemos encontrado una especie de gato, ¿no es así, Brighton?
2: Sí, el gato Tilicayo, si no me equivoco, es la nueva especie de gato que se encontró aquí en Bolivia, en los Andes, si no me equivoco.
0: Bueno, miren, a ver, esta especie que creo que también está en extinción, si no me equivoco, ¿no? En peligro de extinción. A ver, mírense, dense cuenta, sí, a ver, si ustedes se hubiesen tal vez confundido con un gato, pero estaban con ese gato. Yo qué envidia, ¿eh? Yo hubiese querido eso, ¿verdad? Pero creo que es un animal muy importante porque creo que es un animal muy bonito. Un gato, o sea, creo que en Bolivia hay muchas especies de animales, muchas, no es,
1: Bastantes.
0: Imagínense en todo el mundo. Uy, no. Y conocer a esos animales, aunque por libros, es algo bonito. Yo creo que es muy importante el hecho de cuidar esos animales, la verdad. Y pues, a ver tú, Grace, dime. A ver tú, que a lo poco que has conocido a los animales, a ver tú dime, ¿qué animal te inspira más al respeto y al respeto? ¿A qué animal admiras tú?
1: Al gato. ¿Por qué? Los animales me gustan porque tanto si tienes una mascota así, gato, también sería como la mascota que tuvieras un perro, ¿no? Te protegen, y también casi la mayoría de los animales, como una iguana. Hasta ha habido personas que tienen una mascota, una serpiente. Tienes mascota, pero en mi defensa sería de mí un gato. Y la razón del por qué es porque al dormir con el felino, sus ronrones te ayudan a tener un sueño profundo y a circulación del corazón también. No sé si lo hayan escuchado oír, pero es lo que yo escuché y lo probé un día y la verdad sí es muy relajante.
0: Ay, yo en serio, de mí mi gato no me hace negar. Yo más mala. Ya, a ver tú, Brighton, dinos, ¿qué animal, a qué animal le tienes inspiración y qué animal? O sea, ¿qué animal le tienes inspira, trae inspiración o a qué animal respetas más y por qué?
2: Yo respeto más al perezoso, ya que es un animal que no puede hacer las tareas domésticas con mucha facilidad, ya que todos sabemos cómo son los perezosos. Uh-huh. Y pues debido a sus dificultades de vida, ellos así siguen viviendo, tanto en grupos o solitos también. Y por eso les tengo bastante respeto, ya que tienen una vida muy complicada y a pesar de todo eso, siguen tratando de salir adelante.
0: Tienes mucha razón. Creo que son uno de los animales más admirables que podemos encontrar, porque a pesar de la dificultad que tienen, que es el no poder hacer las cosas rápido, aún así lo hacen como cualquier animal. ¿No es así? Sí. Bueno, a ver tú, Donald, dinos, que estás en allá. A ver, dinos, ¿qué animal te inspira más al respeto o admiración? ¿Y por qué?
3: A ver, ¿qué animal sería yo? Yo sería como el gato tilacayo, el que fue descubierto, porque, a ver, le tengo respeto porque, ay, no sé por qué, porque, a ver, primero me gustan los gatos igualmente, yo sería como ese gato tilacayo con muchas ganas de ir de aquí por lados, cazar. Por eso yo le tengo respeto, más o menos, porque si no sería otro animal que es el ornitorrinco, no sé si lo conocen.
0: Y Ariana, ¿tú qué animal te trae inspiración o admiras?
4: Yo quisiera ser una ave, porque quisiera volar lejos, alto, de ser libre.
0: De tipo cantar por los cielos, libre soy, libre soy. Bueno, si yo personalmente quisiera ser un animal, o si yo quisiera ser un animal, o tengo a muchos animales que admiro por el tema de que es pesito, creo que es una de las mascotas más fieles, dan amor incondicional, porque a pesar de que hay personas que aún no contribuyen de la misma forma, siguen ahí, sienten cómo están. A veces cuando le das una educación como a alguien de tu miembro más, te entiende. Después está el gato. Yo quisiera ser mi gato. Yo quisiera ser mi gato, sinceramente. Para mí mi gato es muy especial por el tema de que él siempre está ahí. Y me gusta mucho porque no se deja tocar con nadie. No se deja tocar ni con mi mamá, ni con mi papá, ni con ninguna gente. Pero siempre viene donde mí, en las noches, de tipo, no, mi amor, ahora sí quiero. Así, creo que es eso, de los gatos, son bien reservados. Y la verdad creo que eso me gusta a mí. Y como decía también Ariana, ser un ave, por el hecho de que volar, todas esas aves, tener ese poder de poder volar, de poder ver el cielo, vernos desde el cielo, llegar a lugares, la verdad yo creo que hay muchos de eso. Y también ser alguna especie de pez, porque puede, o sea, estar en un lugar así, en un mar, por ahí, o sea, yo creo que es muy bonito. Yo creo que ellos conocen más que nosotros. Yo creo que cada animal conoce más cosas que nosotros. Y por eso, si les vuelvo a decir, si en algún momento ellos hablaran por un día o por algunas horas, yo siento que nos contarían cosas difícil de creer, la verdad. Pero a ver, les hago otra pregunta. Así, otra pregunta. A ver, tú, Brighton, dime, si pudieras proteger una especie en peligro de extinción, ¿cuál elegirías?
2: Yo elegiría al gato andino.
0: ¿Por qué?
2: Ya que los gatos andinos son muy difíciles de encontrar. Y tanto como viven en lugares rocosos, escasean de comida.
0: La verdad, tienes mucha razón. Aparte de eso, es un patrimonio cultural para nuestra querida Bolivia. Pero tú dinos, Greg, si pudieras proteger una especie en peligro de extinción, ¿cuál sería?
1: A las abejitas.
0: ¿Por qué?
1: Porque ya que las aves también están un poquito en peligro de extinción, nos da también la vida, lo cual sería la miel, que es muy eficaz para muchas cosas.
0: Tienes mucho. ¿Se imaginan ustedes un mundo sin miel? Sin miel, así. Yo de tipo, no. O sea, un mundo sin miel. Porque hay personas que sí les gusta la miel. Yo me acuerdo que van así en grupitos en el campo a recoger miel y saben estar volviendo todo su cara hinchado. ¿Dónde estaría esa diversión? Así. A ver, tú, Ronaldinos, si pudieras proteger una especie en peligro de extinción, ¿cuál elegirías?
3: Pues yo elegiría lo que son las luciérnagas porque están en peligro de extinción y otro animal más que sería al cóndor andino porque tiene una característica que nos representa este animal y es uno de los animales, ¿cómo te puedo decir? Bastante hermosos y que tienen, ¿cómo te puedo decir? Es algo bello para mí.
0: Bueno, tienes mucha razón. Creo que hay muchos animales que nosotros también tenemos, pero Ariana, tú dinos, si pudieras proteger una especie en peligro de extinción, ¿cuál sería? ¿Cuál sería tu animal? Así.
4: Las luciérnagas.
0: ¿Por qué? Creo que esto sería de las luciérnagas porque son unos animales muy bonitos y curiosos por el tema de que dónde se ha visto que de dónde sacan ese poder de poder alumbrar en la noche. Porque aquí nosotros los humanos podemos tener luz por la electricidad, pero ellos lo hacen naturalmente. ¿Cómo creen que hacen eso? O sea, da una curiosidad muy grande y ahí es donde podemos ver que cómo de interesantes son todos los animales. Y bueno, si a mí me preguntaran cuál sería el animal que yo elegiría para que no se extinga, yo escogería a todos. Yo escogería a todos. Porque en algún momento, tal vez no lo llegue a conocer, pero yo sé que cada animal tiene un propósito en este mundo. Tiene un propósito en la vida y creo que es muy importante el hecho de que todos tengan derecho a vivir, todos tengan derecho a estar con vida, a seguir viendo el amanecer. Yo creo que es muy importante y por eso yo quiero que todas las personas que nos están escuchando en algún momento ayudemos con todo esto. Tal vez no podamos ayudar, no sé, o sea, yo siento que sí podemos. Yo siento que sí podemos con algo. Y pues yo, ya la verdad, yo digo, a pesar de que no voy a conocer a todos esos animales, yo sé que son muy importantes. Porque, como les decía, las luciérnagas, o sea, son muy interesantes. Las aves, el gato, cada animal que existe en el mundo, a pesar de que sea feroz, a pesar de que sea carnívoro, vegetariano, son las especies más bonitas que la naturaleza nos puede dar. Hasta los bichitos. Yo creo que todo eso le da el arte a la vida. Es una decoración muy bonita. Tal vez nosotros somos la decoración del mundo y ellos son los que realmente tienen el derecho de estar aquí. Pero está al revés. Y creo que por respeto, porque todo eso es de ellos, por respeto como personas, deberíamos cuidar, proteger y concientizar. Y bueno, con esto yo les puedo decir, a ver, Grace, ¿tú qué recomendaciones les darías a las personas?
1: Bueno, mis recomendaciones serían que cuidemos a nuestros animalitos, no los dejemos botados ahí, como ha habido un caso que no me acuerdo el caso cómo se llama, pero una señora o señor botó a sus mascotas en una bolsa, esas sacritas eran, y era en, creo que era en Oruro, algo por el hecho. Yo viajé en una bolsa, en un basurero estaba ahí los gatitos. Hay que cuidar mucho a los animales. No importa la especie que sea o la raza que sea, hay que cuidar. Esos también son el centro de vida, los que y también los que nos dan vida a los seres humanos.
0: Tienes mucha razón. Creo que es muy importante el hecho de saber concientizar, porque al final de cuentas tú no sabes qué es lo que el animal está pensando, tú no sabes qué es lo que el animal quiere, pero no por eso o no por el hecho de que no pueda hablar, tú puedas hacerles eso. Y pues, como decíamos, puedes regalar, hay mucha gente que sí los necesita. Brayton, tus recomendaciones.
2: Mi recomendación de mí sería que cuiden a los animales, ya que cada animal, como decían, tiene una gran importancia. Cada animal tiene su razón de vivir o su razón de estar en el planeta Tierra.
0: Tienes mucha razón. Creo que esto es muy importante, el hecho de saber concientizar a todas las personas que nos están escuchando. Espero que nos ayuden a concientizar a todas esas personas que en algún momento tal vez están maltratando a un animal o algo, porque si en algún momento es nuestra responsabilidad, si tenemos un perro o un gato es nuestra responsabilidad, el hecho de tenerlos dentro de la casa también es nuestra responsabilidad, y también cuidarlos. Eso. Y bueno, con esto ya estamos llegando a la parte final, a la parte triste. No nos queremos ir, así queremos seguir chismeando con ustedes, pero lamentablemente nos tenemos que ir. Pero antes de irnos, ¿qué tal si nos vamos con sus despedidas de nuestros queridos deporteros y saluditos tal vez? Bueno, vamos a comenzar con Ariana. Ariana, tus despedidas, tus saludos y también tus recomendaciones.
4: Mi recomendación sería que se cepillen los dientes y que no coman dulces. Mis saludos a mi mamá, a mi tía y a mi hermanita. Y conmigo hasta una próxima.
0: Chao, así yo, chao. Ya, Zona, con tus despedidas.
3: Y pues yo voy a saludar a toda la gente que es de Yayagua. Me despido de todos ustedes. Espero que les haya gustado. Bien, Guajuticama Cacho. Y hasta luego.
0: Grace, tus despedidas, saluditos, confesiones, quizás.
1: Bueno, yo también me despido. Y saludos para mi familia, para mi mamá y mi papá que están escuchando la radio. Me despido y conmigo será hasta otro próximo programa.
0: Ahí estábamos con sus despedidas y saludos de nuestra querida reportera Grace. Pero qué tal si nos vamos también con nuestro querido reportero Brayton. Tus saluditos, despedidas.
2: Primeramente mandar felicitaciones a los odontólogos porque hoy es su día. Y mandar saludos también a algunos amigos y felicitaciones también a los porque tengo amigos que están saliendo de la pre. Y así, ya. Bye.
0: Bueno, ahí estábamos con nuestros queridos reporteros, felices de estar con ustedes. Y bueno, yo mandar saludos también a mandar saludos a todas las personas que nos están escuchando, mandarles un gran abrazo, agradecerles por seguir con nosotros y bueno, también mandar felicitaciones y un gran abrazo a todas esas personas que han cumplido una meta más, que es salir de la pre. Y bueno, también mandar saludos a su hermano de Donald, Eric, a Chocoyo y también mandarle saludo a mi primo, mandarle un gran abrazo, unas felicitaciones, decirle que es una etapa y bueno, mandarle de tipo felicidades Sergio Colquelaime, espero que la pases muy bien, espero que sea solo el inicio de tus metas. Y bueno, con esto también mandarles recomendaciones a todas esas personas de cuidamos los árboles, concienticemos, porque comenzar, solo el comenzar es difícil, el continuar es lo más fácil que podemos hacer. Y bueno, después también mandar saludos a todos los odontólogos que nos ayudan a tener una sonrisa cada día. Y también volver a decirles el cuidar a nuestros queridos animales, que son, que tienen un corazoncito tal vez más hermoso que el de nosotros. Y bueno, con esto yo mandarles saludos, otra vez un abrazo fuerte. Conmigo nos vemos en otro programa. ¡Chao!

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0: Hola, hola, ¿qué tal? ¿Cómo está usted, amiga y amigo? Bienvenido al espacio servicial del Tome Nota en este día sábado 3 de octubre y contentos, como siempre, de saludarle a usted que está en sintonía de la PIO. 5:40, arrancamos el espacio servicial.
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0: seres en desuso en la localidad de Yayagua. Las personas interesadas pueden pasar por la avenida 10 de noviembre, número 56, esquina 25 de mayo, zona central, los días martes 6, miércoles 7 y jueves 8 de octubre, a partir de las 10:30 a 11:30 de la mañana. También van a poder recoger gratuitamente los requisitos para presentar sus propuestas. 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Aviso de extravío el día viernes 2 de octubre en la Plaza 10 de noviembre, tienda Medro con dirección hacia la Plaza 6 de agosto y calle Ayacucho. Se ha extraviado una billetera de color guindo que pertenece a don Simón Antonio. En la billetera hay documentos de identidad y dinero. La persona que lo haya encontrado puede devolverlo en las oficinas de Radio Pío 12. 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Con 48 minutos.
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5:51, cerramos el espacio servicial. Gracias a usted por acompañarnos hasta estos momentos. El reencuentro en cualquier momento y enseguida se viene la golondrina. Chao, chao, se cuidan.

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Eso, gracias, Dios Pío 12, siempre adelante, disponible. 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

0: 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Buenas noches.
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Te juro que siempre te recordaré. 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Ah, eso sí, taquisito, Grupo Climax. 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